0: Seguimos adelante con nuestra programación en esta tarde preciosa del martes. Qué gusto, qué bendición es acompañarles, por supuesto, con la buena música. Son las 6 de la tarde con 6 minutos. Acá en nuestra programación.
1: Vamos a exaltar a nuestro Señor.
0: No me cambie, por favor, no se vaya, no se mueva. Ya retorno con más música. No se desconecte, por favor, ya regreso.
1: Gran

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Asimismo, en la oración de ellos por vosotros, a quienes aman a causa de la superabundante gracia de Dios en vosotros. Gracias a Dios por su don inefable. Gracias, mil gracias por su ofrenda. Que Dios bendiga a todos.

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0: Gloria a Dios. Hermanos, que el Señor les bendiga. Es una bendición, ¿verdad? Poder esta tarde alabar y bendecir el nombre del Señor. Gloria a Dios. Maravilloso tiempo de alabanza estamos teniendo, hermanos. Y vamos a seguir cantando para la honra y gloria de nuestro Dios, porque a eso hemos venido, a alabar y bendecir el nombre del Señor. Aleluya.
1: Aleluya. Gloria a Jesús. Mi hermano, que el Señor les bendiga. Que el Señor les bendiga más. Es una bendición, ¿verdad?, la que el Señor nos concede. Quiero decirles que se siente un ambiente muy bonito, ¿verdad?, muy lindo, que es el Espíritu Santo que está con cada uno de nosotros, ¿verdad? Aleluya. Vamos a cantar unas alabanzas en esta hora, hermanos.

de seguir predicando este santo evangelio, ¿verdad? Que el Señor le bendiga a mi hermano Polillo. Le agradecemos, ¿verdad?, por haber contado con nosotros, que fuésemos participantes de esta hermosa bendición, ¿verdad? Dios bendiga a mis hermanos que han tenido su participación. ¿Sabe, hermano, que uno se goza porque vemos que hay talento también en otra iglesia, ¿verdad? Hay buenas gargantas para cantar al Señor, y qué bueno, ¿verdad?, que se utilizan para alabar y bendecir a aquel que nos dio la vida, ¿verdad? Aleluya. Seguimos cantando una alabanza, hermanos, que lleva por tema: nos van a echar de menos, ¿verdad?, porque partiremos, dice esa preciosa alabanza.

aplauso al Señor, déselo fuerte, hermano. Aleluya, Dios bendiga en una manera muy especial, ¿verdad? A la iglesia que ha tomado a bien realizar estos 3 días, ¿verdad?, de campaña, con un solo objetivo, hermano.

0: sacrificio, hermanos, que el Señor hizo por nosotros en esa cruz, ¿verdad? Y qué poquito lo que nosotros hacemos, hermanos, con apartar un tiempo muy grande que el Señor nos da, a un poquito de tiempo que nosotros le podemos dar a Él y alabarle y glorificarle con todo nuestro corazón, porque grandes maravillas ha hecho Dios en nuestra vida. Gloria a Dios. Vamos a cantar.
1: Cantamos esta otra alabanza, hermano, que lleva por tema la venida del Señor.

0: Aleluya, gloria al Señor. ¿Cuántos de los que estamos acá estamos esperando ese día, hermanos?
1: Gloria a Dios.
0: Que Cristo venga, ¿verdad? Por eso es, hermano, muy importante de seguir adelante en los caminos del Señor, ¿verdad? Y venir a los cultos, hermanos, a gozarse, ¿verdad? A darle la honra y la gloria al que Él lo merece, ¿verdad? Aleluya. Cantamos otra alabanza más, hermano, que lleva por tema Malaquías. Saludamos a todos los hermanos, ¿verdad? Y amigos que nos miran a través de las redes sociales, ¿verdad? Quiero decirles que uno, así en las transmisiones, hermano, llega a lugares que ni uno se imagina, ¿verdad? Ayer me llamaron que nos estaban viendo de partes muy lejos, ¿verdad? Que el Señor les bendiga en una manera muy especial. Y vamos a seguir cantando esta preciosa alabanza.

aleluya, gloria al Señor. Bendito el nombre del Señor Jesucristo. Aleluya. Cantamos la última alabanza, hermano. Vamos a cantar una alabanza conocida para que usted nos ayude también, ¿verdad? A cantar, ¿verdad? Al Señor. Gloria a Dios. La alabanza que lleva por tema, oh Jerusalén. Aleluya.

Seguimos alabando al Señor en esta preciosa tarde del martes de bendición. Escuchamos cantos de bendición con este trío. Música especial. Seguimos con más en estos minutos finales que nos quedan para seguir con ustedes. 11 minutitos, 11 serán las 7 de la noche. Tiempo en que le estaremos diciendo chaucito, chaucito. Pero todavía no, unos minutos nos quedan todavía para seguir con ustedes alabando al Señor.

la participación del grupo Rosa de Sarón. Participan una vez más. Solo alegría. Alegrías.

Muy bien, hermanos, ha llegado la hora de decirle chaucito, chaucito. Será hasta mañana cuando regresemos una vez más para seguirles acompañando, pero hoy muchas gracias. Yo les bendiga mucho, bendiciones, felices sueños, buen descanso, porque mañana hay que continuar con los negocios, las labores cotidianas del día. Así que gracias, Dios les bendiga. Buen provecho para quienes ya están cenando, para quienes van a cenar, la están preparando o están comprando los huevitos, todos los ingredientes. Bueno, así que Dios les bendiga mucho. Hasta mañana. Felices sueños, que duerman bien. Mañana hay que seguir con las madrugadas. Es que gracias, Dios les bendiga mucho, con permiso. Y pásenla bien.

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1: Aquí nos encontramos con mi hermana que fue liberada. Empezó a vomitar la obra de brujería, pero vamos a hablar con ella para que con sus propias palabras ella testifica lo que aconteció hoy día miércoles en la campaña Yo Nací para Vencer. Mi hermana, ¿tu nombre?
2: Herminia Oscar.
1: Mi hermana Herminia, cuente lo que Dios realizó hoy día miércoles en la campaña Yo Nací para Vencer.
2: Pues la verdad, yo venía así muy distraída. Yo sentía una opresión en mi corazón y un hermano me dijo pues que aquí en esta zona estaba la iglesia Dios es Amor, y yo le dije que me quería venir. Incluso cuando yo le estuve llamando en la mañana, él no me contestaba, pero nosotros decíamos, tenemos que llegar y vamos a llegar. Y vinimos aquí, pues gracias a Dios recibimos esa sanidad y ahorita nos sentimos libres.
1: Impresionante, o sea que ustedes no se rindieron, o sea que usted prácticamente venció y dijo, vamos a llegar porque tenemos que llegar. Y ustedes vinieron a la casa del Señor y el Señor la liberó, porque usted me cuenta que se sentía oprimida.
2: Así es, venía oprimida, tenía ganas de como que de morirme, ya no tenía como que ganas de vivir.
1: ¿Tenía esos pensamientos de muerte?
2: Sí, tenía ese pensamiento.
1: ¿Usted no tenía esa paz, ese gozo, esa alegría en su vida?
2: No tenía esa alegría en mi vida. Me sentía así como que yo estaba sola, como que no había nadie quien velara por mí. Y por esa razón yo decidí venirme en esta iglesia.
1: Es impresionante, amados y queridos oyentes, lo que la hermana está testificando en esta grande y poderosa campaña Yo Nací para Vencer. Ahora, ¿cómo te sientes, mi hermana, después de la oración por milagros y liberaciones?
2: Pues ahorita me siento tranquila, me siento bien, siento esa gran paz en mi corazón. Incluso siento una felicidad que nunca había sentido.
1: Una felicidad, una alegría, algo que nunca había sentido. ¿Usted qué sintió el momento que estábamos orando por usted?
2: Pues sentí como un fuego que caía sobre mí, y cuando las hermanas me llevaron adelante, algo me decía que no pasara, pero en ese momento cuando el hermano pastor oró por mí, yo sentí un fuego sobre mi cuerpo y empecé a temblar, y una voz que salió sobre mí que no sé yo de dónde salía.
1: Es impresionante, usted escuchaba una voz que le decía, no pases, incluso había oposición porque en la mañana la persona que te iba a traer a este lugar no te contestaba, pero preguntando, ¿dónde se encuentra la iglesia Pentecostal Dios es Amor? Llegaron, usted fue liberada, restaurada por el poder de Dios, ahora usted sale bendecida y en victoria. ¿Qué le puede decir a los oyentes, internautas que escuchan a través de la radio, que están pasando por la misma situación que usted estaba pasando? ¿Qué palabra le puede decir?
2: Pues yo los invito a que vengan a esta iglesia, porque la verdad aquí hay liberación, hay sanidad, porque incluso yo en la mañana tuve un sueño y hay un aire que me sopló en el oído, y de ahí sentí una opresión en mi cuerpo que me aplastaba. Y así venía yo con ese temor, decía yo, Señor, solo tú vas conmigo. Yo sé que tengo que encontrar esa iglesia, pues vine para acá. Entonces yo los invito a que ellos vengan, porque aquí hay liberación, aquí se van a sentir bien, van a salir liberadas.
1: Aleluya, así es, oyente del programa radial La Voz de la Liberación, está la grande expectativa para este día miércoles, poderosa campaña Yo Nací para Vencer. Repítenos tu nombre y dónde nos ha visitado.
2: Herminia Oshkal, de Santiago, Zacatepec.
1: Que el Señor te bendiga, mi hermana, bendiciones.

0: bien, amados y queridos oyentes del bendecido programa radial La Voz de la Liberación, continuamos con los testimonios de los días miércoles, participando a estas grandes campañas, campaña de victoria, campaña de bendición. Y en este momento vamos a poder platicar un momento con mi hermano, gloria sea el nombre del Señor, en esta preciosa hora, en este hermoso momento. Queremos en este momento, gloria sea el nombre del Señor, mi hermano, Dios te bendiga. Bienvenido al programa La Voz de la Liberación. Cuéntanos cuál es tu nombre y de dónde nos está visitando.
1: Sí, pues yo vengo de la ciudad de Antigua, Guatemala, ¿verdad? Y pues con todo el buen deseo de participar en este día miércoles, que es un día miércoles de mucha bendición aquí en la Iglesia Pentecostal Dios es Amor, ¿va? Entonces, prácticamente ya por los años que tengo de participar en esta iglesia, pues me he dado cuenta de las grandes y cantidades de bendiciones que Dios ha tenido, no solo para mí, sino que para todos, pues para todos, ¿va? Porque realmente, así como ha hecho grandes cosas el Señor conmigo, no solo conmigo, sino que con toda mi familia, a pesar que mi familia no es cristiana, pero por la misericordia de Él han alcanzado y recibido grandes cosas.
0: Gloria sea el nombre del Señor. Es impresionante, oyentes, internautas, que nuestro hermano nos visita desde Antigua, Guatemala. Mi hermano, usted nos puede contar una bendición usted recibiendo en las campañas de los días miércoles que se realiza aquí en la Iglesia Pentecostal Dios es Amor. Una bendición, ya sea personal o en su familia, en la vida de sus hijos. Usted cuente a todos los oyentes que están escuchando en este momento.
1: Sí, no, para la honra y la gloria bendita de Dios, pues yo aquí primeramente fui sanado del cáncer. Me atacó el cáncer en la sangre, o sea, la famosa leucemia, ¿va? Entonces, pero el Dios, mi Dios bendito aquí le entregó la revelación al pastor, que en esa época estaba él, tenía la predicación. Entonces él me llamó por revelación y claro, yo me sentí contento, me sentí feliz cuando recibí ese gran milagro. Digo un gran milagro porque yo sentía que mi cabeza iba a volar en pedazos. Era terrible, fue terrible. Por eso esta enfermedad, no, ni cualquier enfermedad, pues se le... agarraban unas picazones en las manos que yo hubiera querido agarrar un pedazo de teja o ladrillo para rascarme, era tremendo, y la cabeza sentía que me iba a volar en pedazos y no podía estar mucho tiempo sentado porque se me dormían las piernas y me costaba enderezarme. O sea, era terrible, esta enfermedad es terrible, ¿no?
0: Prácticamente la leucemia es lo que usted tenía, la enfermedad y los síntomas era lo que usted nos está comentando. Sí. ¿O había otros síntomas más que usted sentía?
1: El otro de los síntomas era que una vez me tocó que hacer un mandado al mercado, a traer unas cosas, y cuando entro al mercado se me nubló la vista y me quedé ahí sí que ya no miré nada, absolutamente
0: completamente
1: nada.
0: Ciego quedó, sí, en ese
1: se
0: momento
1: me puso oscura la vista.
0: ¿Y qué hizo en ese instante?
1: En ese momento solo le pedí a Dios que me ayudara y esperé un momento, me tuve que quedar parado, y gracias al Señor poco a poco me fue volviendo otra vez la vista y pude seguir caminando. Pero eso es terrible, va.
0: Gloria sea el nombre del Señor. Amado oyente, amado internauta, miran lo que nuestro hermano nos está testificando ahora. Pero mi hermano, ¿usted cómo se acercó a la Iglesia Pentecostal Dios es Amor? ¿Usted se acercó así enfermo con la leucemia?
1: Sí, yo ya participaba en la iglesia, ¿verdad? Y con la fe puesta en Dios, ¿verdad? Porque no me desesperé. No quise tomar una decisión como para ir al hospital o buscar una clínica médica, no. Yo sabía y ya me había dado cuenta de los grandes milagros que Dios operaba aquí en esta iglesia. Dije yo, yo tengo que seguir creyendo, tengo que seguir confiando en mi Dios. Y así fue, ¿verdad? Y después de que el Señor quemó la enfermedad en la sangre, yo me quedé con un ojo lloroso, ¿va? me lloraba mucho. Y como a los 8 días que vine nuevamente a la iglesia, el día miércoles, el Señor le entrega otra revelación a otro pastor, ¿va? Y vino este pastor y me llamó también por revelación y me dijo que tenía mi córnea dañada, pero que no me preocupara porque en ese momento el Señor estaba dando la orden de que orara y que ese ojo iba a ser sanado. Y para la honra y la gloria bendita, así fue.
0: Es impresionante, oyentes, internautas, este caso que nos impacta, porque imagínate, fuiste sanado de la leucemia y viniste a la iglesia pentecostal de Zamora un día miércoles, y el día miércoles fuiste sanado del ojo, y de ese entonces ya no empezó a llorar.
1: Sí, ya no, bendito sea Dios que quedé sano del ojo. Pero hubo otra cosa más. Después de que el Señor sanó mi córnea, me quedé totalmente débil, porque yo sentía que cuando caminaba como que me iba a ir de lado, como que me iba a caer. Después de que el Señor quemó el cáncer, vamos a hablar así, a los 8 días me sana de la córnea. Y a los 15 días aproximadamente, que vine nuevamente a la iglesia, todo débil, porque venía todo débil, ¿verdad? Ya se imagina qué terrible es esa enfermedad de cáncer. Y viene otro pastor que estaba en la predicación y empezó por los dones de revelación. Y me vuelve a llamar y me dice: tú tienes una gran debilidad, sientes que te vas a caer. Sí, le dije yo. Dios me revela, me dijo, que tu sangre está débil, pero me manda a que ore por ti, porque hoy mismo Él va a vitaminar tu sangre.
0: Aleluya.
1: Y cuando el pastor ora por mí, terminando la oración, y me pegó el Señor un gran levantón, que cuando salí de la iglesia yo iba al 100% sanado completamente de la leucemia, de la córnea, y bien vitaminado.
0: Gloria a Dios. Alabado sea el nombre del Señor. Oyentes, es impresionante lo que Dios realiza. Prácticamente, mi hermano, Dios es un Dios de poder. Dios es un Dios que hace milagros. ¿Qué palabra de invitación le dice a los oyentes que tal vez no creen, que tal vez son incrédulos a la revelación, son incrédulos a las sanidades que en nuestro tiempo aún se siguen viviendo?
1: Sí, la misma escritura dice en el segundo libro de Crónicas, capítulo 20:20, dice: creed en sus profetas y seréis prosperados. O sea, va, que la palabra está dada de parte de Dios. Si Dios va a usar al pastor en ese momento, de los hermanos que vengan, que se hagan presentes, y el Señor lo va a usar para que por medio de él Dios pueda operar el milagro, es porque Dios lo va a hacer, ¿verdad? Y por eso nosotros tenemos que confiar, cuando viene una revelación, confiar en nuestros pastores, que esa revelación va a ser una gran bendición que nosotros vamos a recibir, ¿verdad? La invitación que yo les hago a los hermanos es de que se acerquen a la iglesia, pues va. Que no piensen que estos testimonios son porque nosotros nos lo estamos sacando de la bolsa, como dicen, va, sino que son testimonios reales. Porque yo no voy a sacar algo de que no he recibido, ¿verdad? Sino que al contrario, yo lo estoy diciendo porque le estoy dando la honra y la gloria a Dios, que así fue, ¿va?
0: Usted lo vivió, ¿verdad?
1: Exactamente, ¿verdad? Porque ¿para qué voy a estar? No, si mi Dios es mi Dios, y a Dios tenemos que guardarle todo el respeto, y tenemos que ser cuidadosos de Él, ¿no?
0: ¿Qué pasó cuando usted recibió el milagro y fue sanado? ¿Cómo reaccionó su familia?
1: Ay, Dios, prácticamente yo volví a ver, o como a renacer de nuevo, pues. Porque cuando yo estaba pasando por esos momentos, uno se olvida de todo lo que uno tenga. Uno podrá estar viviendo en medio de las riquezas, en medio de grandes cosas, pero lamentablemente ya cuando uno sabe que llega un momento de que es una enfermedad de muerte, uno ya no está pensando lo que, sino que uno lo que quiere uno es que Dios haga algo por uno para salir de ese problema serio, ¿verdad? Entonces, cuando yo recibí esta gran bendición, este gran milagro, ay Dios, yo salí tan agradecido con Dios que hay que seguir adelante, ¿no? ¿Verdad?
0: Gloria sea al nombre del Señor. Es impresionante, oyentes, internautas del bendecido programa La Voz de la Liberación. Mi hermano fue sanado de la leucemia, fue sanado de, gloria sea al nombre del Señor, la córnea de su ojo, y fue vitaminado de la sangre. Prácticamente Dios es un Dios que lo que inicia lo termina.
1: A eso iba a llegar, que cuando Dios comienza una obra, hasta que la termina a la perfección.
0: Es impresionante, oyentes del bendecido programa La Voz de la Liberación. Mi hermano, ¿nos puede repetir tu nombre y dónde nos ha visitado ya para terminar este testimonio?
1: Correcto, yo mi nombre es José López Gil, vengo de la ciudad de Antigua Guatemala, ¿verdad? Y hago una invitación muy especial a todos los que están escuchando, Padre Santo, este programa, para que se acerquen aquí a la Iglesia Pentecostal Dios es Amor, que confíen en Dios, porque los milagros siguen vigentes, los milagros siguen realizándose, porque nuestro Dios está aquí presente para todas aquellas almas que quieran venir a recibir su milagro. Pero todo depende de la fe que usted traiga. Si usted trae buena fe, acérquese, que no habrá ningún problema. O la mujer podrá decir que todo se terminó, que ya no hay esto, que ya no hay el otro, pero para Dios todo es posible. Que Dios me los bendiga a todos, y vénganse, dejen las cosas por un lado y acérquense a Dios, y van a ver que Dios tendrá misericordia de todos ustedes.
0: Gracias, mi hermano, que el Señor te bendiga. Esto es lo que acontece en nuestra iglesia pentecostal Dios es Amor, participando a las campañas de los días miércoles. Que el Señor me los bendiga. Continuamos con el bendecido programa La Voz de la Liberación.
2: Expectativas, aquí estamos con testimonios reales. Hermana, Dios le bendiga, su nombre y de dónde nos visita.
3: Laura Cruz, vengo de la zona 6.
2: Dios bendiga, hermana Laura, cuéntenos cómo se siente para participar con nosotros en esta campaña poderosa, aleluya, donde el día de hoy se está celebrando delante de la presencia del Señor.
3: Me siento bendecida, agradecida, y tengo todo mi corazón para el Señor, para participar en esta campaña.
2: Gloria a Cristo. Cuéntenos, hermana Laura, algún milagro que Dios haya hecho en su vida, que haya marcado su vida, que usted diga, solamente Dios pudo hacer este milagro en mi vida, o tal vez incluso en un familiar. Cuéntenos para que la fe de aquellas personas sea incentivada, pueda crecer, porque muchas veces pensamos que Dios no puede hacer cosas imposibles, pero Dios es el Dios de lo imposible.
3: Fíjese, hermano, que yo tuve un shock nervioso, y yo le pedí a Dios, no estaba bien centrada en las cosas de Dios, pero yo siempre le tenía temor a Dios, y le pedí a Dios que me sanara, y vine a la iglesia, Dios hizo la obra, el pastor oró por mí y me dijo que el Señor me iba a levantar en sanidad, en todo, y así fue, hermanos, en esta bendita iglesia de Dios amor, Dios es amor, yo he recibido bendición, sanidad y prosperidad.
2: Aleluya, qué fuerte. ¿Cuánto tiempo usted tenía con este shock nervioso que le hostigaba, me imagino, verdad? Tal vez no podía dormir. ¿Qué pasaba con usted y cuánto tiempo tenía de estar padeciendo este problema?
3: Estuve un año, hermano, padeciendo, pero yo no me quería afirmar en las cosas de Dios. Y no visité ningún doctor. Vive Cristo, que aquí estoy parada hablando para la gente que nos oye. Que no visité ningún doctor, solo le decía: Señor, ten misericordia. Y vine a la iglesia, y en la primera visita que hice a la iglesia, yo fui sana.
2: Aleluya, el poder de Dios vino sobre su vida y fue sana para la gloria de Cristo el Señor. Podemos hacer una invitación a todas las personas para que vengan a participar con nosotros, que así como usted estaba pasando ese problema y cuántas situaciones el Señor ha resuelto en su vida, así ellos también pueden venir, participar y recibir la bendición. Hágales ahí entonces la cordial invitación a todos ellos.
3: Los invitamos, hermanos católicos, hermanos evangélicos, personas que oyen la radio, que vengan a la iglesia. Dios es amor, aquí no cobran por orar, aquí la voluntad de Dios se manifiesta, el poder de Dios se manifiesta, así que los invitamos para esta campaña poderosa.
2: Amén, mi hermana, que Dios le bendiga. Adelante, aleluya, a gozarse en la presencia del Señor. Impresionante como la hermana estaba comentando ahí, que ya tenía un año de estar padeciendo este problema del shock nervioso y algunas situaciones también complejas que en lo personal estaba padeciendo, pero Dios el Todopoderoso hizo el milagro sobre su vida y fue sanada desde el mismo día que vino a participar aquí en la iglesia pentecostal. Dios es amor. Y eso es, queridos hermanos, lo que está aconteciendo. Los milagros, las liberaciones, las sanidades que el Dios de los cielos sigue realizando aquí en la iglesia pentecostal. Dios es amor, porque Dios es bueno y para siempre es su misericordia.

Gloria sea el nombre, Señor, amados y queridos oyentes del bendecido programa La Voz de la Liberación. Hemos escuchado estos grandes testimonios verídicos que acontecen en la iglesia pentecostal Dios es Amor, de nuestra sede nacional de Guatemala. Personas participando los días miércoles, están aconteciendo grandes milagros, grandes liberaciones en las campañas de los días miércoles. Miércoles de victoria, miércoles de bendición. Miércoles donde estaremos contemplando la gloria del Señor, donde estaremos viendo las maravillas del Rey de Reyes y Señor de los Señores, a través de las potentes oraciones del presbítero Johnny Figueroa, responsable nacional de la iglesia pentecostal Dios es Amor. Esto será tremendo lo que Dios estará realizando en la 15 calle 9-36, entre la novena y décima avenida de la zona 1, a una cuadra de Transporte Litegua, a tres cuadras de Plaza Barrios. Ahí se encuentra la iglesia pentecostal Dios es Amor, de nuestra sede nacional de Guatemala. Prepárate, prepárate, oyentes. Prepárate, internauta, para recibir la bendición del Señor, para recibir el toque transformador del Espíritu Santo. Este día miércoles, 8 de la mañana, habrá palabra de Dios, ministración, oración por los enfermos, oración por sanidad, oración por liberación. Invitamos al católico, carismático, libre pensador, no importa su credo religioso, acércate a la iglesia pentecostal Dios es Amor a recibir tu milagro, a recibir esa necesidad que tú necesitas, mi hermano, mi hermana. Estaremos orando por el trabajo, por la economía, para que papá Dios venga a glorificar, para que Dios, amados hermanos, haga resplandecer tu rostro sobre ti. Este día miércoles estamos en la poderosa campaña Lucha por tu bendición. Es momento de esforzarnos, es momento de levantarnos en fe, es momento de nosotros, amados oyentes, de creer en la promesa de Dios, de creer en la palabra del Señor, de creer que todo Dios lo puede hacer. En la iglesia pentecostal Dios es Amor.

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Seguimos con esa libertad, hermanos. Seguimos con ese gozo. Y cantamos este otro canto. Dice así. Señor, conocemos tu gloria, Señor, conforme tu voluntad.

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0: ustedes, Luis Palau.
1: Oremos a Dios. Padre Santo, te pedimos en el nombre del Señor Jesucristo que oigas nuestra oración como has prometido. Señor, tú dices en Jeremías, buscad la paz y la prosperidad de la ciudad donde yo os he enviado. Orad por la ciudad, porque si ella prospera, vosotros también prosperaréis. Señor Jesús, te pedimos que perdones nuestros pecados. Señor, te pedimos que tu Espíritu Santo se mueva en cada hogar, en cada conciencia, en cada corazón, en cada espíritu, para que haya paz de parte tuya. Te damos gracias, Padre, que tú conoces nuestra condición. Te acuerdas de que somos polvo, de que el polvo fuimos tomado y al polvo volveremos. Pero te damos gracias que por la muerte y resurrección de tu Hijo, nosotros también resucitaremos. Y que lo que se hizo polvo va a resucitar con un cuerpo nuevo, los que somos de Jesucristo. Te pedimos, Señor, que traigas paz, prosperidad, bendición. No solo es sobre los Estados Unidos y Canadá, sobre México y toda la América Latina, sobre todo el mundo. Oye nuestra oración, Señor Jesús. Honra tu nombre en medio del temor, de la crisis y del peligro. Y te pedimos que nos ayudes a proclamar tus buenas noticias de que Cristo vive, que Él es poderoso y que tú eres un juez justo. En tus manos, Señor, encomendamos estas naciones y nuestro mundo, sobre todo nuestros hijos y nietos, que ellos todos te conozcan y que vivan para tu gloria. Hónrate, oh Señor, en medio de la hecatombe, en el nombre del Señor Jesús.

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0: Aplausos para Jesús de Nazaret. Ven por acá, hija. Dios está libertando en la iglesia pentecostal. Dios es amor. Aquí tengo dos madres cargando sus niños. Llegaron oprimidas, desesperadas. Y aquí en la iglesia Jesús los ha liberado. ¿Cuál es tu nombre?
1: Yurixa.
0: Llegaste oprimida a la iglesia. Jesús te hizo libre, ¿no?
1: Sí.
0: ¿Cuántos vieron que a esta dama cuatro obreras tuvieron que agarrarlo porque el Espíritu se manifestó? Ahora ella está tranquila, está feliz, está con paz en el corazón, porque toda esta carga, esta opresión, este ataque espiritual ha sido derrotado y vencido en el nombre de Cristo.
1: Amén.
0: Hoy te sientes libre.
1: Sí.
0: Con la paz en el corazón.
1: Sí.
0: ¿De qué lugar has venido?
1: De San Miguel Petá.
0: Muy bien, mira, la hermana vino de aquel lugar y Jesús le ha hecho libre. Y por aquí tu nombre, mi hermanita.
2: Jacqueline.
0: ¿Qué pasaba contigo?
2: Muy oprimida, angustiada.
0: Así oprimida, amarrada, todo cargada.
2: Sí, así es.
0: ¿Qué pasó en la oración y qué sintió usted en su cuerpo?
2: Sentí cómo se liberó toda la carga que trae.
0: ¿Y ahora te sientes libre?
2: Así es, me siento libre, gracias a Dios.
0: Impresionante. Dios es aquel que libera. ¿De qué lugar has venido?
2: Boca del Monte.
0: Boca del Monte. Dios te bendiga, mi hermana. Y Dios está sanando a la iglesia. Dios es amor y libertando a las personas. Un aplauso para Cristo. Dios le bendiga. Hermanos.
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La presencia, Padre, Espíritu Santo, venga, Señor, a hacer la obra, Dios mío, venga a hacer la obra, Señor, en nombre de Cristo de Nazaret.

0: Muy bien, amados y queridos oyentes del bendecido programa radial La Voz de la Liberación. Estamos con toda la fe, estamos con toda la expectativa de hoy día miércoles de victoria, un miércoles de bendición, un miércoles donde estaremos contemplando la gloria del Señor, día miércoles donde estamos en esta grande y poderosa campaña, lucha por tu bendición, lucha por tu bendición. Es momento de esforzarnos, de levantarnos en fe, de creer a la promesa, de creer a la palabra de Dios. Amado oyente, amado audiencia, usted que en este momento me está sintonizando a través de Radio Maranata 1180M. Tienes que levantarte y creer a la palabra del Señor, porque Dios es un Dios que no ha cambiado. Dios es un Dios el mismo de ayer, de hoy y por los siglos de los siglos. Él es el Alfa y el Omega, Él es el principio y el fin. Y es tiempo que tú te levantes, es tiempo que tú le creas al Señor, que tú le creas a la palabra de Dios. Amado oyente, amado internauta, la palabra del Señor dice: venid a mí todos los que estáis cansados y cargados, porque yo los haré descansar, dice la palabra del Señor. Y creemos a la promesa de Dios, creemos a la palabra de Dios, oyentes. Y este día, amados hermanos, de hoy día miércoles, estaremos viendo las maravillas del Rey de Reyes y Señor de los Señores. Hoy día miércoles estaremos contemplando los grandes milagros, grandes sanidades, grandes liberaciones que estarán aconteciendo a través de las potentes oraciones del pastor Johnny Figueroa, responsable nacional de todas las iglesias pentecostales de Dios Amor. Y este día miércoles estará en breves instantes en el Santo Altar orando y ministrando la palabra del Señor. Vamos a escuchar casos, testimonios de personas que han sido sanadas, han sido liberadas, restauradas por el poder de Dios aquí en la iglesia pentecostal. Dios es amor. Muy bien, amados y queridos oyentes del bendecido programa radial La Voz de la Liberación. Continuamos con los testimonios de los días miércoles, participando a estas grandes campañas, campaña de victoria, campaña de bendición. Y en este momento vamos a poder platicar un momento con mi hermano, gloria sea el nombre del Señor, en esta preciosa hora, en este hermoso momento. Queremos en este momento, gloria sea el nombre del Señor, mi hermano, Dios te bendiga. Bienvenido al programa La Voz de la Liberación. Cuéntanos cuál es tu nombre y de dónde nos está visitando.
1: Sí, pues yo vengo de la ciudad de Antigua, Guatemala, ¿verdad? Y pues con todo el buen deseo de participar en este día miércoles, que es un día miércoles de mucha bendición aquí en la iglesia pentecostal Dios es Amor, ¿va? Entonces prácticamente ya por los años que tengo de participar en esta iglesia, pues me he dado cuenta de las grandes y cantidades de bendiciones que Dios ha tenido, no solo para mí, sino que para todos, pues para todos, ¿va? Porque realmente, así como ha hecho grandes cosas el Señor conmigo, no solo conmigo, sino que con toda mi familia, a pesar que mi familia no es cristiana, pero por la misericordia de Él han alcanzado y recibido grandes cosas.
0: Gloria sea el nombre del Señor. Es impresionante, oyentes, internautas, que nuestro hermano nos visita desde Antigua, Guatemala. Mi hermano, usted nos puede contar una bendición usted recibiendo en las campañas de los días miércoles que se realiza aquí en la iglesia pentecostal Dios es Amor. Una bendición, ya sea personal o en su familia, en la vida de sus hijos. Usted cuente a todos los oyentes que están escuchando en este momento.
1: Sino para la honra y la gloria bendita de Dios, pues yo aquí primeramente fui sanado del cáncer. Me atacó el cáncer en la sangre, o sea la famosa leucemia, ¿va? Entonces, pero mi Dios bendito aquí le entregó la revelación al pastor, que en esa época estaba él, tenía la predicación. Entonces él me llamó por revelación. Y claro, yo me sentí contento, me sentí feliz cuando recibí ese gran milagro. Digo un gran milagro porque yo sentía que mi cabeza iba a volar en pedazos. Era terrible, fue terrible. Por eso esta enfermedad, no, ni cualquier enfermedad, pues se le desea a nadie, ¿va? Porque a mí me agarraban unas picazones en las manos que yo hubiera querido agarrar un pedazo de teja o ladrillo para rascarme, era tremendo, y la cabeza sentía que me iba a volar en pedazos, y no podía estar mucho tiempo sentado porque se me dormían las piernas y me costaba enderezarme. O sea, era terrible, esa enfermedad es terrible, ¿no?
0: La prácticamente la leucemia es lo que usted tenía, la enfermedad y los síntomas era lo que usted nos está comentando. Sí. ¿O había otros síntomas más que usted sentía?
1: El otro de los síntomas era que una vez me tocó que hacer un mandado al mercado, a traer unas cosas, y cuando entro al mercado se me nubló la vista y me quedé ahí sí que ya no miré nada, absolutamente
0: completamente
1: nada.
0: Ciego quedó, sí, en ese
1: se
0: momento.
1: Se me puso oscura la vista.
0: ¿Y qué hizo en ese instante?
1: En ese hermano? Momento solo le pedí a Dios que me ayudara y esperé un momento, me tuve que quedar parado, y gracias al Señor poco a poco me fue volviendo otra vez la vista y pude seguir caminando. Pero eso es terrible, va.
0: Gloria sea el nombre, Señor. Amado oyente, amado internauta, miran lo que nuestro hermano nos está testificando ahora. Pero mi hermano, ¿usted cómo se acercó a la iglesia pentecostal Dios es Amor? ¿Usted se acercó así enfermo con la leucemia?
1: Sí, yo ya participaba en la iglesia, ¿verdad? Y con la fe puesta en Dios, ¿verdad? Porque no me desesperé. No quise tomar una decisión como para ir al hospital o buscar una clínica médica, no. Yo sabía y ya me había dado cuenta de los grandes milagros que Dios operaba aquí en esta iglesia. Dije yo, tengo que seguir creyendo, tengo que seguir confiando en mi Dios. Y así fue, ¿verdad? Y después de que el Señor quemó la enfermedad en la sangre, yo me quedé con un ojo lloroso, ¿va? Me lloraba mucho. Y como a los 8 días que vine nuevamente a la iglesia, el día miércoles, el Señor le entrega otra revelación a otro pastor, ¿va? Y vino este pastor y me llamó también por revelación y me dijo que tenía mi córnea dañada, pero que no me preocupara porque en ese momento el Señor estaba dando la orden de que orara y que ese ojo iba a ser sanado. Y para la honra y la gloria bendita, así fue.
0: Es impresionante, oyentes, internautas, este caso que nos impacta, porque imagínate, fuiste sanado de la leucemia y viniste a la iglesia pentecostal Dios es Amor un día miércoles, y el día miércoles fuiste sanado del ojo y desde ese entonces ya no empezó a llorar.
1: Sí, ya no, bendito sea Dios que quedé sano del ojo. Pero hubo otra cosa más. Después de que el Señor sanó mi córnea, me quedé totalmente débil, porque yo sentía que cuando caminaba como que me iba a ir de lado, como que me iba a caer. Después de que el Señor quemó el cáncer, vamos a hablar así, a los 8 días me sana de la córnea. Y a los 15 días aproximadamente que vine nuevamente a la iglesia, todo débil, porque venía todo débil, ¿verdad? Ya se imagina qué terrible es esa enfermedad de cáncer. Y viene otro pastor que estaba en la predicación y empezó por los dones de revelación y me vuelve a llamar y me dice: tú tienes una gran debilidad, sientes que te vas a caer. Sí, le dije yo. Dios me revela, me dijo, que tu sangre está débil, pero me manda a que ore por ti, porque hoy mismo Él va a vitaminar tu sangre.
0: Aleluya.
1: Y cuando el pastor ora por mí, terminando la oración, y me pegó el Señor un gran levantón, que cuando salí de la iglesia yo iba al 100% sanado completamente de la leucemia, de la córnea, y bien vitaminado.
0: Gloria a Dios, alabado sea el nombre del Señor. Oyentes, es impresionante lo que Dios realiza. Prácticamente, mi hermano, Dios es un Dios de poder. Dios es un Dios que hace milagros. ¿Qué palabra de invitación le dice a los oyentes que tal vez no creen, que tal vez son incrédulos a la revelación, son incrédulos a las sanidades que en nuestro tiempo aún se siguen viviendo?
1: Sí, la misma escritura dice en el segundo libro de Crónicas, capítulo 20:20, dice: creed en sus profetas y seréis prosperados. O sea, va, que la palabra está dada de parte de Dios. Si Dios va a usar al pastor en ese momento, de los hermanos que vengan, que se hagan presentes, y el Señor lo va a usar para que por medio de él Dios pueda operar el milagro, es porque Dios lo va a hacer, ¿verdad? Y por eso nosotros tenemos que confiar, cuando viene una revelación, confiar en nuestros pastores, que esa revelación va a ser una gran bendición que nosotros vamos a recibir, ¿verdad? Yo, la invitación que yo les hago a los hermanos es de que se acerquen a la iglesia, pues va. Que no piensen que estos testimonios son porque nosotros nos lo estamos sacando de la bolsa, como dicen, va, sino que son testimonios reales. Porque yo no voy a sacar algo de que no he recibido, ¿va? Sino que al contrario, yo lo estoy diciendo porque le estoy dando la honra y la gloria a Dios, que así fue, ¿va?
0: Usted lo vivió, ¿verdad?
1: Exactamente, ¿verdad? Porque ¿para qué voy a estar? No, si mi Dios es mi Dios, y a Dios tenemos que guardarle todo el respeto, y tenemos que ser cuidadosos de él, ¿no?
0: ¿Qué pasó cuando usted recibió el milagro y fue sanado? ¿Cómo reaccionó su familia?
1: Ay, Dios, prácticamente yo volví a ver, o como a renacer de nuevo, pues. Porque cuando yo estaba pasando por esos momentos, uno se olvida de todo lo que uno tenga. Uno podrá estar viviendo en medio de las riquezas, en medio de grandes cosas, pero lamentablemente ya cuando uno sabe que llega un momento de que es una enfermedad de muerte, uno ya no está pensando en lo que, sino que uno, lo que quiere uno es que Dios haga algo por uno para salir de ese problema serio, ¿verdad? Entonces, cuando yo recibí esta gran bendición, este gran milagro, ay Dios, yo salí tan agradecido con Dios que hay que seguir adelante, ¿no? ¿Verdad?
0: Gloria sea el nombre del Señor, es impresionante. Oyentes, internautas del bendecido programa La Voz de la Liberación, mi hermano fue sanado de la leucemia, fue sanado de, gloria sea el nombre del Señor, la córnea de su ojo, y fue vitaminado de la sangre. Prácticamente Dios es un Dios que lo que inicia lo termina.
1: A eso iba a llegar, que cuando Dios comienza una obra, hasta que la termina a la perfección.
0: Es impresionante, oyentes del bendecido programa La Voz de la Liberación. Mi hermano, ¿nos puede repetir tu nombre y dónde nos ha visitado ya para terminar este testimonio?
1: Correcto, yo, mi nombre es José López Gil, vengo de la ciudad de Antigua Guatemala, ¿verdad? Y hago una invitación muy especial a todos los que están escuchando, Padre Santo, este programa, para que se acerquen aquí a la Iglesia Pentecostal Dios es Amor, que confíen en Dios, porque los milagros siguen vigentes, los milagros siguen realizándose, porque nuestro Dios está aquí presente para todas aquellas almas que quieran venir a recibir su milagro. Pero todo depende de la fe que usted traiga. Si usted trae buena fe, acérquese, que no habrá ningún problema. Para Dios no hay nada imposible. El hombre o la mujer podrá decir que todo se terminó, que ya no hay esto, que ya no hay el otro, pero para Dios todo es posible. Que Dios me los bendiga a todos, y vénganse, dejen las cosas por un lado y acérquense a Dios, y van a ver que Dios tendrá misericordia de todos ustedes.
0: Gracias, mi hermano, que el Señor te bendiga. Esto es lo que acontece en nuestra iglesia pentecostal Dios es Amor, participando a las campañas de los días miércoles. Que el Señor me los bendiga. Continuamos con el bendecido programa La Voz de la Liberación.
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0: Bien amados y queridos oyentes del programa La Voz de la Liberación, grandes milagros y grandes sanidades están aconteciendo participando en las campañas de los días miércoles. Y un día miércoles no es la excepción, oyentes, porque estaremos presentando grandes milagros y grandes liberaciones que están aconteciendo aquí en la iglesia pentecostal Dios Amor. Hoy día miércoles, campaña Lucha por tu Bendición. No te quedes en casita, porque quedarse en casa es perder la bendición de Papá Dios. Quedarse en casa es perder el milagro de Dios. Así que acércate con toda tu amada y querida familia, mi hermano, mi hermana, y recibe la bendición del Señor. Recibe el toque transformador del Espíritu Santo de Dios. Sigamos escuchando más testimonios, más milagros. Recuerda que la Iglesia Pentecostal de Dios Amor se encuentran ubicadas en la 15 calle 9-36 de la zona 1, a una cuadra de transporte Litegua.
3: Expectativas, aquí estamos con testimonios reales. Hermana, Dios le bendiga. Su nombre y de dónde nos visita.
4: Laura Cruz, vengo de la zona 6.
3: Dios bendiga, hermana Laura. Cuéntenos cómo se siente para participar con nosotros en esta campaña poderosa, aleluya, donde el día de hoy se está celebrando delante de la presencia del Señor.
4: Me siento bendecida, agradecida, y tengo todo mi corazón para el Señor, para participar en esta campaña.
3: Gloria a Cristo. Cuéntenos, hermana Laura, algún milagro que Dios haya hecho en su vida, que haya marcado su vida, que usted diga, solamente Dios pudo hacer este milagro en mi vida, o tal vez incluso en un familiar. Cuéntenos para que la fe de aquellas personas sea incentivada, pueda crecer. Porque muchas veces pensamos que Dios no puede hacer cosas imposibles, pero Dios es el Dios de lo imposible.
4: Fíjese, hermano, que yo tuve un shock nervioso, y yo le pedí a Dios, no estaba bien centrada en las cosas de Dios, pero yo siempre le tenía temor a Dios y le pedí a Dios que me sanara. Y vine a la iglesia, Dios hizo la obra, el pastor oró por mí y me dijo que el Señor me iba a levantar en sanidad, en todo. Y así fue, hermanos, en esta bendita iglesia de Dios, Dios es amor, yo he recibido bendición, sanidad y prosperidad.
3: ¡Aleluya! ¡Qué fuerte! ¿Cuánto tiempo usted tenía con este shock nervioso que le hostigaba, me imagino, verdad? Tal vez no podía dormir. ¿Qué pasaba con usted y cuánto tiempo tenía de estar padeciendo este problema?
4: Estuve un año, hermano, padeciendo, pero yo no me quería afirmar en las cosas de Dios y no visité ningún doctor. Vive Cristo, que aquí estoy parada hablando para la gente que nos oye, que no visité ningún doctor, solo le decía, Señor, ten misericordia. Y vine a la iglesia y en la primera visita que hice a la iglesia, yo fui sana.
3: Aleluya, el poder de Dios vino sobre su vida y fue sana para la gloria de Cristo el Señor. Podemos hacer una invitación a todas las personas para que vengan a participar con nosotros. Que así como usted estaba pasando ese problema y cuántas situaciones el Señor ha resuelto en su vida, así ellos también pueden venir, participar y recibir la bendición. Hágales ahí entonces la cordial invitación a todos ellos.
4: Los invitamos, hermanos católicos, hermanos evangélicos, personas que oyen la radio, que vengan a la iglesia Dios es Amor. Aquí no cobran por orar. Aquí la voluntad de Dios se manifiesta, el poder de Dios se manifiesta, así que los invitamos para esta campaña poderosa.
3: Amén, mi hermana, que Dios le bendiga. Adelante, aleluya, a gozarse en la presencia del Señor. Impresionante, como la hermana estaba comentando ahí que ya tenía un año de estar padeciendo este problema del shock nervioso y algunas situaciones también complejas que en lo personal estaba padeciendo. Pero Dios, el Todopoderoso, hizo el milagro sobre su vida y fue sanada desde el mismo día que vino a participar aquí en la iglesia pentecostal. Dios es amor. Y eso es, queridos hermanos, lo que está aconteciendo. Los milagros, las liberaciones, las sanidades que el Dios de los cielos sigue realizando aquí en la iglesia pentecostal. Dios es amor, porque Dios es bueno y para siempre es su misericordia.

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Ellos han venido hoy para guerrear con el mayor de los mayores.

0: Hermana, Dios te bendiga. ¿Cómo está la fe para hoy día miércoles?
1: Amén, hermano. Pues con mucha fe, hermano.
0: Amén. ¿De dónde ha venido mi hermana?
1: De la zona 7.
0: De la zona 7. Mi hermana, gloria sea el nombre del Señor. Cuenta alguna bendición de lo que Dios ha realizado en tu vida participando en las campañas de los días miércoles.
1: Pues de mucha bendición, hermano. De mucha bendición. Porque sin Dios no podemos hacer nada. Pero si nosotros también ponemos nuestra parte a buscar a Dios, también Dios lo bendice grandemente a uno.
0: Claro que sí, mi hermana. ¿Qué les puede decir a los oyentes que puedan venir a la iglesia pentecostal de Zamor?
1: Pues los oyentes, lo que escucha el programa, pues yo les invito que busca la iglesia Dios Pentecostal aquí de la zona 1 y que venga con fe, porque aquí está abierta de la iglesia viernes, martes también, casi todos los días. Y que venga con mucha fe y que busca a Dios primero y Dios lo proveerá todo lo que ellos necesitan.
0: Aleluya, Dios te bendiga, mi hermana, bien, para la honra del Señor. Mi hermana, Dios te bendiga, ¿cómo está la fe para hoy día miércoles?
2: Bien, bien, bien, bendecida, aquí vengo feliz en la casa del Señor para gozarme en la presencia del Señor. Sabemos que este día es muy especial para nuestra vida espiritual y para todos nosotros que venimos a la casa del Señor. Sé que le hacemos la invitación para que se haga presente, vengas a gozar, a glorificar el nombre del Señor. Si te pasan momentos difíciles, solo Dios puede ayudar, puede sacarnos de todo, da la solución a los problemas, solamente Él, nadie más.
0: Mi hermana, ¿puede contar algún testimonio brevemente de lo que Dios ha realizado? Usted participando a la iglesia pentecostal, Dios es amor, para que tal vez los oyentes escuchen y les aumente la fe de lo que usted ha experimentado en el poder de Dios.
2: Pues bueno, la bendición más grande es que Dios me ha liberado, me ha dado la paz, el gozo que en los tiempos pasados, cuando yo no tenía a Cristo en mi corazón, yo era triste, atribulada, afligida, con ganas de morir, de matarme, no quería vivir porque no tenía a Cristo. Pero ahora que estoy buscando del Señor, me siento muy bendecida de parte de Dios. Es el

0: milagro que Dios ha hecho en mi vida, liberándome, transformándome y muchas cosas, bendiciones.
1: Gloria sea el nombre del Señor. ¿De dónde ha venido mi hermana?
0: La zona 12.
1: Que el Señor te bendiga, mi hermana. Mi hermano, Dios te bendiga. Mi hermano Tomás, ¿cómo está la fe para hoy día miércoles?
2: Pues aquí estamos motivando porque es necesario tener fe, venir a la casa del Señor. También porque participando en la casa del Señor, muchas bendiciones por cada uno de nosotros. Dios nos bendice de una manera muy especial. Y problemas, enfermedades, pues si nosotros confiamos en el Señor y nos hacemos presentes en la casa del Señor, y Él nos da la bendición.
1: Aleluya, mi hermano Tomás, cuente brevemente algo de lo que Dios ha realizado en tu vida, en tu familia, en la vida de tus hijos, libramiento, sanidad, prosperidad, para que le aumente la fe al pueblo del Señor y a todos los oyentes que nos escuchan a través de Radio Maranata 1180M.
2: Amén, así es, mucha bendición. He recibido mucha bendición por participar los días miércoles, y mucha bendición de sanidad. Y económicamente, pues gracias a Dios, Dios nos ha bendecido, pero también, como digo a los oyentes, que es necesario que nosotros nos esforcemos, venir a buscar la presencia del Señor, pero si nos quedamos en casa, no lo vamos a recibir nada. Es necesario estar participando, esforzarnos para que el Señor nos bendice.
1: Aleluya. Pasa adelante, mi hermano Tomás. Dios te bendiga.

0: Estamos puntualizando 9:42 a.m. en todo el territorio nacional. Es impresionante lo que hoy se está viviendo. Es maravilloso lo que hoy Dios está derramando en este día de bendición, en este día miércoles, en la poderosa campaña. Campaña de milagros, campaña de bendición, campaña de victoria, campaña del mover del Espíritu Santo. Dios está obrando, Dios está determinando bendición, Dios está obrando de una manera gloriosa y especial acá en la Iglesia Evangélica Pentecostal. Dios es amor. Es una mañana de fe, es una mañana de convicción, es una mañana de certeza, es una mañana donde hemos dicho el Señor tiene poder, Dios tiene poder para obrar, para bendecir, para restaurar, para hacer milagros. Para Dios no hay nada imposible en esta mañana de miércoles, en esta mañana de miércoles, en la poderosa campaña Lucha por tu bendición. Hoy estamos en proseguir de esta bendecida campaña Lucha por tu bendición. Lucha por lo que Dios ha determinado en los cielos que te ha entregado. Lucha por lo que Dios te ha dicho que iba a hacer contigo, con tu familia, a través de participar los días miércoles, miércoles de bendición, miércoles de victoria, miércoles del mover del Espíritu Santo, los miércoles donde Dios está obrando, bendiciendo, donde Dios está abriendo ventana a los cielos y derrama bendición hasta que sobreabunde. Un miércoles donde nosotros, los que estamos en esta mañana de ayuno y oración, hemos contemplado la gloria de Dios, donde está contemplado la presencia de Dios. Mis hermanos y hermanas, Dios está obrando en gran manera. Dios está obrando de una manera gloriosa, de una manera especial. ¿Dónde será esto? Acá en la Iglesia Evangélica Pentecostal. Dios es amor, la Iglesia de los Milagros, la Iglesia del Mover del Espíritu Santo, la Iglesia donde Dios quiere entregar la bendición, en esta Iglesia donde Dios ha derramado su gloria, de su misericordia, de su fidelidad, de una manera especial, de una manera maravillosa, donde Dios está confirmando los milagros, donde Dios está confirmando las liberaciones, donde Dios respalda las oraciones de los siervos del Señor que pasan al altar a cantar, a ministrar, a orar por el pueblo, donde el Señor está determinando esas bendiciones que Dios ha establecido para su pueblo. Y usted que me está escuchando en esta mañana, en cualquier punto de acá de la ciudad capital, en cualquier colonia, yo te invito en esta mañana que puedas venir acá a la 15 calle 9-36 de la zona 1, repito, 15 calle 9-36 de la zona 1 de acá del centro histórico. Como referencia, estamos entre la novena y la décima avenida de acá del centro de Guatemala, la ciudad capital, la capital de la eterna primavera. Así que, hermanos y hermanas, usted que está enfermo, usted que está oprimido, usted que tiene familiares que han ido constantemente con los doctores y no han encontrado la cura para su enfermedad, puede traerlos en esta mañana. Alguno irá y me cobrará la entrada. ¿Será que puedo ir porque voy a la iglesia, voy a otra iglesia, no soy cristiano, puedo ir? Por supuesto que sí, la invitación es para usted. Recuerda que Dios vino por los enfermos, porque los enfermos tienen necesidad del médico. Y usted que está enfermo, usted que necesita de Dios, Dios lo está buscando, Dios lo está llamando. La Biblia dice que Dios vino para buscar y a salvar lo que se ha perdido. Usted que necesita de Dios, usted que se ha alejado de la presencia de Dios, esta es tu mañana, este es tu momento, que Dios quiere restaurar tu vida. No puedes empezar los próximos 6 meses de este año que nos queda como sigues. 6 meses se nos está casi, estamos casi finalizando, ya finalizamos los 5 meses, ya empezamos este 6º mes de este año, y no podemos terminar este año como lo empezamos. Tenemos que terminarlo en bendición, tenemos que terminarlo en victoria, tenemos que terminarlo con la bendición y la providencia de Dios, tenemos que terminarlo con la gracia de Dios, tenemos que terminarlo con la cobertura del Espíritu Santo. Así que, hermano y hermana, Dios tiene obrar, está Dios quiere obrar en su vida, Dios quiere obrar en su familia, Dios quiere obrar en su hogar, Dios quiere obrar en lo que usted está pidiéndole. Así que, hermanos y hermanas, esta es su mañana. Esta es su mañana donde Dios ha previsto, esta es la mañana donde Dios ha marcado, ha permitido que usted escuche este programa, La Voz de la Liberación, a través de Radio Maranata 1180. No es casualidad que usted esté escuchando esta radio a través de la plataforma de Facebook. No es casualidad que usted esté escuchando este programa de bendición, que esté escuchando los testimonios, que esté escuchando la prédica que hemos compartido en esta hora, sino que es un plan glorioso de parte de Dios. Es un plan extraordinario que Dios ha determinado para su vida, para su familia. Así que yo le invito a que venga en esta mañana de fe, en esta mañana de milagros, en esta poderosa campaña, lucha por tu bendición. Hay que luchar por la bendición que Dios tiene. Muchas veces queremos que Dios nos dé la bendición solo por darla y sin luchar, sin esforzarnos, sin sudar un poquito. Tenemos que trabajar, tenemos que esforzarnos por lo que Dios quiere entregarnos. Tú tienes que luchar. Y este ejemplo bíblico lo encontramos en el libro de Génesis, cuando Jacob lucha contra el ángel. Mira qué interesante cómo él peleó por su bendición. No peleó con los hombres, no peleó con un ejército, no peleó conquistando imperios, reinos, no peleó, de otra manera humana. Él peleó con el mismo Dios. Él no solamente le dijo bendíceme, y como Dios o el ángel le dijo que no lo iba a bendecir, él desistió, él al contrario siguió adelante luchando. Mi hermanita, que Dios te bendiga, muy buenos días. ¿Cómo está la fe en esta mañana de ayuno y oración, en esta poderosa campaña, lucha por tu bendición?
1: Ah, pues dice que está muy grande y muy buena, ¿verdad? Porque sea que la bendición, ¿para qué le voy a decir? Sí, las bendiciones que he recibido han sido bien grandes en mi vida, ¿verdad? Porque, bueno, en cualquier área, ¿verdad? Porque sanación y también de bendiciones, ¿verdad? Que trae de trabajo así, ¿verdad? De todas las áreas, ¿verdad? Pero gracias a Dios, ¿verdad? Aquí es donde se ve, como dice, la mano de Dios, ¿verdad? Que está obrando milagros.
0: Mi hermana, usted ha visto la mano de Dios en el tiempo que usted tiene de venir a la iglesia. Ha visto cómo Dios sana, cómo Dios libera, cómo Dios restaura, viniendo a la iglesia evangélica Dios es amor.
1: Sí, es cierto, porque yo ya sé que he venido ya y sí he visto, porque yo aquí fui sanada también. Y aquí recibí la bendición de trabajo de mi hija también. Y como dice, ¿verdad? No solo en mí, sino en otros hermanos que han venido, ¿verdad? Donde sí ha venido obrando nuestro Señor Jesucristo. Y yo los invito, ¿verdad? Que los que no han podido venir, pues que vengan, ¿verdad? Los que no conocen, ¿verdad? Por eso está llegando la invitación, ¿verdad? Por medio de la radio está llevando la palabra de Dios, ¿verdad? Para buscar de Él, para aquellas personas que viven demasiado lejos de aquí, del país de Guatemala, ¿verdad? Para que busque si hay enfermos, ¿verdad? Porque aquí hay donde está la sanación que Él está haciendo en grande.
0: El tiempo que usted ha venido a la iglesia, ha visto cómo Dios obra, cómo Dios sana y cómo las personas son liberadas y sanadas a través del poder de Dios.
1: Sí, porque dice que yo me estaba dando cuenta que vino un muchacho, ¿verdad? Y yo me fijé que venía con muletas y ya después salió sin muletas. Entonces ahí sí se ve cómo dice que Dios está obrando milagros. No solo en aquel tiempo, sino Él siempre sigue haciendo los milagros, ¿verdad? En lo que soy he venido, gracias a Dios, he visto la gloria de Dios.
0: Y como usted ha visto esos milagros en los demás hermanos, y yo sé que también Dios ha obrado en usted, en su familia, porque hemos tenido oportunidad de conversar en otros miércoles anteriores, esa experiencia personal y familiar es lo que le hace a usted, le impulsa a venir a la iglesia, buscar a Dios, y por supuesto Dios recompensa el esfuerzo y el tiempo que hacemos para venir a su presencia.
1: Sí, porque como yo le digo, ¿verdad? El tiempo de él es cuando uno se lo propone, ¿verdad? A dedicárselo a él, pues sí, es muy bonito porque uno recibe las bendiciones y viene a traer también el alimento espiritualmente también para seguir adelante, ¿verdad? Porque si nos quedamos estancados, como dice la palabra, ya entra en un desánimo. No, nosotros tenemos que ir adelante con más fuerzas. Ajá.
0: Vale la pena venir a la presencia de Dios.
1: Sí, vale la pena porque imagínese usted que todo lo que él ha hecho en uno, y entonces uno tiene que ser bien agradecido, mal agradecido, ¿verdad?
0: Ajá. Y es por eso que usted viene los miércoles, los viernes y domingos.
1: Sí, porque yo a veces cuando no puedo venir el miércoles, vengo el viernes, domingo, ahí yo me vengo, sí, porque sí me hace falta.
0: Ajá. Es necesario buscar a Dios.
1: Ah, sí, es necesario, es que hay que ponerse unas cuentas con él, hay que dedicarle su tiempo, porque así como él ha hecho bastante por uno, ¿verdad? Que lo ha sanado, pues uno también que se bien agradecido con él, buscarlo, sí, mientras se pueda, como dice la palabra.
0: Gracias, mi hermanita, por tu palabra de motivación, de fe, que Dios te bendiga, pase adelante en esta mañana de ayuno y oración, evangelista Joel Godínez, que Dios te bendiga en esta mañana de fe, en esta mañana de ayuno y oración, mi hermano Joel, que Dios te derrame bendiciones sobre ti. Hoy es un miércoles, parecer un miércoles más. Al parecer muchas personas, pero nosotros que buscamos a Dios, es un miércoles más en la presencia de Dios, un día donde sin duda alguna veremos y vemos y recibimos los favores del Señor para nuestra vida. Que Dios te bendiga. Adelante con tus palabras.
2: Gloria a Dios, oyentes, internautas, claro que sí, mi hermano cooperador Fernando Aguilar. Estamos con esta gran expectativa desde la entrada principal de nuestra iglesia pentecostal Dios de Zamora, aquí de nuestra sede nacional de Guatemala. Todo está preparado, todo está listo para lo que Dios estará realizando hoy, día miércoles, en esta poderosa campaña Lucha por tu bendición. Presencia marcante del siervo de Dios, Pastor Johnny Figueroa, que estará ministrando la palabra del Señor, orando por los enfermos, orando por sanidad, orando por liberación. Hoy día miércoles estamos con toda la fe y creemos que el Señor se estará glorificando. Hoy día miércoles creemos que Papá Dios estará glorificándose de una manera especial, de una manera poderosa. Aquí en la 15 calle 9-36 de la zona 1, a una cuadra de transportes Litegua, a tres cuadras de Plaza Barrios. Presencia marcante del pastor Johnny Figueroa. Mi hermano cooperador, te ha dado cuenta en este momento que desde la entrada principal se puede apreciar ya que poco a poco está ingresando las multitudes. Personas que están viniendo de diferentes lugares de la ciudad capital de Guatemala, de la zona 6, zona 12, zona 7, zona 1, zona 2, lugares cercanos de la ciudad capital y también lugares que quedan completamente lejos. Estamos hablando de unas 2, 3 horas y dependiendo del tráfico, pero ahí vemos el esfuerzo, que vienen a luchar la bendición, vienen a esforzarse, vienen a clamar al Señor, a buscar la gracia de Dios, a buscar la presencia de nuestro Señor y grande Salvador Jesucristo. Así que, amados hermanos, estamos con toda la fe, con toda la expectativa, mi hermano cooperador Fernando Aguilar.
0: Continuamos con más, cuatro minutos nos separan de las 10 de la mañana y vamos a continuar con más entrevistas. Mi hermanita, muy buenos días. ¿Cuál es su nombre?
3: Virginia.
0: Hermana Virginia, ¿de qué zona usted viene?
3: Aquí en la ciudad de Capital.
0: ¿Cómo está la fe en esta poderosa campaña Lucha por tu bendición?
3: Ah, siempre, la fe siempre en activo.
0: Y luchando por la bendición de Dios para su vida.
3: Así es, hermano.
0: ¿Y qué llamado le harías, hermana Virginia, a los oyentes en este momento que nos pueden estar sintonizando a través de Radio Maranata en cualquier punto de la ciudad capital, de las colonias aledañas, para que puedan venir hoy miércoles o bien en el siguiente horario de las 12:30 de la tarde inicia el segundo servicio acá mismo a la iglesia, para que puedan venir y alcanzar la bendición y oír la palabra de Dios?
3: Pues yo les animo a todos a los hermanos, los que están escuchando, y les invito a que venga aquí en la iglesia, será de mucha bendición.
0: Que vengan porque Dios bendice y recompensa todos aquellos que se esfuerzan.
3: Así es, hermano, pues será de mucha bendición y Dios hará obras y milagros en las vidas de cada una de las personas.
0: Gracias, mi hermana, por tus palabras de bendición. Pasa adelante, bendiciones. Por supuesto que sí, Dios bendice, Dios recompensa, Dios trae ese galardón acá en la tierra cuando nosotros nos esforzamos en su presencia, cuando nos esforzamos buscando de él, a pesar de las limitaciones. Cooperador Joel es maravilloso, te lo puedo decir con toda seguridad, con toda propiedad personal y familiar, que cuando uno se esfuerza a pesar de las limitaciones, quizás alguien no pueda tener transporte, pero cuando alguien se esfuerza buscando a Dios, sin importar la distancia, sin importar el medio de transporte, sin importar incluso los recursos económicos, Dios bendice, Dios recompensa, y en su tiempo lo que sembramos lo vamos a cosechar al 100 por 1. Adelante con tus palabras.
2: Claro, claro que sí, mi hermano cooperador Fernando, así sus oyentes, internautas. Esto es lo que está viviendo acá de la entrada principal de nuestra iglesia pentecostal, Dios es amor.

0: Gloria sea el nombre del Señor, amados y queridos oyentes, amados internautas. En esta preciosa hora ya nos acercamos casi a las 10 de la mañana. 10 de la mañana y estamos acá con toda la fe, estamos acá buscando la gracia, buscando la presencia del Señor, buscando el rostro del Señor, oyentes, internautas, y creemos que Papá Dios estará glorificándose de una manera especial, de una manera poderosa. Creemos que la gloria del Señor descenderá de una manera poderosa, descenderá de una manera especial. Prepárate, pueblo de Dios, prepárate, mi hermano, prepárate, mi hermana. Gloria al Señor, gloria sea el nombre del Señor, porque el Señor es un Dios de poder, porque Dios es un Dios que hace milagros y hace maravillas aquí en la iglesia pentecostal. Dios es amor, de nuestra sede nacional de Guatemala. Y yo este día, amados y amados, de hoy miércoles, estamos en la poderosa campaña Lucha por tu bendición. Es momento de esforzarnos, es momento de nosotros buscar la gracia, buscar la misericordia del Señor, porque estaremos contemplando milagros, estaremos contemplando las maravillas del Señor en la 15 calle 9-36 de la zona 1, entre la novena y décima avenida. Aquí se encuentra la iglesia pentecostal Dios es amor. Recuerda que para Dios no hay nada imposible, todo es posible para aquel que cree, dice la palabra del Señor. Y estamos muy motivados, estamos muy alegres, estamos muy contentos para lo que Dios estará realizando en la iglesia pentecostal Dios es amor. Oyentes, internautas, venga participando a este día miércoles en la poderosa campaña Lucha por tu bendición. Creemos que la gloria del Señor descenderá de una manera especial, descenderá de una manera poderosa. Y creemos que Papá Dios estará glorificándose de una manera muy linda y una manera muy especial. Prepárate, pueblo del Señor, prepárate, mi hermano, prepárate, mi hermana, porque la gloria del Señor descenderá de una manera especial, la gloria del Señor descenderá de una manera maravillosa en la 15 calle 9-36 de la zona 1, entre la novena y décima avenida. Venga a buscar la presencia del Señor, venga a buscar la gracia del Señor, oyentes, internautas, pueblo del Señor, porque hoy día miércoles estamos en esta grande y poderosa campaña, un miércoles de impacto, un miércoles de victoria, un miércoles de bendición, un miércoles donde estaremos viendo ese respaldo del Señor, un miércoles donde estaremos viendo la mano poderosa del Rey de Reyes y Señor de los Señores. Venid a mí, todos los que estáis cansados y cargados, porque yo los haré descansar, dice la palabra del Señor, y es tiempo de levantarnos en fe. Usted que tal vez se encuentra turbado, desesperado, usted que se encuentra en este momento triste, usted que se encuentra en este momento desesperado, usted que se encuentra en este momento angustiado, turbado, amado hermano, amada hermana, acércate con toda tu amada y querida familia y recibe la bendición de Papá Dios, recibe ese milagro, esa bendición, porque Dios verdaderamente se estará glorificándose de una manera especial. Para Dios no hay nada imposible, todas las cosas son posibles para aquel que cree, nos habla la palabra del Señor, y es tiempo de levantarnos en fe, de levantarnos en creer la promesa de Dios, en creer a la palabra del Señor, en creer que Dios todo lo puede hacer. Para Dios no hay nada imposible, amado oyente, amado internauta. Dios te bendiga, mi hermana, en el nombre de Jesús. Así que es oyente, se está ingresando el pueblo de Dios a las instalaciones de la iglesia pentecostal Dios es amor, de nuestra sede nacional de Guatemala.
1: Expectativas, aquí estamos con testimonios reales. Hermana, Dios le bendiga, su nombre y de dónde nos visita.
2: Laura Cruz, vengo de la zona 6.
1: Dios bendiga, hermana Laura, cuéntenos cómo se siente para participar con nosotros en esta campaña poderosa, aleluya, donde el día de hoy se está celebrando delante de la presencia del Señor.
2: Me siento bendecida, agradecida, y tengo todo mi corazón para el Señor, para participar en esta campaña.
1: Gloria a Cristo. Cuéntenos, hermana Laura, algún milagro que Dios haya hecho en su vida, que haya marcado su vida, que usted diga, solamente Dios pudo hacer este milagro en mi vida, o tal vez incluso en un familiar. Cuéntenos, para que la fe de aquellas personas sea incentivada, pueda crecer, porque muchas veces pensamos que Dios no puede hacer cosas imposibles, pero Dios es el Dios de lo imposible.
2: Fíjese, hermano, que yo tuve un shock nervioso, y yo le pedí a Dios, no estaba bien centrada en las cosas de Dios, pero yo siempre le tenía temor a Dios y le pedí a Dios que me sanara, y vine a la iglesia, Dios hizo la obra, el pastor oró por mí y me dijo que el Señor me iba a levantar en sanidad, en todo. Y así fue, hermanos, en esta bendita iglesia de Dios, amor, esas, Dios es amor, yo he recibido bendición, sanidad y prosperidad.
1: Aleluya, qué fuerte. ¿Cuánto tiempo usted tenía con este shock nervioso que le hostigaba, me imagino, verdad? Tal vez no podía dormir. ¿Qué pasaba con usted y cuánto tiempo tenía de estar padeciendo este problema?
2: Estuve un año, hermano, padeciendo, pero yo no me quería afirmar en las cosas de Dios y no visité ningún doctor. Vive Cristo, que aquí estoy parada hablando para la gente que nos oye, que no visité ningún doctor, solo le decía, Señor, ten misericordia. Y vine a la iglesia y en la primera visita que hice a la iglesia, yo fui sana.
1: Aleluya, el poder de Dios vino sobre su vida y fue sana para la gloria de Cristo el Señor. Podemos hacer una invitación a todas las personas para que vengan a participar con nosotros. Que así como usted estaba pasando ese problema y cuántas situaciones el Señor ha resuelto en su vida, así ellos también pueden venir, participar y recibir la bendición. Hágales ahí entonces la cordial invitación a todos ellos.
2: Los invitamos, hermanos católicos, hermanos evangélicos, personas que oyen la radio, que vengan a la iglesia Dios es Amor. Aquí no cobran por orar. Aquí la voluntad de Dios se manifiesta, el poder de Dios se manifiesta, así que los invitamos para esta campaña poderosa.
1: Amén, mi hermana, que Dios le bendiga. Adelante, aleluya, a gozarse en la presencia del Señor. Impresionante como la hermana estaba comentando ahí que ya tenía un año de estar padeciendo este problema del shock nervioso y algunas situaciones también complejas que en lo personal estaba padeciendo, pero Dios el Todopoderoso hizo el milagro sobre su vida y fue sanada desde el mismo día que vino a participar aquí en la iglesia pentecostal. Dios es amor. Y eso es, queridos hermanos, lo que está aconteciendo. Los milagros, las liberaciones, las sanidades que el Dios de los cielos sigue realizando aquí en la iglesia pentecostal. Dios es amor, porque Dios es bueno y para siempre es su misericordia.

0: Gloria sea el nombre del Señor, amados y queridos oyentes del bendecido programa radial La Voz de la Liberación. Estamos con toda la fe, estamos con toda la expectativa de lo que Dios estará realizando, amados oyentes, porque para Dios no hay nada imposible. Para Dios todas las cosas son posibles, dice la palabra del Señor. Y creemos que el Señor se estará glorificándose de una manera maravillosa y una manera especial, porque para Dios no hay nada imposible. Oyentes, Dios es un Dios que rompe las cadenas. Dios es un Dios que rompe las ligaduras. Toda fuerza del diablo, toda fuerza del enemigo está siendo reprendida por el poder de Dios. ¿En qué iglesia? En la iglesia pentecostal Dios es Amor, de nuestra sede nacional de Guatemala. Amado oyente, amado hermana, pueblo del Señor, venga a prepararse, venga a buscar la gracia de Dios, venga a buscar la presencia del Señor aquí en la iglesia pentecostal Dios es Amor, de nuestra sede nacional de Guatemala. Venid a mí todos los que estáis cansados y cargados, porque yo los haré descansar, dice la palabra del Señor. Y amado hermano, tal vez usted está pasando por alguna necesidad, algún problema, alguna enfermedad. Usted está atravesando por momentos difíciles. Usted, amado hermano, amada hermana, tienes que acercarte, levantarte en fe, creer a la promesa, creer a la palabra de Dios. Amado hermano, amada hermana, usted es un Dios de poder, un Dios de misericordia, un Dios que todo lo puede hacer. Venga, mi hermano, participe de las grandes concentraciones que la iglesia pentecostal Dios es Amor está celebrando los días miércoles, miércoles de prosperidad. También queremos recordarle que este día viernes estamos en la campaña La Protección de Dios. Tal vez usted, mi hermano, mi hermana, no puede venir hoy día miércoles. También tenemos cultos el día viernes, 8 de la mañana, en la 15 calle 9-36 de la zona 1, entre la novena y décima avenida. Ahí se encuentra la iglesia pentecostal Dios es Amor. Recuerda, amado oyente, que para Dios no hay nada imposible. Todo es posible para aquel que cree. Y es momento que tú le creas a la promesa. Es momento que tú le creas a la palabra. Es momento que tú te levantes en fe. Es momento que tú le busques al Señor. Porque Dios es un Dios de poder. Porque Dios es un Dios de misericordia. Porque Dios, amados hermanos, te está llamando para que tú te acerques, amigo, amiga, para que tú te acerques y le busques al Señor con todo tu corazón. Le busques al Señor con toda tu alma, con todo tu ser. Tú le busques al Señor esa necesidad. Tú le busques al Señor esa búsqueda completamente. Porque, amados hermanos, Dios quiere glorificarse en la iglesia pentecostal Dios es Amor, de nuestra sede nacional de Guatemala. Venga, mi hermano, venga, mi hermana, no te quedes en casa, porque quedarse en casa es perder la bendición, quedarse en casa es perder el milagro, quedarse en casa es perder las sanidades, las liberaciones. Amado gente, amado hermano, venga, venga, participe, participe, participe, participe. Y reciba el milagro de Dios, reciba el milagro de Dios, reciba, amado hermano, en la iglesia pentecostal Dios es Amor. Amados hermanos, amados oyentes, venga a recibir el milagro de Dios, venga a recibir la manifestación del Espíritu Santo, la manifestación del Espíritu de Dios en la iglesia pentecostal Dios es Amor.
1: Aquí estamos con testimonios reales. Hermana, Dios le bendiga, su nombre y de dónde nos visita.
2: Laura Cruz, vengo de la zona 6.
1: Dios bendiga, hermana Laura. Cuéntenos cómo se siente para participar con nosotros en esta campaña poderosa, aleluya, donde el día de hoy se está celebrando delante de la presencia del Señor.
2: Me siento bendecida, agradecida y tengo todo mi corazón para el Señor, para participar en esto.
1: gloria a Cristo. Cuéntenos, hermana Laura, algún milagro que Dios haya hecho en su vida, que haya marcado su vida, que usted diga, solamente Dios pudo hacer este milagro en mi vida, o tal vez incluso en un familiar. Cuéntenos para que la fe de aquellas personas sea incentivada, pueda crecer, porque muchas veces pensamos que Dios no puede hacer cosas imposibles, pero Dios es el Dios de lo imposible.
2: Fíjese, hermano, que

0: hablando para la gente que nos oye, que no visité ningún doctor, solo le decía: Señor, ten misericordia. Y vine a la iglesia, y en la primera visita que hice a la iglesia, yo fui sana.
1: Aleluya, el poder de Dios vino sobre su vida y fue sana para la gloria de Cristo el Señor. Podemos hacer una invitación a todas las personas para que vengan a participar con nosotros, que así como usted estaba pasando ese problema y cuántas situaciones el Señor ha resuelto en su vida, así ellos también pueden venir, participar y recibir la bendición. Hágales ahí entonces la cordial invitación a todos ellos.
0: Los invitamos, hermanos católicos, hermanos evangélicos, personas que oyen la radio, que vengan a la iglesia Dios es Amor. Aquí no cobran por orar. Aquí la voluntad de Dios se manifiesta, el poder de Dios se manifiesta, así que los invitamos para esta campaña poderosa.
1: Amén, mi hermana, que Dios le bendiga. Adelante, aleluya, a gozarse en la presencia del Señor. Impresionante como la hermana estaba comentando ahí que ya tenía un año de estar padeciendo este problema del shock nervioso y algunas situaciones también complejas que en lo personal estaba padeciendo, pero Dios el Todopoderoso hizo el milagro sobre su vida y fue sanada desde el mismo día que vino a participar aquí en la iglesia pentecostal. Dios es Amor. Y eso es, queridos hermanos, lo que está aconteciendo. Los milagros, las liberaciones, las sanidades que el Dios de los cielos sigue realizando aquí en la iglesia pentecostal. Dios es Amor, porque Dios es bueno y para siempre es su misericordia.

0: Gloria sea el nombre del Señor. Amados y queridos oyentes, estamos escuchando testimonios, personas testificando de las maravillas de Dios, personas testificando del poder del Espíritu Santo, personas que han sido tocadas por el poder de Dios, personas que han sido restauradas por el poder del Espíritu Santo de Dios, y eso acontece aquí en la iglesia pentecostal Dios es Amor. También nos encontramos con nuestro hermano cooperador Gerson Melgar. Dios te bendiga. ¿Cómo está la fe para este día miércoles en la poderosa campaña Lucha por tu Bendición?
1: Dios te bendiga, evangelista Joel, a todos los internautas, a todas las personas que nos están sintonizando a través de Radio Maranata 1180M. Dios bendiga a cada uno de ustedes. Estamos contentos, estamos animados, la fe está encendida, porque sabemos que hoy no es un día común y cualquiera, no es un día miércoles como cualquiera, no, es un día donde la gloria de Dios se va a manifestar grandemente a favor de todas las personas que vengan a visitarnos en esta mañana. Cabe recalcar a evangelista Joel que ya la iglesia ya está, gloria al Señor, llena. Los hermanos, hermanas ya han venido y hay muchas personas dentro del templo del Señor. Ya están glorificando, exaltando el nombre de Cristo, el Dios del cielo, por medio también del salmista Fernando Aguilar, que está cantando las alabanzas al Dios de los cielos, glorificando el nombre de Cristo, con todos los hermanos ya presentes. Y esto es la invitación para ustedes también, que todavía están a tiempo para venir a participar con nosotros. Son apenas las 10 de la mañana con 18 minutos en todo el territorio nacional de Guatemala. Y usted que está cerca, que tal vez está a una hora, media hora, o tal vez menos de aquí de la iglesia pentecostal Dios es Amor, que estamos ubicados en la 15 calle 9-36, zona 1, ciudad capital de Guatemala, a 3 cuadras de transportes de Plaza Barrios y a 1 cuadra de transportes Litegua. Ven a participar con nosotros para que puedas recibir la bendición del Todopoderoso. Y hay personas nuevas, evangelista Joel, he visto personas nuevas que han venido el día de hoy, como 5 personas, es una bendición, porque yo creo que por medio del mensaje de la palabra del Señor que se transmite a través de esta radio, a través de las redes sociales, a través de una invitación, ellos están viniendo porque saben que aquí la gloria del Señor se está manifestando el día de hoy, miércoles, para que usted sea bendecido, sea prosperado y la respuesta de Dios Todopoderoso venga sobre tu vida en este día maravilloso. No te quedes en casa. Quedar en casa es perder la bendición. Estar en la casa del Señor es mejor. Como lo dijo el rey David, dijo: es mejor un día en su presencia que 1000 años fuera de ella. Por eso, queridos hermanos y hermanas, es de venir a buscar la presencia de nuestro Dios. Y siempre he dicho y he recalcado esto, por la necesidad, la persona que busca su presencia. Por eso le dijo a Josué, Josué 1:9, mira que te mando que te esfuerces y seas valiente, que se esfuerce a obedecer la voluntad del Señor, a buscar su presencia y que resista a todo lo que se mueve a su alrededor. Queridos hermanos, porque el enemigo siempre está acechando a los hijos de Dios, a todas las personas incluso, pero más a los que buscan la presencia del Señor, porque sabe perfectamente que ya son propiedad del Rey Eterno y que están saliendo de las propiedades de Satanás. Como dice la Biblia, dejaron las tinieblas para entrar o para llegar delante de la luz de Cristo, de la luz admirable del Señor Todopoderoso. Por eso, queridos hermanos, ven a participar con nosotros y recibe la bendición del Señor, del Dios Todopoderoso, porque Dios es bueno y para siempre es su misericordia. Amén. Ven a participar con nosotros. Una vez más, estamos ubicados sobre la 15 calle entre 9ª y 10ª avenida. La dirección exacta es 15 calle 9-36, zona 1, ciudad capital de Guatemala. Antes aquí era Sociedad de Seguro de Vida del Gremio Ferrocarrilero. Muchas personas antiguamente lo conocen. De hecho, han venido a preguntar muchas veces y se preguntaban todavía si aquí era un salón multieventos. Yo amablemente le decimos ahora, bendito sea el Señor, más de 2 años está la Iglesia Pentecostal Dios es Amor, ubicados aquí. Bendecir a todas las personas que vengan a participar con nosotros. Cabe recalcar que hemos visto la mano de Dios durante todos estos años, de cómo está sanando, está libertando, está prosperando el pueblo, está salvando el pueblo, que es el mensaje central del Evangelio del Señor: salvar las almas que están perdidas, que tienen necesidad de médico. Amén. Porque el médico de médicos se llama Jesucristo el Señor. Hemos visto cómo personas son sanadas de lo que son el cáncer, sí, diabetes, personas que vienen endemoniadas, poseídas por los demonios, los hace libre el Señor Jesucristo. Porque aquí la mano de Dios se está manifestando de la Iglesia Pentecostal. Dios es Amor, evangelista Joel Chan. Bendito el nombre de Jesús. Adelante con más información, evangelista Joel Chan.
0: Gloria sea al Señor. Gloria sea al nombre del Señor, mi hermano Gerson. Gloria sea al nombre del Señor. Estamos con toda la fe, con toda la expectativa. Y queremos también invitar al pueblo de Dios que también los días jueves tenemos culto de doctrina, culto de Pentecostés, 2:00 p.m. en adelante. Mañana día jueves, 2 horarios, 2:00 p.m. y 5:30 p.m. en adelante. Venga con toda su amada familia. También este día viernes estamos en la poderosa campaña La Protección de Dios.

0: Dios está con nosotros, si el Espíritu Santo está sobre nosotros y va con nosotros, entonces ciertamente la bendición del Señor vamos a tener, porque aquí está el Señor, el Dios Todopoderoso. Esto es maravilloso. Dios, hermanos, antes cuando yo no conocía al Señor, yo decía a los evangélicos solamente pierden el tiempo, pero realmente ahora soy un evangélico, porque no había tenido un encuentro con el Señor, no tenía entendimiento de quién era nuestro Dios, hasta que un día el Señor vino, me rescató, me sanó, me libertó, me ha prosperado, me ha bendecido en gran manera, y puedo decir que hasta aquí el Señor me ha ayudado. ¿Por qué? Porque Dios es un amor y es misericordioso. Dios siempre está buscando hombres y mujeres que se acerquen delante de su presencia. Hombres y mujeres que quieran buscar de Él, que quieran obedecerle, que quieran hacer su voluntad. Y por ende y por añadidura, todas las demás cosas del reino de los cielos están abiertas y disponibles para todas las personas. Así es que, queridos hermanos y hermanas, ven a participar con nosotros aquí en la iglesia pentecostal Dios es Amor, ubicados en la 15 calle 9-36, zona 1, ciudad capital de Guatemala, a una cuadra de transporte en Litegua, a tres cuadras de la conocida Plaza Barrios. Ven y participa con nosotros y recibe la respuesta del Señor, el milagro de Dios, la bendición del Señor, porque Dios es bueno y para siempre es su misericordia. Hermanos y hermanas, ven y participa con nosotros y recibe el milagro de parte de nuestro Dios, porque sabemos que el Señor está dispuesto, está con los brazos abiertos para recibir a toda aquella persona que se humilla, que reconoce que sin el Señor no es nada. Evangelista Joel Chan, sin Dios no somos nada en esta tierra. Adelante.
1: Gloria sea al nombre del Señor. Gloria sea al nombre del Señor. Oyentes, internautas, pueblo de Dios, amado hermano, amada hermana, gloria sea al nombre del Señor. Venga a prepararse, venga a buscar la presencia del Señor hoy día miércoles en esta grande y poderosa campaña. Lucha por tu bendición, lucha por la bendición, amado hermano, amada hermana, venga a luchar por la bendición del Señor. Venga a buscar la presencia del Señor, venga a buscar el toque de Dios, el toque del Espíritu Santo, hoy día miércoles en esta grande y poderosa campaña. Ya se está alabando, se está exaltando, se está buscando la presencia del Señor, y también creemos que Papá Dios estará bendiciendo sus vidas de una manera especial, de una manera poderosa. Vemos, mi hermano Gerson, que hay hermanos que han venido de diferentes lugares y estás hablando de una familia que desde muy temprano vinieron, desde muy temprano, desde las 8:15 de la mañana, vinieron, y creemos que ellos saldrán completamente bendecidos, renovados y en victoria. Personas de diferentes zonas que incluso han venido, han salido desde las 5 de la mañana, y eso es buscar la presencia de Dios, luchar la bendición del Señor.
0: Gloria al Señor, claro que sí. Vemos cómo la fe de las personas es grande, evangelista, porque personas están madrugando para venir temprano al templo, al glorificar y exaltar el nombre de Cristo el Señor. Muchas personas que vienen con una necesidad, por un milagro, por una sanidad, claro que el día de hoy lo van a recibir en el nombre de Jesús, porque Dios recompensa a aquella persona que también se esfuerza. Recuerde que nosotros podemos hablarle todos los días, pero quien toma la decisión de venir a buscar la presencia del Señor aquí en la iglesia, acercarse a su iglesia, aleluya, iglesia pentecostal Dios es Amor, ahí en su localidad, es lo mejor que usted puede hacer en esta vida para que pueda recibir la bendición del Señor. Cabe recalcar también que ya, aleluya, el culto inició a partir de las 8 de la mañana, la oración, y estamos ahorita en el momento de la alabanza, de la adoración a nuestro Dios, y posteriormente ahí estará predicando la palabra del Señor, aleluya, nuestro pastor nacional e internacional, Johnny Figueroa, que ya está, aleluya, en las instalaciones, preparándose para llevar el alimento espiritual a todas las personas que ya están presentes y las que van a venir todavía a recibir la bendición del Señor. Así es que no quede en casa. Quedar en casa es perder la bendición. Venir a participar con nosotros es recibir la bendición del Señor. Ven a participar con nosotros, todavía está tiempo. Todavía está a tiempo. Son apenas las 10 de la mañana con 29 minutos. Gloria al Señor. Y todavía está tiempo para llegar a traer su bendición. Recuerde que el reino de los cielos es para aquellos que lo arrebatan. Significa aquellos que se esfuerzan, aquellos que dan la mía extra, aquellos que vienen a participar con nosotros, aquellos que están dispuestos a pagar el precio, aquellos que están perseverando en las cosas del Señor para recibir la bendición del Dios Todopoderoso. Evangelista Juan Chan.
1: Claro, claro que sí, es impresionante las personas que han venido para recibir esa bendición. Tal vez algo financiero, una sanidad en su corazón, una sanidad, tal vez una herida, tal vez hay personas que vinieron tristes, vinieron desesperadas, vinieron turbadas, personas que vinieron, gloria sea el nombre del Señor, prácticamente angustiadas, prácticamente, gloria sea el nombre del Señor, enfermas. O tal vez tienen familiares enfermos, pero han venido a recibir la bendición de Dios. Recuerda que cuando tú vienes a buscar la presencia de Dios, tú clamas por tu familiar que está en la Unión Americana, tal vez está enfermo allá en Estados Unidos, pero tú vienes a clamarle en la vida de tu familiar, tú recibes algo de Dios, tú recibes una bendición de Papá Dios. Tal vez, mi hermano Gerson, hay personas incrédulas, ¿verdad?, que no creen en la manifestación del Espíritu Santo, no creen en los excelentes dones del Espíritu Santo que Dios revela, que Dios habla, porque la manifestación de Dios se manifiesta de una manera especial a través del don de ciencia. Dios no ha cambiado, Dios es el mismo de ayer, de hoy y por los siglos de los siglos. Dios hablaba a sus profetas, Dios hablaba de una manera especial y Dios se manifiesta hoy en día aquí en la iglesia pentecostal. Dios es amor y los demonios no resisten el poder de Dios. Pues tú puedes apreciar, por ese nombre del Señor, que las campañas de los días miércoles, los demonios empiezan a gritar y a manifestarse. Y la obra de brujería empieza a ser quebrantada por el poder de Dios.
0: Gloria al Señor, claro que sí. Hemos visto cómo el poder de Dios se manifiesta, no solo hoy, sino todos los días, evangelista Joel. Porque sabemos que Dios no tiene límites. Y tampoco se cansa. Aleluya. Siempre está todos los días disponible para todas las personas que necesiten o que quieran estar delante de su presencia. Hermanos, quiero que ustedes entiendan esto. Estar en la presencia de Dios, buscar la presencia de Dios, estar en los atrios del Señor, estar haciendo la voluntad de Dios, es lo mejor que usted puede hacer en esta vida. ¿Por qué? Porque sabemos que Dios, si usted está con el Señor, las bendiciones siempre te van a bendecir, te van a alcanzar, te van a llegar sobre tu vida. Porque Dios se encarga. Y es que la palabra del Señor dice esto, evangelista Joel Chan. Jesucristo dijo en Mateo capítulo 6, versículo 33, busca primeramente el reino de Dios y su justicia, y todas las demás cosas vendrán por añadidura. Cuando usted busca, cuando usted pone en primer lugar al Señor, todas las demás cosas vienen añadidas, queridos hermanos. Claro, usted tiene que hacer su parte de poder hacer sus proyectos, el negocio, el trabajo, orar, ayunar, obedecer a Dios, pero lo demás, el Señor lo puede hacer. Por difícil o imposible que suela ser o que pueda ser la situación actual o futura que usted vaya a tener, recuerde que Dios tiene el control absoluto y total de todas las cosas. Aleluya.
1: Gloria sea el nombre del Señor. ¿Y te parece si vamos a escuchar testimonios en esta hora, en este hermoso momento, para también el pueblo motivarse y recibir esa bendición del Señor, recibir el toque de Dios, recibir la liberación del Señor?
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1: Mi hermana, Dios te bendiga. ¿Cómo está la fe para hoy día miércoles?
3: Amén, hermano. Pues con mucha fe, hermano.
1: Amén. ¿De dónde ha venido mi hermana?
3: De la zona 7.
1: De la zona 7. Mi hermana, gloria sea el nombre del Señor. Cuenta alguna bendición de lo que Dios ha realizado en tu vida participando en las campañas de los días miércoles.
3: Pues de mucha bendición, hermano. De mucha bendición. Porque sin Dios no podemos hacer nada. Pero si nosotros también ponemos nuestra parte a buscar a Dios, también Dios lo bendice grandemente a uno.
1: Claro que sí, mi hermana. ¿Qué les puede decir a los oyentes que puedan venir a la Iglesia Pentecostal de Zamor?
3: Pues los oyentes, lo que escucha el programa, pues yo les invito que busca la Iglesia Dios Pentecostal aquí de la zona 1 y que venga con fe, porque aquí está abierta de la iglesia viernes, martes también, casi todos los días. Y que venga con mucha fe y que busca a Dios primero, y Dios lo proveerá todo lo que ellos necesitan.
1: Aleluya, Dios te bendiga, mi hermana, sí, para la honra del Señor. Mi hermana, Dios te bendiga. ¿Cómo está la fe para hoy día miércoles?
2: Bien, bien, bien, bendecida. Aquí vengo feliz en la casa del Señor para gozarme en la presencia del Señor. Sabemos que este día es muy especial para nuestra vida espiritual y para todos nosotros que venimos a la casa del Señor. Sé que le hacemos la invitación para que se haga presente, vengas a usar, a glorificar el nombre del Señor. Si te pasan momentos difíciles, solo Dios puede ayudar, puede sacarnos de todo, da la solución a los problemas, solamente Él, nadie más.
1: Mi hermana, ¿puede contar algún testimonio brevemente de lo que Dios ha realizado? Usted participando en la Iglesia Pentecostal Dios es Amor.

0: yo era triste, atribulada, afligida, con ganas de morir, de matarme, no quería vivir porque no tenía a Cristo. Pero ahora que estoy buscando del Señor, me siento muy bendecida de parte de Dios. Es el mejor milagro que Dios ha hecho en mi vida, liberándome, transformándome y muchas cosas, bendiciones.
1: Gloria sea el nombre del Señor. ¿De dónde ha venido mi hermana?
0: La zona 12.
1: Que el Señor te bendiga, mi hermana. Mi hermano, Dios te bendiga. Mi hermano Tomás, ¿cómo está la fe para hoy día miércoles?
2: Pues aquí estamos motivando porque es necesario tener fe, venir a la casa del Señor. También porque participando en la casa del Señor, muchas bendiciones por cada uno de nosotros. Dios nos bendice de una manera muy especial. Y muchas veces nosotros quizás y problemas, enfermedades, y pues si nosotros confiamos en el Señor y nos hacemos presentes en la casa del Señor, y Él nos da la bendición.
1: Aleluya. Mi hermano Tomás, cuente brevemente algo de lo que Dios ha realizado en tu vida, en tu familia, en la vida de tus hijos, libramiento, sanidad, prosperidad, para que le aumente la fe al pueblo del Señor y a todos los oyentes que nos escuchan a través de Radio Maranata 1180M.
2: Amén, así es, mucha bendición. He recibido mucha bendición por participar los días miércoles. Y mucha bendición de sanidad y económicamente, pues gracias a Dios, Dios nos ha bendecido. Pero también, como digo a los oyentes, que es necesario que nosotros nos esforcemos, venir a buscar la presencia del Señor. Pero si nos quedamos en casa, no lo vamos a recibir nada. Es necesario estar participando y esforzarnos para que el Señor nos bendice.
1: Aleluya. Pasa adelante, mi hermano Tomás. Dios te bendiga.

0: Impresionante, impresionante cómo los testimonios, cómo los milagros, cómo las personas reciben la bendición de Dios, del Todopoderoso. Porque sabemos que Dios sigue haciendo milagros hoy en día, en pleno junio. Gloria al Señor, año 2026. Dios sigue haciendo milagros y seguirá haciendo milagros. Seguirá bendiciendo y respondiendo a todas las personas que se acerquen delante de su presencia. Amén. Porque sabemos claramente que hay que esforzarnos, hay que venir a la casa del Señor. Gloria a Dios. Hermano, su nombre, ¿de dónde nos visita?
1: Agua Caliente.
0: Hermano, ¿cómo está su fe para participar con nosotros en este día, en esta campaña poderosa?
1: Muy bien, ajá. Yo, sí, contento, feliz.
0: Querido hermano, ¿algún milagro que ha hecho el Señor sobre tu vida desde que viniste a participar nosotros aquí en la Iglesia Pentecostal de su amor?
1: Muchos milagros, estoy contento y invito más personas que vengan aquí a la Iglesia Pentecostal.
0: ¿Algún milagro específico que haya marcado tu vida para que los oyentes puedan entender que Dios sigue haciendo milagros aquí en la Iglesia Pentecostal de su amor?
1: Ah, milagro, le pedí yo un carrito más y tengo un carrito de eso, me transporto para acá, para la iglesia. Ese es el que me traigo y muchas bendiciones, y te invito a muchas personas que vengan para acá.
0: Una bendición material el Señor te ha añadido. Le pediste otro carro más y Él te dio otro carro. Gloria a Dios, qué bendición. Podemos entender que Dios provee. Podemos entender que cuando la persona busca, Dios tiene derecho de pedirle al Señor, ¿sí o no?
1: Sí, amén.
0: Y usted recibe.
1: Amén.
0: Gloria al Señor. Así es que Dios te bendiga, mi hermano. Adelante. Gloria al Señor. Wow, qué tremendo. Personas no solamente reciben milagros espirituales, milagros que Dios les sana, los liberte, los restaura, sino que también milagros financieros, milagros de provisión, milagros materiales, bendiciones del Señor, que el Señor añade para las personas. Amén. Gloria al Señor. Y es una bendición, queridos hermanos, porque sabemos que buscar al Señor es más que una garantía, es una tremenda bendición que usted puede tener para que entonces los milagros y las cosas sucedan sobre tu casa, sobre tu familia. Amén. Yo siempre he dicho que usted es el responsable de su familia, porque cuando la persona conoce a Dios, busca a Dios, entonces usted tiene la responsabilidad de orar, de interceder por su familia también para que venga a los pies de Cristo, y por ende ellos también reciben el milagro y la respuesta de nuevo.

0: nuestro Dios, evangelista Joel Chana.
1: Gloria sea el nombre del Señor, claro que sí, mi hermano Gerson. Ya nos restan pocos minutos para que el siervo del Señor, nuestro pastor Johnny, suba al santo altar para ministrar la palabra del Señor, para orar por todos los enfermos, para orar por todas las necesidades. Hoy día miércoles estamos en esta grande y poderosa campaña, lucha por tu bendición. Presencia marcante de nuestro pastor responsable nacional, pastor Johnny Figueroa. Recuerda que la iglesia pentecostal Dios es Amor de nuestra sede nacional de Guatemala se encuentran ubicadas en la 15 calle 9-36 de la zona 1 entre la novena y décima avenida. Ahí se encuentra la iglesia pentecostal Dios es Amor y creemos que Dios operará grandes milagros, grandes liberaciones y grandes milagros estarán aconteciendo hoy día miércoles aquí en la iglesia pentecostal Dios es Amor.

0: expectativas. Aquí estamos con testimonios reales. Hermana, Dios le bendiga. Su nombre y de dónde nos visita.
1: Laura Cruz, vengo de la zona 6.
0: Dios bendiga, hermana Laura. Cuéntenos cómo se siente para participar con nosotros en esta campaña poderosa, aleluya, donde el día de hoy se está celebrando delante de la presencia del Señor.
1: Me siento bendecida, agradecida, y tengo todo mi corazón para el Señor, para participar en esta campaña.
0: Gloria a Cristo. Cuéntenos, hermana Laura, algún milagro que Dios haya hecho en su vida, que haya marcado su vida, que usted diga, solamente Dios pudo hacer este milagro en mi vida, o tal vez incluso en un familiar. Cuéntenos para que la fe de aquellas personas sea incentivada, pueda crecer, porque muchas veces pensamos que Dios no puede hacer cosas imposibles, pero Dios es el Dios de lo imposible.
1: Fíjese, hermano, que yo tuve un shock nervioso, y yo le pedí a Dios, no estaba bien centrada en las cosas de Dios, pero yo siempre le tenía temor a Dios y le pedí a Dios que me sanara, y vine a la iglesia, Dios hizo la obra, el pastor.
0: Dios es el Dios de lo imposible.
1: Fíjese, hermano, que yo tuve un shock nervioso, y yo le pedí a Dios, no estaba bien centrada en las cosas de Dios, pero yo siempre le tenía temor a Dios y le pedí a Dios que me sanara, y vine a la iglesia, Dios hizo la obra, el pastor oró por mí y me dijo que el Señor me iba a levantar en sanidad, en todo. Y así fue, hermanos, en esta bendita iglesia de Dios, amor, esas, Dios es amor, yo he recibido bendición, sanidad y prosperidad.
0: Aleluya, qué fuerte. ¿Cuánto tiempo usted tenía con este shock nervioso que le hostigaba, me imagino, verdad? Tal vez no podía dormir. ¿Qué pasaba con usted y cuánto tiempo tenía de estar padeciendo este problema?
1: Estuve un año, hermano, padeciendo, pero yo no me quería afirmar en las cosas de Dios y no visité ningún doctor. Vive Cristo, que aquí estoy parada hablando para la gente que nos oye, que no visité ningún doctor, solo le decía, Señor, ten misericordia. Y vine a la iglesia y en la primera visita que hice a la iglesia, yo fui sana.
0: Aleluya, el poder de Dios vino sobre su vida y fue sana para la gloria de Cristo el Señor. Podemos hacer una invitación a todas las personas para que vengan a participar con nosotros, que así como usted estaba pasando ese problema y cuántas situaciones el Señor ha resuelto en su vida, así ellos también pueden venir, participar y recibir la bendición. Hágales ahí entonces la cordial invitación a todos ellos.
1: Los invitamos, hermanos católicos, hermanos evangélicos, personas que oyen la radio, que vengan a la iglesia, Dios es amor. Aquí no cobran por orar. Aquí la voluntad de Dios se manifiesta, el poder de Dios se manifiesta, así es que los invitamos para esta campaña poderosa.
0: Amén, mi hermana, que Dios le bendiga. Adelante, aleluya, a gozarse en la presencia del Señor. Impresionante como la hermana estaba comentando ahí que ya tenía un año de estar padeciendo este problema del shock nervioso y algunas situaciones también complejas que en lo personal estaba padeciendo, pero Dios el Todopoderoso hizo el milagro sobre su vida y fue sanada desde el mismo día que vino a participar aquí en la iglesia pentecostal. Dios es amor. Y eso es, queridos hermanos, lo que está aconteciendo. Los milagros, las liberaciones, las sanidades que el Dios de los cielos sigue realizando aquí en la iglesia pentecostal. Dios es amor, porque Dios es bueno y para siempre es su misericordia.
2: 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Ellos han venido hoy para guerrear con el mayor de los mayores generales del ejército.
3: Gloria sea el nombre del Señor. Oyentes, internautas, son las 10:47 minutos de la mañana. Hoy día miércoles, en esta grande y poderosa campaña, lucha por tu bendición. Y estaremos, amados oyentes, presentando esta grande y poderosa campaña. Así que, amados hermanos, acércate a los cultos que tenemos los días jueves también. Jueves a las 2:30 de la tarde y 5:30 de la tarde. Los días viernes a las 8 de la mañana, este viernes estaremos en la gran y poderosa campaña, La Protección de Dios. Este día viernes estaremos en esta grande y poderosa campaña, buscando la presencia del Señor, buscando el toque de Dios, buscando la presencia de nuestro Señor y grande Salvador Jesucristo. Este día domingo también, domingo de explosión de milagro, domingo 7 de junio a las 7 de la mañana. Usted puede venir, amados hermanos, mañana 2 de la tarde en adelante. Usted quiere las enseñanzas de la palabra de Dios. Venga a buscar la presencia de nuestro Señor y grande Salvador Jesucristo. Porque para Dios no hay nada imposible. Todo es posible para aquel que cree, dice la palabra del Señor. Y creemos que Dios es un Dios de poder. Es un Dios que hace milagros y hace maravillas. Esto, amados hermanos, en la 15 calle 9-36 de la zona 1, a una cuadra de Transporte Litegua, a tres cuadras de Plaza Barrios. Oyentes, internautas, venga a buscar la presencia del Señor. Venga a llenarse de la presencia de nuestro Señor y grande Salvador Jesucristo. Amados oyentes, amados internautas, porque para Dios no hay nada imposible. Adelante, mi hermano Yerso, gloria sea al nombre del Señor, con más expectativas de la entrada principal de la iglesia pentecostal. Dios es amor. Así es, amados y queridos oyentes del bendecido programa La Voz de la Liberación. Vamos a escuchar este testimonio, este caso para el aumento de tu fe.

0: Muy bien, amados y queridos oyentes del bendecido programa radial La Voz de la Liberación, continuamos con los testimonios de los días miércoles, participando a estas grandes campañas, campaña de victoria, campaña de bendición. Y en este momento vamos a poder platicar un momento con mi hermano, gloria sea el nombre del Señor, en esta preciosa hora, en este hermoso momento. Queremos en este momento, gloria sea el nombre del Señor, mi hermano, Dios te bendiga. Bienvenido al programa La Voz de la Liberación. Cuéntanos cuál es tu nombre y de dónde nos está visitando.
1: Sí, pues yo vengo de la ciudad de Antigua, Guatemala, ¿verdad? Y pues con todo el buen deseo de participar en este día miércoles, que es un día miércoles de mucha bendición aquí en la Iglesia Pentecostal Dios es Amor, ¿va? Entonces prácticamente ya por los años que tengo de participar en esta iglesia, pues me he dado cuenta de las grandes y cantidades de bendiciones que Dios ha tenido, no solo para mí, sino que para todos, pues para todos, ¿va? Porque realmente, así como ha hecho grandes cosas el Señor conmigo, no solo conmigo, sino que con toda mi familia, a pesar que mi familia no es cristiana, pero por la misericordia de Él, han alcanzado y recibido grandes cosas.
0: Gloria sea el nombre del Señor. Es impresionante, oyentes, internautas, que nuestro hermano nos visita desde Antigua Guatemala. Mi hermano, usted nos puede contar una bendición usted recibiendo en las campañas de los días miércoles que se realiza aquí en la Iglesia Pentecostal Dios es Amor. Una bendición, ya sea personal o en su familia, en la vida de sus hijos. Usted cuente a todos los oyentes que están escuchando en este momento.
1: Sí, no, para la honra y la gloria bendita de Dios, pues yo aquí primeramente fui sanado del cáncer. Me atacó el cáncer en la sangre, o sea, la famosa leucemia, ¿va? Entonces, pero mi Dios bendito aquí le entregó la revelación al pastor, que en esa época estaba él, tenía la predicación. Entonces él me llamó por revelación, y claro, yo me sentí contento, me sentí feliz cuando recibí ese gran milagro. Digo un gran milagro porque yo sentía que mi cabeza iba a volar en pedazos. Era terrible, fue terrible. Por eso esta enfermedad, no, ni cualquier enfermedad, pues se le desea a nadie, ¿va? Porque a mí me agarraban unas picazones en las manos que yo hubiera querido agarrar un pedazo de teja o ladrillo para rascarme, era tremendo, y la cabeza sentía que me iba a volar en pedazos, y no podía estar mucho tiempo sentado porque se me dormían las piernas y me costaba enderezarme. O sea, era terrible, esa enfermedad es terrible, ¿no?
0: Prácticamente la leucemia es lo que usted tenía, la enfermedad y los síntomas era lo que usted nos está comentando. Sí. ¿O había otros síntomas más que usted sentía?
1: El otro de los síntomas era que una vez me tocó que hacer un mandado al mercado, a traer unas cosas, y cuando entro al mercado se me nubló la vista y me quedé ahí sí que ya no miré nada, absolutamente
0: completamente
1: nada.
0: Ciego quedó, sí, en ese
1: se
0: momento
1: se me puso oscura la vista.
0: ¿Y qué hizo en ese instante?
1: En ese momento solo le pedí a Dios que me ayudara y esperé un momento, me tuve que quedar parado, y gracias al Señor poco a poco me fue volviendo otra vez la vista y pude seguir caminando. Pero eso es terrible, va.
0: Gloria sea el nombre, Señor. Amado oyente, amado internauta, miran lo que nuestro hermano nos está testificando ahora. Pero mi hermano, ¿usted cómo se acercó a la Iglesia Pentecostal Dios es Amor? ¿Usted se acercó así enfermo con la leucemia?
1: Sí, yo ya participaba en la iglesia, ¿verdad? Y con la fe puesta en Dios, ¿va? Porque no me desesperé. No quise tomar una decisión como para ir al hospital o buscar una clínica médica, no. Yo sabía y ya me había dado cuenta de los grandes milagros que Dios operaba aquí en esta iglesia. Dije yo, tengo que seguir creyendo, tengo que seguir confiando en mi Dios. Y así fue, ¿verdad? Y después de que el Señor quemó la enfermedad en la sangre, mucho, me lloraba mucho. Y como a los 8 días que vine nuevamente a la iglesia, el día miércoles, el Señor le entrega otra revelación a otro pastor, ¿va? Y vino este pastor y me llamó también por revelación y me dijo que tenía mi córnea dañada, pero que no me preocupara porque en ese momento el Señor estaba dando la orden de que orara y que ese ojo iba a ser sanado. Y para la honra y la gloria bendita, así fue.
0: Es impresionante, oyentes, internautas, este caso que nos impacta, porque imagínate, fuiste sanado de la leucemia y viniste a la iglesia pentecostal de Zamora un día miércoles, y el día miércoles fuiste sanado del ojo, y desde ese entonces ya no empezó a llorar.
1: Sí, ya no, bendito sea Dios, que quedé sano del ojo. Pero hubo otra cosa más. Después de que el Señor sanó mi córnea, me quedé totalmente débil, porque yo sentía que cuando caminaba como que me iba a ir de lado, como que me iba a caer. Después de que el Señor quemó el cáncer, vamos a hablar así, a los 8 días me sana de la córnea. Y a los 15 días aproximadamente, que vine nuevamente a la iglesia, todo débil, porque venía todo débil, ¿verdad? Ya se imagina qué terrible es esa enfermedad de cáncer. Y viene otro pastor que estaba en la predicación y empezó por los dones de revelación. Y me vuelve a llamar y me dice: tú tienes una gran debilidad, sientes que te vas a caer. Sí, le dije yo. Dios me revela, me dijo, que tu sangre está débil, pero me manda a que ore por ti, porque hoy mismo Él va a vitaminar tu sangre.
0: Aleluya.
1: Y cuando el pastor ora por mí, terminando la oración, y me pegó el Señor un gran levantón, que cuando salí de la iglesia yo iba al 100% sanado completamente de la leucemia, de la córnea, y bien vitaminado.
0: Gloria a Dios. Alabado sea el nombre del Señor, oyentes. Es impresionante lo que Dios realiza. Prácticamente, mi hermano, Dios es un Dios de poder. Dios es un Dios que hace milagros. ¿Qué palabra de invitación le dice a los oyentes que tal vez no creen, que tal vez son incrédulos a la revelación, son incrédulos a las sanidades que en nuestro tiempo aún se siguen viviendo?
1: Sí, la misma escritura dice en el segundo libro de Crónicas, capítulo 20:20, dice: creed en sus profetas y seréis prosperados. O sea, va, que la palabra está dada de parte de Dios. Si Dios va a usar al pastor en ese momento, de los hermanos que vengan, que se hagan presentes, y el Señor lo va a usar para que por medio de él Dios pueda operar el milagro, es porque Dios lo va a hacer, ¿verdad? Y por eso nosotros tenemos que confiar, cuando viene una revelación, confiar en nuestros pastores, que esa revelación va a ser una gran bendición que nosotros vamos a recibir, ¿verdad? La invitación que yo les hago a los hermanos es de que se acerquen a la iglesia, pues va. Que no piensen que estos testimonios son porque nosotros nos lo estamos sacando de la bolsa, como dicen, va, sino que son testimonios reales. Porque yo no voy a sacar algo de que no he recibido, ¿va? Sino que al contrario, yo lo estoy diciendo porque le estoy dando la honra y la gloria a Dios, que así fue, ¿va?
0: Usted lo vivió, ¿verdad?
1: Exactamente, ¿verdad? Porque ¿para qué voy a estar? No, si mi Dios es mi Dios, y a Dios tenemos que guardarle todo el respeto, y tenemos que ser cuidadosos de Él, ¿no?
0: ¿Qué pasó cuando usted recibió el milagro y fue sanado? ¿Cómo reaccionó su familia?
1: Ay, Dios, prácticamente yo volví a ver, o como a renacer de nuevo, pues. Porque cuando yo estaba pasando por esos momentos, uno se olvida de todo lo que uno tenga. Uno podrá estar viviendo en medio de las riquezas, en medio de grandes cosas, pero lamentablemente ya cuando uno sabe que llega un momento de que es una enfermedad de muerte, uno ya no está pensando en lo que, sino que uno, lo que quiere uno es que Dios haga algo por uno para salir de ese de ese problema serio, ¿verdad? Entonces, cuando yo recibí esta gran bendición, este gran milagro, ay Dios, yo salí tan agradecido con Dios que hay que seguir adelante, ¿no? ¿Verdad?
0: Gloria sea el nombre del Señor, es impresionante. Oyentes, internautas del bendecido programa La Voz de la Liberación, mi hermano fue sanado de la leucemia, fue sanado de, gloria sea el nombre del Señor, la córnea de su ojo, y fue vitaminado de la sangre. Prácticamente Dios es un Dios que lo que inicia lo termina.
1: A eso iba a llegar, que cuando Dios comienza una obra, hasta que la termina a la perfección.
0: Es impresionante, oyentes del bendecido programa La Voz de la Liberación. Mi hermano, ¿nos puede repetir tu nombre y dónde nos ha visitado ya para terminar este testimonio?
1: Correcto. Yo, mi nombre es José López Gil, vengo de la ciudad de Antigua Guatemala, ¿verdad? Y hago una invitación muy especial a todos los que están escuchando, Padre Santo, este programa, para que se acerquen aquí a la Iglesia Pentecostal Dios es Amor, que confíen en Dios, porque los milagros siguen vigentes, los milagros siguen realizándose, porque nuestro Dios está aquí presente para todas aquellas almas que quieran venir a recibir su milagro. Pero todo depende de la fe que usted traiga. Si usted trae buena fe, acérquese, que no habrá ningún problema. Para Dios no hay nada imposible. El hombre o la mujer podrá decir que todo se terminó, que ya no hay esto, que ya no hay el otro, pero para Dios todo es posible. Que Dios me los bendiga a todos, y vénganse, dejen las cosas por un lado y acérquense a Dios, y van a ver que Dios tendrá misericordia de todos ustedes.
0: Gracias, mi hermano, que el Señor te bendiga. Esto es lo que acontece en nuestra iglesia pentecostal Dios es Amor, participando a las campañas de los días miércoles. Que el Señor me los bendiga. Continuamos con el bendecido programa La Voz de la Liberación.
2: Aquí hay un ejército en esta noche, escúchalos.
0: Gloria sea el nombre del Señor, así es, amados y queridos oyentes del bendecido programa La Voz de la Liberación. Hoy día miércoles, ya en breves instantes estará el siervo del Señor en la entrada principal predicando la santa y bendita palabra del Señor, y Papá Dios glorificándose de una manera poderosa, de una manera especial. Prepárate, oyentes, internautas, porque para Dios no hay nada imposible. Todo es posible para aquel que cree, dice la palabra del Señor. Y es tiempo de levantarse en fe. Es tiempo de creer a la promesa, de creer al Señor Jesús, porque Dios sigue sanando, Dios sigue liberando, Dios sigue restaurando, Dios sigue tocando vidas, tocando corazones, tocando, amados hermanos, de una manera maravillosa, de una manera especial. Este día de hoy, día miércoles, estaremos en esta grande y poderosa campaña, una campaña de impacto, una campaña de bendición, una campaña donde estaremos viendo el respaldo de Dios, donde estaremos viendo el respaldo del poder del Espíritu Santo del Señor Jesucristo.

0: salientare il tema lucha por tu bendición.
1: Mi hermana, Dios te bendiga. ¿Cómo está la fe para hoy día miércoles?
2: Amén, hermano. Pues con mucha fe, hermano.
1: Amén. ¿De dónde ha venido mi hermana?
2: De la zona 7.
1: De la zona 7. Mi hermana, gloria sea el nombre del Señor. Cuenta alguna bendición de lo que Dios ha realizado en tu vida participando en las campañas de los días miércoles.
2: Pues de mucha bendición, hermano, de mucha bendición, porque sin Dios no podemos hacer nada, pero si nosotros también ponemos nuestra parte a buscar a Dios, también Dios lo bendice grandemente a uno.
1: Claro que sí, mi hermana. ¿Qué les puede decir a los oyentes que puedan venir a la iglesia pentecostal de Zamor?
2: Pues los oyentes, lo que escucha el programa, pues yo les invito que busca la iglesia Dios Pentecostal aquí de la zona 1 y que venga con fe, porque aquí está abierta de la iglesia viernes, martes también, casi todos los días, y que venga con mucha fe y que busca a Dios primero y Dios lo proveerá todo lo que ellos necesitan.
1: Aleluya, Dios te bendiga, mi hermana, para la honra del Señor. Mi hermana, Dios te bendiga. ¿Cómo está la fe para hoy día miércoles?
3: Bien, bien, bien, bendecida. Aquí vengo feliz en la casa del Señor para gozarme en la presencia del Señor. Sabemos que este día es muy especial para nuestra vida espiritual y para todos nosotros que venimos a la casa del Señor.
4: Y vamos a ver, hermanos, lo que Cristo sufrió, padeció en el Getsemaní. Capítulo 14 del Evangelio de San Marcos, en el versículo 32, hacia adelante. El tema es lo que vamos a aprender, hermanos, en Getsemaní. A veces nos toca pasar a nosotros por el Getsemaní también, que nadie de nosotros lo queremos pasar, pero lamentablemente en su momento tenemos que atravesarlo. Dice así, Marcos capítulo 14, versículo 32. Leemos la palabra del Señor en el nombre del Padre, del Hijo y del Espíritu Santo. Vinieron pues a un lugar que se llama Getsemaní. Y dijo a sus discípulos: sentaos aquí, entre tanto que yo oro. Y tomó consigo a Pedro, a Jacobo y a Juan. Y comenzó a entristecerse y angustiarse, y les dijo: mi alma está muy triste hasta la muerte, quedaos aquí y velad. Yéndose un poco adelante, se postró en tierra y oró que, si fuese posible, pasase de él aquella hora, y decía: Abba Padre, todas las cosas son posibles para ti, aparta de mí esta copa, mas no lo que yo quiero, sino lo que tú. Vino luego y los halló durmiendo, y dijo a Pedro: Simón, ¿duermes? ¿No has podido velar una hora? Velad y orad para que no entréis en tentación. El espíritu a la verdad está dispuesto, pero la carne es débil. Otra vez fue y oró, diciendo las mismas palabras. Al volver, otra vez los halló durmiendo, porque los ojos de ellos estaban cargados de sueño y no sabían qué responderle. Vino la tercera vez y les dijo: dormid ya y descansad, basta, la hora ha venido, he aquí el Hijo del Hombre es entregado en mano de los pecadores, levantaos, vamos, he aquí se acerca el que me entrega. Amén. Diga conmigo: Señor, en esta mañana háblanos a través de su palabra. Gracias, Señor. Tome su lugar, mis hermanos. Hermanos, hay muchos episodios de la vida de Jesús, pero este es uno de los episodios más duros, más angustiantes, que como hombre tuvo que atravesar, tuvo que pasar. Las aflicciones en esta vida, ni usted ni yo vamos a librarnos de ellas. Tenemos que pasar, porque la promesa de Cristo es: Él estará con nosotros todos los días hasta el fin del mundo. Pero cuando el Señor se atreve a decir de que estará con sus hijos, con su pueblo, significa que aunque usted pase pruebas, aunque nadie pasa pruebas, lo vuelvo, yo a veces he predicado este tema, y a veces nosotros decimos, estoy pasando pruebas, estoy enferma, tengo problemas con mi suegra, con mis hijos, estoy pasando pruebas. No son pruebas, son parte de la vida. Pruebas fueron los primeros cristianos que ofrendaron su vida por causa de Cristo y regaron la predicación, la buena semilla con su propia sangre para dar fruto a su debido tiempo. Lo que nosotros pasamos en este tiempo son aflicciones. Es decir, que el Señor promete estar contigo en las aflicciones. No te va a dejar, no te va a desamparar. A veces nosotros escuchamos predicaciones llenas de falacia, de emociones, hasta de mentiras, y te dicen, entrega tu vida para Cristo y no pasarás más por pruebas, dificultades, ni siquiera te vas a enfermar, menos vas a llorar porque Cristo está contigo. Pero eso es una mentira. Hermanos, nosotros vamos a pasar muchos problemas en esta tierra. Lo importante, hermanos, es que cuando usted le toque atravesar por la sombra de la muerte, como dijo el salmista David, el Señor estará contigo. Es decir, que tanto el cristiano como el mundano tiene que pasar por la sombra de la muerte. Significa que tiene que enfrentar problemas, pérdida de familiares, enfermedades, cáncer, la falta de la economía, muchas cosas. El mundano lo pasa solo, por eso que sufre, llora, se lamenta, se quita la vida, se suicida, porque no soporta la carga emocional. En cambio, el creyente pasa, pero no pasa solo, pasa con Cristo Jesús. Y cuando él se desanima, ahí está la voz del Espíritu Santo para decirle, sigue adelante, yo estoy contigo, no temas, te voy a ayudar, te voy a sustentar, va para adelante. Y seguimos caminando, y mientras caminamos nos seguimos desanimando también, porque no es fácil la vida, pero ahí está la presencia del Señor para decirte, hijo mío, toma mi mano, no estás solo, tú estás conmigo, y sigamos adelante en esta caminata. Eso es lo más precioso de la vida cristiana, que los hijos de Dios no pasan sus momentos difíciles solos. Cristo está contigo. Pastor, estoy llorando por una situación que estoy enfrentando. Jesús está allí para secar tus lágrimas. Porque así como una madre que siempre está con sus hijos, cuando sus hijos a veces lloran por lo que pasa, porque se golpearon, se cayeron, se quizás rasmillaron las rodillas, y el niño está llorando, pero ahí está la madre para levantarle los brazos y decirle, hijo mío, calma, tranquilo, voy a curar tus heridas, te voy a pasar alcohol, una pomada, no sé. Así es el Señor para con sus hijos. A veces estamos llorando, estamos sangrando, estamos pasando momentos difíciles, pero ahí está Jesús para cargarnos en sus brazos y decirnos, recibe mi consuelo, yo estoy contigo. Hermanos, para nuestro Señor Jesucristo, el jueves fue uno de los días más cargado de actividades. ¿Por qué? Fue un día muy doloroso para él. Pasó aflicciones, pasó angustia, rechazo y abandono de sus discípulos también. Pero en aquella noche de la última cena, Jesús de Nazaret dio una enseñanza a sus discípulos. ¿Qué hizo Jesús en aquella noche de Santa Cena, conocido como la última cena en el capítulo 13 del Evangelio de San Juan? ¿Qué hizo el Señor? Antes de darle la cena a sus discípulos, ¿qué hizo Jesús? Hizo algo para sus discípulos. ¿Qué les lavó? Los pies. A usted le voy a lavar la cara para que no se duermen, ¿ya? Le lavó los pies. Dice que Jesús, siendo el Hijo de Dios, o el Dios mismo, se puso una toalla en la cintura. Sus discípulos estaban sentados, agarró un lebrillo o lavatorio, ¿cómo lo llaman ustedes acá? Nosotros tenemos lavatorio, ¿ustedes cómo lo llaman? Bacín, creo que le dicen ustedes. Baño, le dicen ustedes. Baño, ¿no? Para nosotros baño es la taza de... el inodoro, el sanitario. Amén. Por uno va a comprar, dicen, ¿qué va a comprar? Yo quiero un lavatorio. ¿Qué? ¿Baño? Dios mío, baño, una casa. Entonces es diferente las palabras. Entonces Jesús tomó un lebrillo, así dice la Reina Valera, y comenzó a lavar los pies de sus discípulos antes que participasen de la Santa Cena. Y Jesús les dijo, un mandamiento os doy, ámense unos a otros. Pregunta aquí, ¿será que cada vez que vamos a participar a la Santa Cena hay que lavar los pies a todos los hermanos? ¿Ah? Porque Jesús dijo allí, ustedes harán con sus hermanos, así como yo he hecho con ustedes, ustedes harán con sus hermanos. Pregunta aquí, ¿será que en cada oportunidad que vamos a participar de la cena hay que lavar los pies a los hermanos? Porque algunas iglesias sí lo hacen. ¿Ya? Jesús no estaba diciendo, hermanos, que hay que lavar los pies en cada Santa Cena a toda la congregación. Lo que Jesús está dando hay una enseñanza y dejando un principio de servicio. ¿Amén? Jesús no lavó los pies a sus discípulos, siendo el mismo Dios, se humilló prácticamente, porque lavar los pies era el trabajo de un esclavo. Y Jesús vino a servir, porque Él dijo, no he venido para ser servido, sino para servir y salvar al mundo. Entonces Jesús nos da un principio de servir a los demás. En otras palabras, nadie es mayor que los demás. Porque a veces nosotros se nos entra el espíritu de orgullo y decimos, no, yo soy mayor que fulano, soy mayor que sutano. Yo aprendí una cosa, hermanos. Por más buenos que seamos nosotros dentro de la iglesia, por más que tengamos talentos, dones o podamos desenvolvernos dentro de la iglesia, hay otro mejor que nosotros allá afuera. Amén. Quizás aún no está convertido o ya se convirtió o está ya en el campo a donde nadie lo ve. Hermanos, hay otro mejor que nosotros. Diles que está a tu lado. Hay otro mejor que tú. Duerme mejor que tú. Preguntan durmiendo ya. A su nombre. Hay otro mejor que nosotros. A su nombre. Entonces, en una ocasión, dice que los dos hermanos, Jacobo y Juan, la madre dijo, Señor, da la oportunidad de que mis hijos se sienten uno a tu derecha y el otro a la izquierda. Jesús, ¿qué le dijo? El que quiere ser grande en el reino de los cielos, sea en esta tierra vuestro servidor. Amén, hermanos. Así que si queremos ser grandes arriba, hay que servir acá. Si queremos ser grandes aquí, vamos a ser pequeños arriba. Si queremos ser grandes arriba, hay que ser pequeños aquí. Un aplauso para Jesús. Hermanos, en estos versículos que hemos lecturado, prácticamente estaba llegando el momento que Jesús tuvo que enfrentar la propia muerte. La muerte es un enemigo de Dios y un enemigo del hombre, y será el último en ser destruido, dijo Pablo en Corintios 15, 26 hacia adelante. Hermanos, Jesús tuvo que enfrentar la muerte. Nosotros, quizás en algún momento te ha tocado enfrentar la muerte, o algunos no, o lo van a enfrentar, no sé. ¿A alguien le tocó enfrentar la muerte? Que usted estuvo al borde de la muerte, quizás por una operación, no lo sé. Hermanos, el hombre es cobarde para enfrentar la muerte, por si acaso. ¿Ya? El hombre es cobarde, es débil, solo no puede. Con Cristo Jesús sí lo podemos. Aunque si nosotros lecturamos más a fondo, vamos a ver que Jesús sintió hasta temor. Jesús sintió hasta miedo, que le dijo, Padre, si es posible que no pase yo, que no pase de mí esta copa. Porque estaba sintiendo el dolor, la angustia como hombre. Hasta sudó grandes gotas de sangre, que se le conoce como hematidrosis, que hay una presión muy fuerte que se rompen algunas glándulas sudoríparas y se mezcla el sudor con la sangre, por la presión emocional muy alta, muy fuerte, hermanos. Entonces Jesús sufrió como hombre. ¿Cuántos de vosotros han sudado gotas de sangre? Pasamos por estrés, pasamos por golpes emocionales, por situaciones difíciles. A veces no podemos dormir por lo que estamos atravesando, dejamos a veces de comer porque la preocupación nos quita el apetito de comer, pero nadie ha sudado gotas de sangre. Porque el nivel de esa presión emocional no ha llegado hasta la altura como lo sufrió nuestro Señor Jesucristo. Entonces, en aquella noche para el Señor no fue fácil, fue muy doloroso para Él, pero tuvo que atravesar, tuvo que enfrentar la muerte, tuvo que enfrentar aquellas situaciones. Hermanos, nosotros en algún momento de la vida tenemos que enfrentar aquellas situaciones que a veces no queremos que llegue sus momentos, pero lamentablemente va a llegar, no se puede evitar. Amén, va a llegar. Lo que se puede evitar es que uno sea infiel al Señor en este momento con la ayuda del Espíritu Santo. Lo que uno puede evitar con la ayuda del Señor es no negar al Señor, mis hermanos, cuando llegue ese momento difícil. Pero de que atravesemos por esos momentos, tenemos que hacerlo. O va a llegar esos momentos, va a llegar esa vida a su nombre. Por eso que en los versículos 35 y 36 vemos que había llegado la hora del Señor, es decir, el momento de cumplir por completo el propósito por el cual vino a este mundo. ¿Y cuál fue el propósito de Cristo? Vino a salvar lo que se había perdido. Pregunta, ¿quién estaba perdido? ¿Ah? Muchos me pueden decir, pastor, yo no robé, no maté, no fumé, yo no me drogué, yo no estaba perdido. No, nosotros todos estábamos perdidos. Todos. Pastor, yo nunca bailé, nunca tomé, nunca me drogué, nunca fumé, pero todos estábamos perdidos. ¿Por qué? Porque del momento que el hombre nace en esta tierra, amén, o estando ya en el vientre de la madre, es pecador. Y el hombre no es pecador, hermanos, por práctica, es pecador por naturaleza. Ese es el punto, que nuestra naturaleza es pecar. No es que uno se vuelve pecador cuando ya tiene el uso de la razón, de la conciencia, no. Somos pecadores por naturaleza. Por eso que David dijo: en pecado me concibió mi madre. Es decir, que nosotros hemos nacido en pecado, estando en el vientre de vuestra madre, ya éramos pecadores. Y Jesús de Nazaret aquella noche tuvo que beber esa copa de la ira de Dios. Tuvo que beber ese juicio, mis hermanos, que tenía que venir sobre el hombre. Lo vino sobre nuestro Señor Jesucristo. Él tuvo que beber esa copa de la ira, de la justicia del Señor, incluso que iba a cargar el pecado de la humanidad. No cargó solamente el pecado de Juan, de Pedro, no. Cargó el pecado de la humanidad. Se recuerda una de las palabras de Jesús que dijo en la cruz: por Padre, ¿por qué me has desamparado? Hay algunos teólogos, intérpretes bíblicos, dicen de que el Señor Dios, el Padre, le dio la espalda a Jesús. Porque Jesús tuvo que cargar todo el pecado de la humanidad. Y Dios le dio la espalda a Jesús porque Dios es santo. Por eso que le dijo: Padre, ¿por qué tú me has desamparado? ¿Por qué me has dejado solo? Porque Él cargó todo el pecado de la humanidad. Hermanos, así como Cristo cargó todo el pecado de la humanidad, el anticristo, el hijo del diablo, dice que todo el pecado estará en él, porque se le conoce como el hijo de perdición, el hombre de pecado, porque todo el pecado estará en él. Por eso que la ira de Satanás a través de la persona del anticristo será terrible. Hay muchos cristianos que dicen: no, si yo me quedo, no me dejo poner la marca de la bestia y me entro al milenio vivo para servir naranjas a su nombre. Amén. No, es difícil. Amén. Va a ser, hermanos, muy doloroso para muchos. Porque si toda la maldad, todo el pecado estará en el anticristo, y el anticristo lo va a manifestar. Por eso que todos los dictadores que conocemos hasta el día de hoy, algunos ya murieron, algunos vivos, no lo llegan ni a los talones, decimos los peruanos, al anticristo. El anticristo manifestará toda la maldad de Satanás, toda la ira del diablo, toda la perversión, toda la maldad, la violencia. Así que aquellos cristianos que dicen: si me quedo en la gran tribulación, no me pongo la marca de la bestia y me voy al cielo, voy a ser salvo, a su nombre. Hoy en la Semana Santa ni a la iglesia quieren venir. No, porque voy a caminar, pastor, el taxi está caro, no viene. ¿Y qué, usted qué cree que en la persecución que hará el anticristo sobre los creyentes que se quedaron en esta tierra, o aquellos que conocen de Dios, les va a ser fácil para ellos? No, va a ser difícil. No podrá comprar, no podrá vender, no podrá hacer nada si no tiene la marca en la mano o en la frente. Es como usted puede ver, hermano, los controles que hay en las diferentes instituciones del gobierno. Incluso cuando uno va a viajar a otro país, también en las estaciones hay controles. Usted no puede entrar si no pasa los controles. Entonces, de igual manera, el mundo estará súper controlado. Hermanos, ¿cómo se llamó el lugar a donde Jesús fue a orar en aquella última noche con sus tres discípulos? ¿Cómo se llamó el lugar? ¿Cómo se llamó el lugar? ¿Ah? El Getsemaní. Era el lugar. Pero el monte, ¿cómo se llamaba? Oye, ustedes son católicos y ni católicos. ¿Cómo se llamó? El monte de los olivos. Yo he predicado un montón de veces, no han captado. El monte de los olivos, ¿por qué se le conocía el monte de los olivos? Porque había mucha plantación de olivo. Pues el monte de los olivos, porque había mucha plantación de olivos. Cuando usted ve en la Biblia, Jesús dice, fue al monte de los olivos a orar. Pero Jesús oraba en un lugar específico. ¿Cómo se llamaba ese lugar? El Getsemaní. ¿De acuerdo? Era un lugar llamado el Getsemaní, a donde se prensaba el fruto del olivo. ¿Cómo se llama el fruto del olivo? La aceituna. Correcto. Era un lugar a donde prensaban el fruto del olivo. Antiguamente y hasta la fecha sacan el aceite del olivo, que es lo más natural, ¿verdad? Aunque muchos dicen el aceite que uno consume no debe ser consumido, porque ese aceite dice que está malogrando la parte interna de los seres humanos. ¿Ya ha escuchado usted esa información? El aceite más natural es el aceite de oliva, pero ¿quién cocina con aceite de oliva? Es muy caro, ¿verdad? Al menos la gente pudiente lo puede hacer, pero la mayoría cocina ¿con qué? Con aceite de carro, de moto, ¿verdad? Lo más barato. Porque ese aceite que uno va a comprar, dice que ese aceite no es comestible, hace daño al pasar los años, hace daño. Y lo más natural es el aceite de oliva, pero es muy costoso, ¿verdad? Entonces nadie consume ese aceite. Por eso, hermano, es importante a veces orar por los alimentos, ¿verdad? Y dejen de tomar su bendita Coca-Cola ya. A su nombre. Y he renunciado, hermano, a estas bebidas porque está dañado. Tengo familiares que tienen diabetes. Yo sé que todos vamos a morir, ¿verdad? Si usted me dice, pastor, usted se cuida, yo me cuido, va a llegar un momento que vamos a morir. Sí, vamos a morir. Pero siquiera al menos hay que vivir un día más. ¿O estoy equivocado? Yo sé que todos vamos a morir por una enfermedad, por un accidente, no lo sé. Te echas a dormir, no te levantas, no lo sé. Pero si uno cuida la salud, al menos vas a llegar a vivir un día más. Porque a veces Dios tiene propósitos en nosotros. Pero a veces el diablo quiere destruir tu vida para que se acabe también el propósito de Dios. A su nombre. Recuerdo un testimonio que contó el evangelista. Hoy es un día de enseñanza, ¿ya? El evangelista G. Ávila, me parece que su madre estaba a punto de morir, ¿ya? Su madre estaba enferma y él se puso a orar. Porque a veces nosotros decimos, uy, el familiar ya está enfermo, ya se va a morir, hay que dejarlo ahí nomás que el Señor lo recoja. Pero no sabes que Dios tiene un propósito en la vida de aquella persona y aún no se ha cumplido. Y él se puso a orar por su querida madre y Dios le dijo, le voy a sanar porque el diablo quiere matarlo a ella con esa enfermedad y yo aún no he terminado mi propósito en ella. Mira, hermanos, a veces nosotros arruinamos el propósito de Dios porque contaminamos nuestro cuerpo comiendo basuras, comiendo cosas que dañan, y a veces Dios tiene que hacer algo, salvar más almas a través de ti, pero el diablo acaba con tu vida en el sentido que te hace comer muchas cosas y la salud se deteriora y luego, mis hermanos, claro que vas a ser salvo, pero el plan de Dios no se cumplió al 100%. No sé si me estoy dejando entender. A su nombre. Bueno, hermanos, sigamos acá un poquito, ¿ya? Entonces el Señor Jesucristo escogió el lugar llamado Getsemaní porque ahí se prensaba el olivo para sacar el mejor aceite. Se machacaba el olivo para sacar el mejor aceite. A veces nosotros somos llevados por Jesús al Getsemaní para ser machacado por los problemas, por las aflicciones, para sacar lo mejor de nosotros. Amén. A su nombre. Como dijo un predicador, nosotros usamos esta frase: fulano, cuando no tenía plata, era humilde. Ahora que tiene plata o dinero, es orgulloso. Y este predicador decía, no, Él era orgulloso sin tener dinero. Lo que el dinero sacó a la luz, lo que había en él. Y esa es una gran verdad. No sé si me estoy dejando de entender. No tenía nada, humilde. Tiene plata, es orgulloso. Pero no, el dinero sacó lo que había en él. Era orgulloso sin tener nada también. Hermanos, la pregunta es aquí, cuando el Señor nos lleve al Getsemaní, ¿qué va a sacar el Señor de nosotros? ¿Ah? ¿Va a sacar lo mejor o va a sacar lo peor? Amén. Porque a veces nosotros somos mansas palomas, ¿verdad? Amén. Ya la Virgen María te van a llamar ya. Pero cuando te tocan el callo, a veces uno saca lo que tiene adentro. Es una verdad. Porque a veces ni siquiera nosotros nos conocemos a nosotros mismos. Pero hermanos, así venga lo que venga sobre ti, usted no va a perder su valor como hijo de Dios. Por más que vengan las pruebas y te golpeen, y quizás te hagan caer, te hagan llorar, pero usted se levante y sigue adelante, usted no pierde su valor porque eres un hijo de Dios. A veces nos sentimos menos por lo que pasamos. Yo sé que hay días que estamos felices, alegres, contentos, uy, las cosas salen bien, y hay días que estamos cabizbajos, ya no queremos ni seguir viviendo, queremos que la vida se acabe por muchas situaciones que pasamos. Y a veces las cosas no salen bien. A veces uno como predicador, porque uno se dedica a predicar, a enseñar, a veces uno sube al altar y uno predica y las cosas salen bien, ¿verdad? Uno baja del altar, gloria al Señor, pero hay momentos que usted sale a predicar, nadie se convierte. Amén. Y encima la prédica no fluyó y usted baja desanimado, desalentado, y encima hay problemas, que pasó por aquí, que pasó por allá, ¿me entiende? Entonces, hermanos, esto no es fácil, pero lo importante es que nosotros no perdemos nuestro valor como hijos de Dios. Pase lo que pase, mientras usted sea fiel, no perderás tu valor como hijo de Dios. Pastor, las aflicciones me han machacado, me han hecho llorar. Estoy arrugado como papel, pastor. ¿Quién tiene aquí un billete? ¿Cómo es un billete, le dicen ustedes? De 5 o 10 quetzales. A ver, el empresario Pedro Pablo. Ya. La medicina no. Ya. Mire acá. Ya. Este tiene ¿cuánto? 5 quetzales. Amén. Ese es su valor. 5 quetzales. Mira, el billete está arrugado. ¿Perdió su valor? No pierde su valor. Amén. Está arrugado, pero sigue teniendo el valor de 5 quetzales. A veces nosotros estamos así como este billete, hermanos, arrugados. No físicamente, porque físicamente hemos arrugado todos. Pero estamos, hermanos, cargados, lloramos, nos afligimos, nos quebramos, no sabemos qué hacer. Estamos impotentes, renegados, cargados de ira. Renegamos con los hijos, renegamos con el esposo. Amén. Estamos así todo machucados, pero no perdemos el valor de que somos hijos de Dios. Entonces, mira, lo que quiero incentivar a ustedes es que usted se valore por sí mismo en Cristo Jesús. Que pase lo que pase, usted no pierde su valor. Usted vale mucho para el Señor. Amén, hermanos. Hoy da tristeza a la gente por la calle cargando santos, cargando no sé qué, algunos vestidos de morado, ¿verdad? Algunos ofrendando, hermanos, dinero para cargar, hoy hay que pagar para cargar al diablo, hermano. Oye, yo creo que el diablo se reirá en la cara de aquella gente. Que la gente forma colas, hasta se pelean por cargar al propio Satanás. Y lo más triste es, no es que es gente ignorante, gente profesional. Estamos hablando de abogados, doctores, licenciados, gente de dinero. O sea, no estamos hablando de ignorantes, sino de gente estudiada, que tiene la intelectual, por supuesto, que tiene la creencia y la fe que cargo al santo, me va a ir bien en este año en negocio. Esa es la fe de ellos. Por eso que va y compran un pase y cargan un poquito. Yo creo que el diablo se les reirá en la cara. Claro que ellos no lo pueden ver, pero el diablo se reirá en la cara de ellos, hermano. Como un pastor contó una situación que había una persona que tenía cáncer, tenía un tumor canceroso. Usted sabe que el tumor canceroso, usted lo extirpa y vuelve a salir por otro lado. Este siervo dice que vio, hermanos, en una visión cómo le operaban a esta persona, le sacaban el tumor cuando entraba al quirófano para que le extirpen el tumor canceroso. Cuando entraba al quirófano, dice que el demonio salía del cuerpo de la persona y miraba cómo operaban, y él se reía cuando le sacaban el tumor. Terminaba la operación, el demonio vuelta se metía al cuerpo de la persona. Y es por eso que mucha gente le sacan el tumor canceroso, pero aparece por el otro lado.

no hay movilidad, hay muchas cosas, y que el diablo, hermano, la oportunidad de venir aquí a la iglesia, se quedaron en la casa. Pero usted que vino aquí a orar, a buscar de Dios, quizás a ayunar, el diablo está molesto contigo. El diablo está con rabia contigo porque usted está haciendo la voluntad de Dios. En cambio, la gente que está afuera, el diablo está feliz. El diablo está que se burla de ellos. Y el diablo no puede burlarse de un verdadero hijo de Dios. Nosotros debemos ser, hermanos, nosotros debemos ser la espina en el zapato del enemigo. A su nombre. Por eso que estamos, hoy estamos de vigilia. Vamos a estar en la vigilia. Pastor, hoy día la gente viene, me importa, vamos a estar acá en la vigilia orando al Señor. Porque nosotros debemos demostrar fidelidad a Dios, hermanos, en medio cuando el mundo se pierde, cuando la gente se volca a ciertas fiestas paganas. Ahí se debe mostrar la fidelidad al Señor. La fidelidad a Dios no se muestra en la abundancia, se muestra en la escasez. Amén, hermanos. Cuando uno tiene todo, ¿qué? Es fácil ser fiel. Si tienes salud, fácil ser fiel a Dios. Tienes dinero, fácil ser fiel a Dios. Pero cuando no tienes dinero y salud, ahí se ve la verdadera fidelidad al Señor, hermanos. Por eso que a veces Dios nos lleva al monte del al huerto del Getsemaní para ver lo que nosotros somos, o para sacar realmente lo que nosotros somos. Así cuando Cristo fue para allá y sacó lo mejor que Él tuvo. Amén. E incluso en aquella noche hizo una oración aceptando la voluntad del Padre Celestial. Dijo: Señor, que no pase de mí esta copa, pero si no es así, estoy aquí para hacer tu voluntad. Si voy a la cruz, voy a la cruz por amor a las almas, por amor a la humanidad. Sacó lo mejor que tenía: entrega, amor por el prójimo. A su nombre, diga gloria a Dios. ¿Seguimos un poquito más, mis hermanos? Muy bien, entonces. Jesús de Nazaret, hermanos, en el versículo 33 y 34 dice que comenzó a entristecerse delante de Juan, Pedro y Jacobo. Y les dijo: mi alma, mira, está hablando como hombre, no como Dios. Mi alma está muy triste hasta la muerte. Quedaos y velad conmigo. Wow. Mi alma, mire esta frase, ¿qué puede entender usted ahí? Mi alma está angustiada, ¿hasta dónde? Hasta la muerte. ¿Sabía que iba a morir? ¿Qué muestra este versículo, mis hermanos? A ver, vamos a reflexionar acá. ¿Qué muestra ese versículo? ¿Ah? Mi alma está muy triste hasta la muerte. Mi alma está muy angustiada hasta la muerte. ¿Qué puede entender usted ahí? ¿Ah? No. ¿Qué puede entender usted ahí? La humanidad de Jesús, hermanos. Mi alma, Dios no puede decir mi alma es muy triste, no, porque en el cielo no hay tristeza. Amén, hermanos. En el cielo hay gozo y paz, pero Jesús aquí habló como hombre, no como Dios. Mi alma está muy triste hasta la muerte. ¿Qué manifestó Jesús? 100% hombre, hermanos. Este versículo destaca que Jesús sintió temor, como nosotros sentimos temor. Jesús sintió dolor, como nosotros sentimos dolor también. Hermanos, Jesús sintió la soledad, por eso que buscó la compañía de sus discípulos. ¡Wow! A veces, mira, si Jesús, hermanos, no hubiese necesitado la ayuda del Padre, ni de sus discípulos, hubiera ido solo al monte de Getsemaní. ¿Ya? Hubiera estado solo ahí, haber dicho: no, yo soy acá Dios y yo mismo soy. Llevó a sus discípulos y les contó a sus discípulos lo que le estaba pasando. Le dijo: miren, amigos, hermanos, mi alma está muy triste hasta la muerte. ¿Será que Jesús, siendo maestro, siendo líder, mostró debilidad delante de sus discípulos? Lo que me gusta de la vida de Jesús, hermanos, que Jesús es un personaje que hablaba las cosas como son. Jesús no era un predicador emocionalista, era un predicador realista. Porque le dijo: mi alma está muy triste hasta la muerte.

0: sincero con ellos,
1: lo que estaba pasando, lo que estaba sintiendo, lo que estaba atravesando.
0: No les ocultó nada. Hermanos, por eso es que para mí lo que me llama mucho la atención es escuchar a predicadores que te dicen las cosas como son. Son realistas, no emocionalistas. A mí me enrabia escuchar predicadores emocionalistas, hermanos, que te alimentan las emociones nada más, pero no te dicen la realidad, las cosas como son. Y Jesús acá no se mostró, hermanos, como un ángel, se mostró como un hombre, siendo: estoy dolido, estoy triste, estoy con miedo, estoy con temor, tengo que ir a la cruz, mi alma se ha angustiado hasta la muerte. Jesús como hombre tuvo que compartir lo que estaba atravesando. A veces nosotros, por la presión emocional, hablamos lo que estamos pasando, ¿sí o no, hermanos? Por la presión emocional ya no podemos ocultar el problema conyugal que tenemos, y lo cual le contamos a un familiar, porque no soportamos esa presión emocional. Y es a donde uno se desahoga. Contar no está mal, lo que está mal es a quién lo estás contando. ¿Y quién habla más cuando hay presión emocional? ¿Ah? ¿Los hombres o las mujeres? ¿Ah? Uy, qué lindo, ustedes que reconocen su debilidad. Amén. La mujer, ¿verdad? La mujer no soporta, la mujer habla, la mujer se desahoga. Pero en este caso, Jesús, siendo hombre, fue sincero con sus discípulos, porque la carga emocional que él tenía no era fácil, hermanos, que tuvo que compartir con sus discípulos más cercanos, que era Pedro, que era Juan y su hermano Jacobo, a su nombre. Vemos entonces, hermanos, que Jesús de Nazaret no enfrentó la crucifixión con frialdad, por si acaso. Él no fue a la cruz y dijo: señores, me voy a morir, aleluya, gloria al Señor, ya cállame para acá, señores, póngame los clavos a la cruz, me voy feliz. No, hermanos, no enfrentó la crucifixión con frialdad, lo enfrentó con mucho dolor, quizás con mucho temor. ¿Por qué? Porque era hombre. Y Jesús estaba mostrando en cruz, hermanos, que era débil como nosotros también. Pero aparte de eso, les dio un consejo. Amén. Hermanos, no hay cosa más linda de aconsejar con experiencias vividas. Dijo: velad y orad para que no entréis en qué, en tentación. ¿Será que es fácil dar un consejo cuando estás pasando momentos difíciles? ¿Qué dice usted? ¿Será que es fácil aconsejar, alentar a otros cuando usted está atravesando por una situación difícil? Humanamente no se puede. Ahí podemos ver la fuerza del Espíritu Santo. Amén. Por eso, hermanos, sin el Espíritu de Dios en tus aflicciones, usted no va a poder alentar a otras personas. No se puede. Ahí lloramos, ahí lamentamos. Pero cuando el Espíritu de Dios te da fuerza, el Espíritu de Dios te da palabra, usted puede estar muriendo, pero usted puede alentar a otros, como lo hizo Jesús en la cruz del Calvario. Estaba crucificado, comenzó a predicar, uno se arrepintió y el otro no, pero predicó hasta la muerte. Por eso que cuando usted pase un momento difícil, usted vaya al hospital y estés internado en el hospital, o estés ahí entubado, no sé, con oxígeno, ¿cómo se puede decir? Con, que le ponen a la vena, con suero, usted no tenga temor en predicar a la persona que está a su lado. De pronto me va a decir que tú estás predicando, pero estás enfermo como yo. Sí, estoy enfermo como tú, pero tengo a Cristo en el corazón. Si me muero, me voy con Él. Te vengo a predicar a ti, porque de pronto tú no has recibido a Cristo, y te mueres, te vas al infierno. O sea, nada te puede parar de predicar el Evangelio, y no importando a la vez las condiciones que usted pueda estar atravesando. Porque a veces nosotros queremos predicar, pero que nos vaya bien, si no, no predicamos. Y algunos predicadores le dicen al Señor: Señor, si tú no me sanas, yo dejo de predicar el Evangelio. Y muchos piensan que de esta manera lo están probando al Señor. No es así. Señor, si tú no me sanas de este dolor de cabeza, yo no predico. Señor, si tú no me sanas de esta enfermedad, ya dejo de predicar. Mira, si tú me conoces, Señor, amenazando todavía al Señor. Hermanos, Dios quiere que predique no importando la condición que usted tenga. Yo aprendí esto del Señor. Pastor, tengo problemas. Mira, usted puede tener problemas familiares. Va a venir una persona y te va a contar su problema y es familiar también y está esperando un consejo tuyo. ¿Qué haría usted ahí? Porque esto pasa. Y si no lo has pasado, lo vas a pasar. Usted está enferma y viene un familiar o X persona, lo puedes encontrar en la iglesia, en la calle, que está enferma también y está llorando, está a punto de suicidarse. Y usted está enferma y pide un consejo, una palabra de aliento. ¿Qué le diría a usted? ¿Ah? Usted lo va a abrazar, le va a decir, las dos estamos enfermas, vamos a llorar juntas. Ese le va a decir, ¿ah? Espero una palabra de aliento. Y usted va a decir, Señor, ¿pero qué voy a aconsejar si estoy enferma? Dios te va a decir, hija, deja a un lado tu enfermedad, deja a lado tu problema y háblale a aquella persona. Tu asunto lo arreglamos después. Tú conmigo lo arreglamos después, pero esa persona háblale de Cristo. Es que ese es el Evangelio. Usted no va a esperar que todo esté bien para que usted predique. No vaya a creer que todo tiene que marchar bien para que usted suba un altar y predique el Evangelio. Yo conté una oportunidad, hermanos, que me fui a México hace unos 10 años atrás y entré a México desestabilizado emocionalmente porque me revisaron la maleta como delincuente. Como yo ingresé varias oportunidades a Brasil, ingresaba normal, y es una falta de orientación que a veces hago una autocrítica, a veces de nuestro ministerio, que no te orientan, ¿verdad? Va para allá y usted va para allá y usted no sabe lo que espera porque no te orientaron. Va para el África. Y usted dice, me voy al África a predicar a los negritos. Y los negritos, cuando venga un hombre blanco, se les hace agua a la boca. ¿Serio? Hay un pastor peruano que fue para un país del África, porque aparece un continente, y había en el avión, dice, puro negritos. Y dice que decían los negros, aquí hay carne blanca. Porque él era blanco. Porque hay ciertos pueblos allá en África que comen carne humana, hermanos. Sí, comen carne humana. Amén. Y la carne del ser humano es como carne de cerdo. A ver las que están gorditas ahí. A su nombre. Entonces, volviendo aquí, volviendo al tema. Entonces, yo salí en Lima, mira, hermanos, fue un golpe emocional para mí. Salí de Lima, pasé al Cúnter, me revisaron, me chequearon, me dieron todos los boletos y di vuelta para irme pues a la sala de espera, y habían dos policías detrás mío. Me dijeron, Señor, acompáñame. Dios mío, hermanos. Lo único que recuerdo que antes que vaya, que aparezcan estos dos policías, yo estaba con una maleta grande, que lo tengo todavía aquí, ya está destrozada ya, y apareció un perro y goleó la maleta y se sentó más allá cita. Y yo todavía dije, qué lindo el perrito. ¿Y qué habrá golido este bendito perro, hermanos? Que pasó el Cúnter y dos policías atrás. Me llevaron a una oficina, me dijeron, ¿a dónde viaja usted, señor? Que por aquí revisaron la maleta y que no sé cuándo, así. Uy, Dios mío, nunca me había pasado, pues. Pero todo es una primera vez, ¿no? Por eso cuando viajo, hermanos, a ciertos países, amén, y paso los benditos controles, me hace recordar, me hago como trauma ya. Y ya me revisaron ahí, ya subí al avión, Dios mío, hermanos. Llego para allá a México, igualito. Estaba emocionalmente, estaba golpeado. Pero tenía que predicar. Yo subí al altar, hermanos, a predicar y hablaba de esto y no sé qué. Entonces la gente percibió, uy, el pastor está lleno de fe, yo por dentro estaba quebrado. No quería ni comer. Me dieron unos ciertos dólares para comer allá en México y yo no podía comer porque no me daba hambre. Y la plata lo tenía aquí. Vaya a comer, yo tenía que. Y yo decía al pastor, yo compraba comida y le decía, cómalo usted, pastor, porque no quiero comer, porque tenía que yo presentar mis gastos. A su nombre. Me dieron cierta cantidad de dinero para poder gastar en alimentos, gastar en viajes. Y yo no lo gasté todo porque no tenía apetito para comer. Y me sobró, hermanos, casi la mitad de lo que me dieron. Amén. Señores, esto me sobró, ahí está. No lo gasté. Amén, porque no tenía cómo sustentar ese gasto. Porque
1: No, no había, pues no se había acabado el dinero, se había multiplicado a su nombre. Pero bueno, entonces estos momentos difíciles, hermanos, lo pasó Jesús de Nazaret. Y esto nos va a pasar a nosotros también, ¿verdad? Usted puede tener problemas con su esposa en la casa, usted salió de su casa, te peleaste con la Chabela, saliste a la calle, usted está todo enrabiado y te sientas ahí ¿cómo se llama? El transmetro. Y una persona te va a decir, ¿usted es evangélico? Y te va a comenzar la conversa y va a querer que le prediques el evangelio. Predícale el evangelio, a ver. Predícale el evangelio. Si te peleaste con la Chabela en tu casa, predícale el evangelio a aquella persona. ¿Se puede predicar, sí o no? Pero te peleaste. ¿Se puede predicar, sí o no? ¿Ah? Para las mujeres no es fácil. Para el hombre sí. ¿Ya? Para las mujeres no es fácil. Porque la mujer para que predique tiene que estar sana. El hombre no. Porque el hombre sale de su casa, puede discutir, no sé, sale de su casa y se olvidó. Amén. Se encuentra en la calle y está predicando. ¡Ah, Cristo viene! ¿Me entienden? Y llega para la casa, Chabela, ¿cómo estás? Él se olvidó del problema. Pero la mujer dice, viste, sinvergüenza. Se fue peleándose conmigo y ahorita es que se olvidó. Por eso, hermanos, que Dios le ha dado el ministerio pastoral al hombre. Usted va a decir, Señor, yo no le prediqué porque estaba enferma. Yo no le prediqué porque estaba con problemas. Dios te va a decir, yo no quiero saber nada de eso. Yo quiero saber si tú le hablaste del evangelio. Amén. Porque a veces Dios te coloca personas para que tú le prediques el evangelio. Y a Dios no le interesa tus problemas, lo que estás pasando, no le interesa nada. Dios te lo colocó delante de ti para que tú le hables el evangelio, como fue con Felipe. ¿Ah? Felipe tuvo la oportunidad, que dijo Felipe, Señor, he ido a predicar a Samaria, me están persiguiendo, me quieren matar, Señor. ¿Qué dijo Felipe así? Felipe tuvo que predicar y se acabó el problema. Así es Dios con nosotros, especialmente con aquellos que predican el evangelio. Salen por las orejas, pero tienes que predicar el evangelio y no te queda otra, porque esa es una responsabilidad que Dios nos pedirá cuentas a cada uno de nosotros en su momento. A su nombre, un aplauso para Jesús. Porque Dios quiere sacar aceite, pero si no está el aceite saldrá gasolina, pero algo tiene que salir, pero que salga lo malo y que permanezca lo bueno. Que el Espíritu Santo de Dios siga hablando a nuestras vidas. Vamos a orar, hermanos. Vamos a humillarnos delante de Dios. Aleluyas. Vamos a orar. Bendito sea el nombre de nuestro Dios. Levanta tus manitos a los cielos. Vamos a humillarnos delante de Dios. Amén. Yo sé que es fácil todos los días que uno pasa, ¿verdad? Hay momentos que reímos, que lloramos, que pasamos de todo, hermanos. Aleluyas. Unos más que otros. Unos lloran más que otros. Otros sufren más que otros. Otros se angustian más que otros. Otros pierden más que otros. Lamentablemente, la vida es así. Amén. Y no la podemos cambiar. Levanta tus manitos a los cielos.

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La palabra de Dios dice en 2 de Corintios capítulo 9, en su versículo 7, dice: cada uno dé como propuso en su corazón, no con tristeza ni por necesidad, porque Dios ama al dador alegre. Porque la administración de este servicio no solamente suple lo que a los santos falta, sino que también abunda en muchas acciones de gracias a Dios. Por la experiencia de esta administración, glorifican a Dios por la obediencia que profesáis el Evangelio de Cristo y por la libertad de vuestra contribución para ellos y para todos. Asimismo, en la oración de ellos por vosotros, a quienes aman a causa de la superabundante gracia de Dios en vosotros. Gracias a Dios por su don inefable. Gracias, mil gracias por su ofrenda. Que Dios bendiga.

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0: Buenas tardes para todos, donde quiera que nos sintonicen en la hora de la mañana. No, en la hora de la tarde. Son las 12:24, la hora del almuerzón Pérez del Cuscún del Lounge de Rancho. Así que tengan ustedes muy buenas tardes para todos. Buen provecho a la hora del almuerzón. Del delicioso y sabroso almuerzo a la hora del meridiano del miércoles.
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0: miércoles 3 de junio.
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0: Miércoles 3 de junio del 2026.
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0: ¿Qué tal? ¿Cómo pasaron la mañana, el mediodía de hoy? ¿Cómo están? ¿Cómo van a pasar la tarde? Bien, ¿verdad? Bien, ahí con la ayuda de nuestro Señor y Salvador Jesucristo de la gloria. Así que qué gusto saludarles, qué gusto estar con ustedes una vez más. Soy Oscar Pedro, de aquí hasta las 15 horas, 3 de la tarde. Qué gusto volver a encontrarnos, volver a saludarnos, volver a estrechando la mano, darnos un abrazo fuerte, fuerte. En el nombre de nuestro Señor y Salvador Jesucristo de la gloria. Un abrazo para todos. Un abrazote fuerte para todos. Qué gusto, qué bendición estar una vez más con ustedes. Qué privilegio que el Señor me da de acompañarles en este meridiano del miércoles. Donde quiera que se esté desplazando en este momento, en las vías arterias de la ciudad capital, en las carreteras, en las autopistas. Bueno, hoy no ha amanecido bien, hoy está el día normal. Con calorcito sí, pero contentos, alegres, alabando al Señor de la gloria, al soberano, al gran soberano, a nuestro gran Señor Jesucristo de la gloria, sí Señor. Así que aquí estamos para acompañarles, para incluirles música, mensajes, testimonios, saludos, complacencias y mucho más acá en la programación.

acá en la programación de la estación, así que aquí estamos. ¿Qué les parece si arrancamos con unos coros alegres? Marisol Guzmán de Salazar. Nos viene a interpretar estos coros de bendición. Escuchémosla y gocémonos en la presencia del Señor. Así arrancamos la programación de este Meridiano del miércoles.

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0: Muy bien, vamos a continuar con nuestra programación en este mediano del día miércoles 3 de junio 2026. Vamos a dejar que vaya hermana Mercedes a descansar un poquito porque ya se cansó. Vaya a tomarse un poquito de agua, hermana Marisolcita, porque si no ya, ya no va a tener fuerza para seguir cantando. La vamos a dejar ahí tranquilita para que descanse un poco. Mientras tanto, nosotros seguimos alabando al Señor en esta preciosa tarde del miércoles. Buen provecho para todos. Un saludo para todos, un abrazote fuerte para todos. Donde quiera que se encuentre, en el taller, en la fábrica, en la sastrería, en la barbería, en la ferretería, en la carpintería, en la panadería, en la tortillería, en la minería, en la refinería, en su hogar, en diferentes comedores, restaurantes, cafeterías. Saludos para quienes están saboreando y degustando este delicioso almuerzo hasta ahora. Es la mera hora, cuidadito, ¿verdad? ¡Qué bueno! Ah, los hermanos ahora ya se están echando su siesta, ya comieron y ya. ¡Échenles agua! ¿Dónde está el guacal de agua? Para que se levanten, lo que es hora.
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0: 15 minutitos serán la una de la tarde. Acá en nuestra programación.
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0: Saludos también a tus hermanos albañiles, amigos albañiles y ayudantes. Y a todos, saludos cordiales donde quiera que se encuentren en esta preciosa tarde. Vamos a continuar con más música. Qué amor tan grande nos dice Esperanza Sosa.

Ahora la participación de Marilu Orante. Grande y poderoso. Sí, señor. Aleluya. Grande es nuestro Dios, el Dios de los cielos. El Dios de la gloria, por supuesto.

Ahora es el pinolero, el pinolito, el nicaragüense Agustín Amador, abrigo del Altísimo. 5:05. Buen provechito, que les caiga muy bien.

Muy bien, mis hermanos, amigos y amigas, abuelitos y abuelitas, jóvenes, señoritas, adolescentes y adolescentes, niños y niños, niños y niñas. Seguimos adelante con nuestra programación especial de este miércoles. Miércoles 3 de junio 2026, año 2026. Vaya, qué bendición acompañarles. Buen provecho para quienes todavía siguen. Sí, siguen, pues, porque todavía, y falta todavía para terminar la hora del almuerzo hasta las 3. A las 3 es la última hora de la...

0: Son las 13 horas, 1 de la tarde con 25 minutos acá en nuestra programación.
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0: No me cambie, por favor, no se mueva, no se vaya, no se desconecte, por favor. Y ya retorno con más música.

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0: 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Y como está escrito: cuán hermosos son los pies de los que anuncian la paz, de los que anuncian buenas nuevas.
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Rigoberto Ordóñez. La palabra de Dios dice en 2 de Corintios, capítulo 9, en su versículo 7 dice: cada uno dé como propuso en su corazón, no con tristeza ni por necesidad, porque Dios ama al dador alegre. Porque la administración de este servicio no solamente suple lo que a los santos falta, sino que también abunda en muchas acciones de gracias a Dios. Por la experiencia de esta administración, glorifican a Dios por la obediencia que profesáis el Evangelio de Cristo y por la libertad de vuestra contribución para ellos y para todos. Asimismo, en la oración de ellos por vosotros, a quienes aman a causa de la superabundante gracia de Dios en vosotros. Gracias a Dios por su don inefable. Gracias, mil gracias, por su ofrenda. Que Dios bendiga a todos.

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Muy bien, ya estamos de vuelta, como dice ahí el spot, el promocional. Ya estamos de vuelta para seguir con la programación especial de este miércoles. Miércoles 3 de junio 2026. ¿Sí es más? 3 de junio. Vamos a ver, dijo Diego. Ah, sí. No estoy diciendo ni cómo había dado la vez. Pues sí, es 3 de

También para Juliana Solcar, para Micaela Ishin, para Sofía y Arleni. Para Ever Cruz y su abuelita Margarita Gudiel, la zona 18. Para Sonia Cuca, Adrián, Joana Escobar y 9 personas también. Buen provechito también para toda la familia. Elizabeth. Amalia Temas y toda la familia también. Angélica Morales, 15 personas. Arnoldo Perén y toda la familia, buen provechito también. Saludos muy cordiales para Rodrigo Gutiérrez. Saludos, Rodrigo Gutiérrez. Para Lidia Pinzón y Santiago, saludos en esta tarde. Para Noé Aguilar, Delia Cifuentes, Alfredo. Alfredo León Gómez. Alfredo León Gómez, saludos en esta tarde. Para Luis Sánchez, Jesús Tajpín y Gloria Nolasco, para ustedes, saludos, buen provechito. Para Abdías García, Ofelia Tajual también en la zona 12. Nos sintoniza, muchas gracias por la sintonía. También para Joana Pérez. También saludos para Temita Cochón, Lester Álvarez y 12 personas también.

Tres saludos para Luna Anay, Jennifer Orrego, Máximo Reyes, a la iglesia Pentecostés Peña de Orrego, Evelio Maldonado, 15 personas también. Para Pedro Diego Canil. Para Claudia Janet Morales. Misael Rodríguez, Anthony Zula.

Rosa y Margarita en el extremo. Eliseo Lobo, Heidi Ramírez, Mari Molina. Saludos, Marita Molina. A Liana Martínez, Karina Martínez también. Para Yolanda, para María Yolanda García Chávez, Mel Guidonis, Estefanía Ramírez, Simeón Sequén y Jessica Blanco.

también para Irma Gaitán, Macena Flores, a los parecitos y familia Macena Flores, para Elico Cu. También para Gilda Temaji, 9 personas también. Para Abraham Puaki, 14 personas. Evenor Pérez, Elvia Orellana, Noemí Montedioca, Norvila Zúñiga, Rebeca Zumeta, 15 personas. Selvia Tocay y Matías. También para Yalina Castellanos, Axel Yosimar Palacios, Antonio Gabriel, José Castillo. Saludos y buen provechito para todos. Esta tarde el miércoles.

0: Diana Vázquez, Alfredo Yoc, para Joel Pérez y las personas que la acompañan, también para Edgar García, Liu Roda, Dulce Aguilar y Nancy Mancilla. No. Dulce Aguilar y 9 personas. Ahora sí, Floydalma Pérez y Nancy Mancilla. Liliana Pérez, Gerardo Bram. Para Edwin García y 14 personas también. Para Walfredo Chan y 5 personas. Para Artemio López y 13 personas también. Para Besaida Melgar, buen provechito para todos. Hermanos, hermanas, amigos y amigas. Abuelitos y abuelitas.
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0: jóvenes, señoritas, adolescentes, adolescentas. Niños y niñas, bendiciones en esta tarde.
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0: También para Jennifer Chen, Mardoqueo Díaz, Sebastián, Rosa González, Catalina Salas, Herbert Jerónimo y 12 personas también. Para Florecita Tulul y 6 personas. Para Jesús Castro y Miriam Chuy, la niña Miriam Chuy, parecido también. Para Alexander Gutiérrez. Para Mauricio López Castillo, Iván Cruz. Para José Roberto Luarcas Hernández y Alex, y a Oswaldo Alexander.

También para el hermano pastor César Humberto y a todos los pastores, pastoras, misioneros y misioneras, saludos en esta tarde. Para Sin Barrios y Fabiola Choc y Miseli. Para el hermano Efraín allá en Virginia, Estados Unidos. Saludos, hermano Efraín, en Virginia, Estados Unidos, y a su familia en Totonicapán. La tierra de las manzanas, sí, señor. También para Rogelia Morales, Douglas Flores, Byron Roda.

Saludos muy cordiales para María Ramírez, Nereira García, Moisés Hernández, Karina Sandoval, Edwin Dávila, María Molina también, Esperanza de Sánchez.

0: También para Liz Musús y 10 personas. También para Fermín Alajuj, Lili Ruano, saludos muy cordiales para ustedes también, buen provechito. Para Vicente Zacarías y 11 personas. También para Henry de la Cruz, Marlene Morales, Esmelda Herrera, los parecitos de Esmelda Herrera, toda la familia también. Para Mari Varga. Sí, saludos para Mari Varga. Y 17 personas también. Para Meli Chilel, para Rosy Agustín y 8 personas. Para Jorge Castillo, 14 personas. Y para mi buen amigo Neri Epina, allá en el oriente del país. Saludos, hermano Neri. Y a toda la familia. También para Jennifer Cordero y 5 personas. También para Meli Rodríguez, 11 personas. Y Carlos Melé.
1: Vamos a exaltar a nuestro Señor.
0: También para Dina Castañeda, Merly Cárdenas, Ruth González y 3 personas también. Para Juan Morales y 14 personas. Y para mi buen amigo Moisés Salik, allá en Champerico Retableu. Saludos, hermano Moisés Salik, a usted, a su familia, esposa, hijos, allá en Champerico Retableu, la capital del mundo, sí señor. Bendiciones, hermano Moisés Salik, allá en Champerico Retableu. También para Sarita Barrio, 10 personas y a toda la familia. También para Sandrita, para Liliana Solís, saludos a Liliana Solís y a toda la familia también. Buen provechito. Para Sandra Valdizón, Sandrita Valdizón y 10 personas. Para Edilmar Ambrosio, Balbino Torres y a toda la familia. Para Vicky de García, Leticia Punay y a toda la familia también. También saludos a nuestro hermano José Altamirano allá en Nicaragua. Saludos, hermano José, en Nicaragua, y a toda la familia también. Que la estén pasando a lo mejor en esta tarde del miércoles. Que estén muy bien por allá.

Muy bien, vamos a seguir con más de la tecnología en esta tarde preciosa del miércoles. 6 minutos y estamos en las 2 de la tarde.

0: Rudy Guerra y Mira la Luz.
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Muy bien, hermano, gracias por la sintonía que nos brindan siempre a esta hora de la tarde. Gracias por sintonizarnos. Pues es un gusto acompañarle, así que yo pues me retiro. Regreso a las 5 primeras con permiso. Yo les bendiga mucho y buen provecho para quienes todavía están saboreando y degustando ese sabroso almuerzo. Con permiso, Dios les bendiga. Hasta las 5.

gloria a Jesucristo. Gracias, hermanos. Gracias, gracias por estar en sintonía de la señal de Maranata. Deseamos para todos una linda y bendecida hora. 2:30, 2:30. Gracias por su sintonía. Deseamos que nuestro Dios Todopoderoso se sea glorificando en su vida en una manera grande, en una manera gloriosa. Así que bendiciones para todos. Gloria al Señor. Esta es Maranata 1180, transmitiendo para la gloria de nuestro Señor y Salvador Jesucristo. Gloria al Señor. Así que bendiciones para todos. Tenemos la bendición de una bendecida lectura para la gloria del Señor. Y esta vez lo hacemos en el libro de Isaías, en su capítulo 1 y versículo 1 en adelante. Y dice así la bendita palabra del Señor, visión de Isaías, hijo de Amós, la cual vio acerca de Judá y Jerusalén en días de Usías, Jotam, Acaz, Ezequías, rey de Judá. Oíd cielos y escuchad tu tierra, porque habla Jehová. Crié hijos y los engrandecí, y ellos se rebelaron contra mí. El buey conoce a su dueño, y el asno el pesebre de su señor. Israel no entiende, mi pueblo no tiene conocimiento. Oh gente pecadora, pueblo cargado de maldad, generación de malignos, hijos depravados, dejaron a Jehová, provocaron a ira al santo Israel, se volvieron atrás. ¿Por qué querréis ser castigados aún todavía? Os rebelaréis. Toda cabeza está enferma y todo corazón doliente, desde la planta del pie hasta la cabeza, no hay en él cosa sana, sino gloria a Jesús. Dice ahí la bendita palabra, desde la planta del pie hasta la cabeza, no hay en él cosa sana, sino herida, hinchazón y podrida llaga. No están curadas ni suavizadas con aceite. Vuestra tierra está destruida y vuestras ciudades puestas a fuego. Vuestra tierra delante de vosotros. Comida por extranjeros y asolada como asolamiento de extraños. Y queda la hija de Sión como enmelonar en viña y como cañada enmelonar como ciudad asolada. Si Jehová de los ejércitos no nos hubiera dejado un resto pequeño como Sodoma. Gloria a Jesús. Como Sodoma fuéramos y semejantes a Gomorra. Oiga usted, ¿qué dice la palabra? Si Jehová no hubiera dejado un resto o un remanente, un pueblo pequeño que invoca el nombre del Señor y lo sigue en su palabra, le obedece a Dios, como Sodoma y Gomorra fuera al día de hoy. Tremendo. Pero aún dice la Biblia que esto se está pareciendo a Sodoma y Gomorra, que el pueblo, o sea, ante el tiempo va de mal en peor. La gente no quiere buscar más de Dios. Dichoso usted que ha aprendido a tener temor de Dios, dichoso usted que ha puesto su corazón, su confianza en el Señor Dios Todopoderoso, una bendición. Entonces, aprender de Él, aprender de Cristo, que es manso y humilde de corazón, y hallar descanso para nuestro corazón, nuestra alma. Así que, hermanos, en la fe,
Le deseamos muchas bendiciones para usted y familia. Oramos en el nombre maravilloso de Jesús de Nazaret. Padre bueno, que está en gloria, a usted sea toda la honra y toda la gloria en el nombre bendito y maravilloso de Jesús. Muchas gracias, Padre. Muchas gracias, Rey de Reyes y Señor de Señores. Grande es su gloria, grande es su poder, oh Dios, en el nombre bendito y maravilloso de Jesús. Y maravilloso de Jesús. Muchas gracias, Padre. Muchas gracias, Rey de Reyes y Señor de Señores. Grande es su gloria, grande es su poder, en el nombre bendito y maravilloso de Jesús. Muchas gracias, Padre. Muchas gracias, oh Dios de la gloria, en el nombre bendito de Jesús. Pedimos su bendición, pedimos su guianza, pedimos su respaldo, Padre Santo, como dice su palabra bendita, pedimos ese cerco, papá, en el nombre de Jesús. En el nombre de Jesús nos acercamos a usted, oh Dios, en el nombre de Jesús. Muchas gracias, Padre. Muchas gracias, Rey de Reyes y Señor de Señores, en el nombre maravilloso de Jesús de Nazaret. Gracias, oh Dios de la gloria. Grande es su poder, grande es su gloria, Padre. Pedimos su bendición, Padre Santo. Abba, clamo por Guatemala, su departamento, municipios, aldeas, caseríos, Padre. En todo lugar, oh Dios de la gloria, Padre bueno. Gracias, Rey de Reyes y Señor de Señores. Grande es su gloria, grande es su poder, Padre. En el nombre bendito de Jesús de Nazaret, Padre. Bendice, Padre Santo, la vida, papá, mano, pastor Rigoberto Otsoy, Padre Santo, la familia Otsoy, papá, hermana Aura de Otsoy, Padre bendito, en el nombre de Jesús, Padre. Gracias, Dios de la gloria. Gracias, Dios de la gloria. En el nombre bendito de Jesús, Padre. Pido a mi Rey bendito, papá, bendice a la vida, hermano pastor Pedro González, hermana Rosita de González, Padre. Ahí su gloria, ahí su poder, ahí su bendición, Padre. En el nombre bendito y maravilloso de Jesús de Nazaret, Padre. Gracias, Rey de Reyes y Señor de Señores, Padre. Bendice, Padre Santo, papá, la vida. Hermano Eddie, hermano Eddie Chinchilla Torres, Padre bendito. Bendice, papá, a tu hijo, a mi Señor. Ahí su gloria, ahí su poder, ahí su bendición, Padre. Extiende ahí su mano bendita de poder, de sanidad, de liberación, Padre. En el nombre maravilloso de Jesús. Muchas gracias, Padre. Muchas gracias, Rey de Reyes y Señor de Señores. En el nombre maravilloso de Jesús. Muchas gracias, Padre. Muchas gracias, oh Dios del cielo, en el nombre glorioso de Cristo Jesús. Alabado es su nombre, Padre. Bendice, Padre Santo, la vida, hermano Jacinto Raimundo, Padre, en el nombre de Jesús, Padre. Bendice la vida, hermano Jacinto Raimundo, la vida, hermana Juana de Raimundo, Padre, en el nombre de Jesús, Padre. Oh Dios de la gloria, Padre Santo, ahí su gloria, ahí su poder, ahí su bendición, Padre. Bendice la familia, Padre, en el nombre de Jesús, en el nombre de Jesús, Padre Santo, clamo, Padre. Mana Catalina Morales, Padre, en el nombre maravilloso de Jesús, Padre. Bendice, Mana Catalina Morales, Padre Santo, ahí su gloria, ahí su poder, ahí su bendición, Padre, en el nombre de Jesús, en el nombre de Jesús. Muchas gracias, Padre bueno, muchas gracias, Rey de Reyes y Señor de Señores. Grande, grande es su gloria, oh Dios, grande es su poder, oh Dios, en el nombre bendito y maravilloso de Jesús. Muchas gracias, Padre. Muchas gracias, Rey de Reyes y Señor de Señores. Grande, grande es su gloria, bendito Dios, en el nombre de Jesús, Padre Santo. Bendice la vida, hermana Margarita, Padre. Bendice, Padre Santo, a tu hija, mi Señora, ahí su gloria, ahí su poder, ahí su bendición.

De Jesús, gracias por bendecirnos, Padre, en el nombre de Jesús, por su palabra, Padre Santo, mi Rey. Clamo, Padre bendito, la vida, mano Evaristo, Padre, bendice la vida, mano Evaristo, Padre Santo, mi Señor, en el nombre de Jesús. En el nombre de Jesús, Padre, bendice, Padre Santo, la vida, mano Evaristo, Padre, bendice, Padre Santo, la vida, mano Antonio, Padre bueno, en el nombre de Jesús. Me clamamos, Padre Santo, a mi Señor, por toda la familia Pérez, Padre, en el nombre de Jesús, por la vida, mano Edgar Pérez, Padre, la vida de su esposa, la vida de su hijo, la vida de sus hijas, Padre, en el nombre de Jesús, Padre Santo, apá, clamo por hermana Isabel Barrera, Padre, bendice la salud, hermana Isabel Barrera, Padre, clamo, Padre Santo, a mi Rey, también por la vida, Padre Santo, apá, hermana Demetria Barrera, papá, la vida, hermana Darly Barrera, Padre Santo, la familia Barrera, Padre, en el nombre de Jesús, Padre, por hermano Jesús, Padre Santo, ahí su gloria, ahí su poder, ahí su bendición, Padre, bendice, Padre Santo, papá, esas puertas de la sastrería, Padre, ahí su gloria, ahí su poder, ahí su bendición, Padre, por favor, oh Dios, en el nombre bendito y maravilloso de Jesús de Nazaret, Padre Santo, gracias, Rey de Reyes y Señor de Señores, en el nombre bendito y maravilloso de Jesús. Muchas gracias, oh Dios del cielo. Muchas gracias, oh Dios de la gloria, Padre bueno, en el nombre bendito de Jesús. Gracias por bendecirnos, Padre, con su palabra, Padre, como dice su palabra bendita, que la fe viene por el oír y el oír por su palabra bendita. En el nombre de Jesús, muchas gracias, oh Dios del cielo. Muchas gracias, oh Dios de la gloria, Padre. Gracias, Rey de Reyes y Señor de Señores, en el nombre de Jesús. En nombre maravilloso de Jesús, Padre Santo, a mi Rey, clamo, Padre bendito, a mi Señor, en nombre de Jesús, Padre bueno, hermano Carlos Set, Padre Santo, bendice la vida, hermano Carlos Set, Padre Santo, hermana Bertina de Set, Padre, clamo también por la vida, hermano Rocael de León, la familia de León, Padre Santo, ahí su gloria, ahí su poder, ahí su bendición, Padre, por la vida, hermano Julián López, Padre, bendice la vida, hermano Julián López, Padre bueno, en el nombre de Jesús, Padre Santo, hay poder en el nombre de Jesús. Muchas gracias, Padre, muchas gracias, Rey de Reyes y Señor de Señores, alabado es su santo y glorioso nombre, Padre, bendice, Padre Santo, a mi Señor, la vida de su esposa, la vida de sus hijos, Padre Santo, mi Señor, la vida, Padre Santo, a mi Rey amado, en el nombre de Jesús, de hermana Dora Gómez, Padre, bendice, Padre Santo, hermana Dora Gómez, hermana Olga, Padre Santo, ahí su gloria, ahí su poder, la vida, hermano Fernando Ortiz López, Padre Santo, Señor mío y hombre de Jesús, Padre, pido su bendición, Padre bueno, corázalo, papá, en una manera grande, en una manera gloriosa, hermana Ana Lucrecia Ortiz López, Padre, clamo, Rey de Reyes, papá, por hermana Carmelina Cordero de Gálvez, Padre Santo, ahí su gloria, ahí su poder, la vida, hermano Esteban Hurtado, Padre Santo, gracias, Padre, gracias, Rey de Reyes y Señor de Señores, en el nombre maravilloso de Jesús, muchas gracias, Padre. Muchas gracias, Rey de Reyes y Señor de Señores, grande es su gloria, grande es su poder, oh Dios, en el nombre de Jesús, en el nombre de Jesús, Padre, bendice, hermana Floridalma Pérez, Padre Santo, ahí su gloria, ahí su poder, ahí su bendición, Padre, la vida, hermano Mauricio López, Padre Santo, a mi Señor, hermano Israel López, Padre, la familia López, Dios de la gloria, en el nombre de Jesús, muchas gracias, Padre. Clamo, Dios del cielo, papá, por hermana Carmencita Gómez, Padre Santo, mi Señor, en el nombre de Jesús, Padre, por hermana Liliana, Padre Santo, mi Señor, bendice, Padre Santo, la vida, hermana Liliana, Padre Santo, mi Señor, la vida, Padre bendito, la vida, hermana Amalia, Dios bendiga su vida, Padre Santo, mi Señor, en el nombre de Jesús, ahí su gloria, Padre bueno, en el nombre maravilloso de Jesús, amén, gloria a Dios, gloria a Jesús. Sí, mis hermanos, Dios los siga bendiciendo en esta linda y bendecida hora, cuando estamos a las 2:43, 17 minutos, llegamos a la hora 3 horas, menos 17 minutos, y viene nuevamente el programa La Voz de la Liberación de Iglesia Pentecostal, Dios es Amor, así que bendiciones para todos, Dios se sea glorificado en su vida, en una manera grande, en una manera gloriosa, gracias por su sintonía. Le dejamos con esta bendecida alabanza a cargo de Gloria a Jesús. Bueno, esta alabanza se titula Amar a Cristo Quiero, con la solista Natividad Jiménez.

Aleluya, gloria a Jesucristo, qué hermosa alabanza. Amar a Cristo quiero. Con la solista Natividad Jiménez. Qué hermoso tema que hemos escuchado, así que deseamos para todos una linda y bendecida hora de este día de hoy. Recuerda que hoy miércoles 3 del mes 6, estamos en el sexto mes del año. Estamos a la mitad del año, bueno, al inicio de el sexto mes, 3 días del sexto mes del año. Seamos para todos muchas bendiciones, que el Señor nuestro Dios Todopoderoso los siga bendiciendo a usted y familia. Gloria a Jesús. 4 minutos, llegamos a la hora 3 p.m. Gloria al Señor. Tenemos ahí una bendecida lectura. Llamamiento al arrepentimiento, Isaías capítulo 1, versículo 10. Príncipes de Sodoma, oíd palabra de Jehová, escuchad la ley de nuestro Dios. ¿A quién qué le decía esto Isaías? Dios hablando por medio de Isaías, y le decía: príncipes, reyes, príncipe de Sodoma, oíd palabra de Jehová. En el tiempo de Isaías, Dios estaba dirigiendo a la ciudad, a la nación de Sodoma y Gomorra. Oiga usted, príncipe de Sodoma, oíd palabra de Jehová, escuchad la ley de nuestro Dios, pueblo de Gomorra. ¿Para qué me sirve, dice Jehová, la multitud de vuestros sacrificios? Hastiado estoy de los holocaustos de carneros y de sebo de animales gordos. No quiero sangre de bueyes, ni de ovejas, ni de machos cabríos. ¿Quién demanda esto de vuestras manos? Cuando venís a presentaros delante de mí para hollar mis atrios, no me traigáis más vana ofrenda. El incienso me es abominación. Luna nueva y días de reposo, el convocar asambleas, no lo puedo sufrir. Son iniquidad vuestras fiestas, solemnes, pero las fiestas. Dios le hablaba al pueblo de Sodoma, le hablaba al pueblo de Gomorra. Dice el verso 13: no me traigáis más vana ofrenda. El incienso me es abominación, luna nueva y día de reposo, el convocar asamblea, no lo puedo sufrir. Son iniquidad vuestras fiestas solemnes, vuestras lunas nuevas y vuestras fiestas solemnes, las tiene aborrecido mi alma. Me son gravosas, cansado estoy de soportarlas. Cuando extendéis vuestras manos, yo esconderé de vosotros mis ojos. Asimismo, cuando multipliquéis la oración, yo no oiré. Llenas están de sangre vuestras manos. Lavaos y limpiaos, y quitad la iniquidad de vuestras obras de delante de mis ojos. Dejad de hacer lo malo, ha dicho Jehová a Sodoma, a Gomorra. Y dice el verso 17: aprended a hacer el bien, buscad el juicio, rectitud al agraviado, hacer justicia al huérfano, amparad a la viuda. Venid luego, dice Jehová, y estemos a cuenta. Si vuestros pecados fueran como la grana, fueran como la grama,
como la nieve serán emblanquecidos, y si fueren rojos como el carmesí, vendrán a ser como la blanca lana. Qué bendición, gloria al Señor. En Maranata, tres horas en punto, y ha llegado el momento de presentar nuevamente el programa La Voz de la Liberación de Iglesia Pentecostal, Dios es Amor. Ya con ustedes para llevarle esa bendecida programación de esta hora. Gracias por su sintonía. Deseamos para todos una linda y bendecida hora, que la esté pasando bien. Gracias, mis hermanos, en el nombre maravilloso de Jesús. Muchas gracias por estar sintonizando la señal de Maranata. Gloria al Señor. Ahora nos vamos al programa La Voz de la Liberación de Iglesia Pentecostal, Dios es Amor. Gracias por su sintonía. Quedas en sintonía de la señal de Maranata. Deseamos para todos una linda y bendecida hora de este día de hoy. 3:01. Gracias por sintonizar la señal de Maranata. Gloria a nuestro Dios Todopoderoso. Gloria a Jesús.

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0: el aplauso al Señor.
1: Gracias a Dios en todo, porque esta es la voluntad de Dios para con vosotros en Cristo Jesús. Primera de Tesalonicenses, capítulo 5, versículo 18. Gracias por acompañarnos en esta programación. Dios siga bendiciendo tu vida y te prospere en todo. Son los mejores deseos de la Iglesia Pentecostal. 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

Gloria a Dios. Muy bien, amados y queridos oyentes del bendecido programa, la voz de la liberación, que el Señor Todopoderoso me los bendiga en esta preciosa hora, en este hermoso momento. Quien tiene el gusto de poder dirigirse es su hermano y amigo en Cristo, el cooperador Joel Chan. Y aquí estamos una vez más con el bendecido programa La Voz de la Liberación, donde creemos que Dios estará entregando esa grande victoria, donde creemos que la gloria del Señor descenderá con poder y gloria. Amados oyentes, amados internautas, estamos con toda la fe, con toda la expectativa de lo que Dios estará realizando, amados hermanos, este día viernes a partir de las 8 de la mañana. Estamos muy alegres, estamos muy contentos de poder estar una vez más en su radio receptor. Amados hermanos, a través de nuestras páginas oficiales de IP de Guatemala, y aquí estamos una vez más para poder llevarte un programa más para la honra y gloria de nuestro Señor y grande Salvador Jesucristo. Oyentes, internautas, así que no te desconectes de esta sintonía, no te muevas del bendecido programa radial La Voz de la Liberación. Oyentes, internautas, estamos muy alegres porque creemos que Papá Dios estará glorificando de una manera especial. La Biblia dice: venid a mí todos los que estáis cansados y cargados, porque yo los haré descansar. Venga, amados hermanos, oyentes, internautas, a recibir el milagro del Señor, a recibir el toque transformador del Espíritu Santo en nuestra iglesia pentecostal Dios es Amor. Oyentes, internautas, venga a recibir el milagro del Señor, venga a recibir la bendición de Papá Dios, porque Dios estará glorificándose de una manera especial, porque Dios estará glorificándose de una manera poderosa en la iglesia pentecostal Dios es Amor. Este día, viernes 8 de la mañana, estaremos en la grande y poderosa campaña La Protección de Dios. Oyentes, estaremos viendo el mover del Espíritu Santo, cómo se estará manifestando, cómo se estará glorificándose de una manera maravillosa, y Papá Dios estará bendiciendo sus vidas, Papá Dios estará bendiciendo su casa, su familia. Oyentes, internautas, y creemos que Dios es un Dios de poder, un Dios de misericordia, y que para Él no hay nada imposible. Así que acércate, oyentes, acércate, internauta, y reciba la bendición del Señor a través de las potentes oraciones del siervo de Dios, el pastor Johnny Figueroa, responsable nacional de la Iglesia Pentecostal Dios es Amor de Guatemala. Venga, amados hermanos, confiando en el milagro, confiando en la prosperidad que Dios te hará, teniendo salud, porque hay personas que tal vez me están escuchando y no tienen esa paz en su corazón, viven turbados, desesperados, angustiados, y Papá Dios, amados hermanos, quiere bendecirte de una manera especial, de una manera poderosa, en la iglesia pentecostal Dios es Amor, de nuestra sede nacional de Guatemala.

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1: ¡Poderoso! ¡Poderoso!
2: Mira, aplausos para Jesús de Nazaret. Ven por acá, hija. Dios está libertando en la Iglesia Pentecostal, Dios es amor. Aquí tengo dos madres cargando a sus niños. Llegaron oprimidas, desesperadas. Y aquí en la iglesia Jesús los ha liberado. ¿Cuál es tu nombre?
3: Yurixa.
2: Llegaste oprimida a la iglesia, Jesús te hizo libre, ¿no?
3: Sí.
2: ¿Cuántos vieron que a esta dama, cuatro obreras tuvieron que agarrarlo porque el Espíritu se manifestó? Ahora ella está tranquila, está feliz, está con paz en el corazón, porque toda esta carga, esta opresión, este ataque espiritual ha sido derrotado y vencido en el nombre de Cristo. ¿Te sientes libre?
3: Sí.
2: ¿Con la paz en el corazón?
3: Sí.
2: ¿De qué lugar has venido? Muy bien, mira, la hermana vino de aquel lugar y Jesús le ha hecho libre. ¿Y por aquí tu nombre, mi hermanita?
4: Jacqueline.
2: ¿Qué pasaba contigo?
4: Me sentía muy oprimida, angustiada.
2: Sí, oprimida, amarrada, todo cargada.
4: Sí, así.
2: ¿Qué pasó en la oración y qué sintió usted en su cuerpo?
4: Sentí cómo se liberó toda la carga que trae.
2: ¿Y ahora te sientes libre?
4: Así es, me siento libre, gracias a Dios.
2: Impresionante, Dios es aquel que libera. ¿De qué lugar has venido?
4: Boca del Monte.
2: Boca del Monte, Dios te bendiga, mi hermana. Y Dios está sanando a la iglesia. Dios es amor y libertando a las personas. Un aplauso para Cristo, Dios le bendiga. ¿Qué pasó, Pastor Himmler? Gloria a Dios.
5: Gloria al Señor. Amados oyentes del programa La Voz de Liberación, Iglesia de Cristo, acá tenemos la presencia de un caballero que ya viene por segunda vez. Él vino con tercera vez, vino ya con dolores intensos en la parte del estómago que era intocable. Él recibió la oración la semana pasada y mejoró. El día de hoy se siente aún más bendecido de parte de Dios, porque el poder de Dios ha operado grandemente esta gran campaña, el Día de la Misericordia. ¿Cuál es su nombre, caballero?
6: Mi nombre es Jaime Salazar Chávez, pastor.
5: Usted nos testifica que usted vino el domingo, ya es la tercera vez que está viniendo, y vino con esa causa del dolor que tiene en el estómago, que era tan intocable, se abultaba y no podía usted palparlo. Pero ahora, ¿cómo está? Testifíquenos qué es lo que Dios ha hecho en su vida.
6: El día de hoy también vino con ese mismo síntoma, que toda esta semana, el domingo pasado he venido, me regresaba de aquí de la iglesia, no podía caminar, caminaba de unos 5 pasos, quizás ya me voy a caer, y de tal manera no podía llegar acá a la iglesia. Y hoy día he decidido a llegar acá a la iglesia, como también, y bueno, estoy acá alegre, satisfecho por la bendición que Dios me dio con la sanidad, pastor.
5: Usted no podía caminar a causa, y ahora está vino caminando solo el dolor del estómago que abultaba. Ahora, ¿cómo usted se lo del estómago?
6: Pastor, ahorita me siento tranquilo, no siente ese dolor, pastor. Yo no podía tocarle esto.
5: Se siente tranquilo, cuando tocaba lo dolía, lo latía. Ahora, ¿está tocando? ¿Qué está pasando?
6: No siento nada, pastor.
5: No siente nada. Gloria al Señor, iglesia. El milagro de Dios aconteció en esta gran campaña, el Día de la Misericordia acá en la iglesia Pentecostal, Dios es amor. Hermano, ¿usted se siente alegre, gozoso por el milagro del Señor?
6: Sí, pastor, me siento verdaderamente feliz y alegre por la bendición que Dios me dio con mi sanidad.
5: ¿Cuáles serían sus palabras para las personas que escuchan la radio en este momento?
6: Bueno, hermanos, todos tengan fe en el Señor Jesucristo, que Jesucristo va a sanar todo el dolor que tienen, están sufriendo, hermanos. Tengan fe en Jesucristo y Jesucristo va a sanar.
5: Así como usted vino paralítico, no podía caminar, el dolor del estómago desapareció, entonces los milagros acontecen aquí en nuestra iglesia, Dios es amor.
6: Se desapareció el dolor que tenía, hermanos, aquí en la iglesia cuando he llegado, ahorita. He sentido como una candela cerca de mi estómago. Y
5: fuego que ardía en su estómago.
6: como un fuego, sentía que se acercaba a mi estómago y el dolor se desaparece.
5: La obra del Espíritu Santo que obró en esta mañana, amados oyentes del programa La Voz de Liberación. Este hombre está impresionado, está emocionado por el milagro que Dios ha hecho en su vida. Hermano, nuevamente confirme su nombre y su dirección.
6: Sí, ya, perdón. Mi nombre es Jaime Salazar Chávez, pastor.
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7: Muy bien, amados y queridos oyentes, hemos escuchado dos grandes testimonios, personas testificando de las maravillas del Señor, personas testificando que fueron sanadas, que fueron restauradas, que fueron curadas por el poder de Dios. Y esto acontece en la iglesia pentecostal Dios es Amor, aquí de nuestra sede nacional. Oyentes, internautas, a través de las potentes oraciones del siervo de Dios, del nuestro pastor responsable nacional, pastor Johnny Figueroa. Este día es viernes, a partir de las 8 de la mañana estaremos en la grande y poderosa campaña La Protección de Dios, donde, amados hermanos, el siervo de Dios estará orando a tu favor, estará clamando, amados hermanos, y papá Dios glorificándose de una manera especial, de una manera poderosa. Esto será tremendo lo que Dios estará realizando en la iglesia pentecostal Dios es Amor, de nuestra sede nacional de Guatemala. Recuerda que la iglesia pentecostal Dios es Amor se encuentra ubicada en la 15 calle 9-36 de la zona 1, entre la novena y décima avenida. Ahí se encuentra la iglesia pentecostal Dios es Amor. Venga con toda su amada y querida familia a recibir la bendición de Dios, a recibir algo poderoso, algo maravilloso. Porque Dios es un Dios de poder, Dios es un Dios de misericordia, que Él estará operando grandes milagros, porque la Biblia dice, yo soy el Alfa y el Omega, el principio y el fin. Él no ha cambiado, es un Dios inmutable, un Dios que no cambia. Oyente, yo no sé cuál es la situación, el problema que tú estás enfrentando, que tú estás atravesando, más acércate a la iglesia pentecostal Dios es Amor y recibe la bendición del Señor. Algo económico, algo de una prosperidad. Hay personas testificando cómo el Señor, amados oyentes, amados internautas, fueron completamente liberadas, fueron completamente libres, porque a causa de la deuda tú no tienes paz, tú no tienes gozo, tú no tienes alegría. Vives turbado, vives desesperado, pero cuando tú tienes al Señor en tu corazón, tú lo tienes todo. Así que para Dios no hay nada imposible. Oyentes, internautas, venga con toda su amada y querida familia y recibe la bendición del Señor este día viernes 8 de la mañana.

0: Muy bien, amados y queridos oyentes del bendecido programa radial La Voz de la Liberación, continuamos con los testimonios de los días.
1: Testimonios para todos, pues para todos, va, porque realmente, así como ha hecho grandes cosas el Señor conmigo, no solo conmigo, sino que con toda mi familia, a pesar que mi familia no es cristiana, pero por la misericordia de Él han alcanzado y recibido grandes cosas.
0: Gloria sea al nombre del Señor. Es impresionante, oyentes, internautas, que nuestro hermano nos visita desde Antigua Guatemala. Mi hermano, usted nos puede contar una bendición usted recibiendo en las campañas de los días miércoles que se realiza aquí en la iglesia pentecostal Dios es Amor. Una bendición, ya sea personal o en su familia, en la vida de sus hijos. Usted cuente a todos los oyentes que están escuchando en este momento.
1: Sino para la honra y la gloria bendita de Dios, pues yo aquí primeramente fui sanado del cáncer. Me atacó el cáncer en la sangre, o sea, la famosa leucemia, va. Entonces, pero el Dios, mi Dios bendito aquí le entregó la revelación al pastor, que en esa época estaba él, tenía la predicación. Entonces él me llamó por revelación. Y claro, yo me sentí contento, me sentí feliz cuando recibí ese gran milagro. Digo un gran milagro porque yo sentía que mi cabeza iba a volar en pedazos. Era terrible, fue terrible. Por eso esta enfermedad, no, ni cualquier enfermedad, pues se le desea a nadie, ¿va? Porque a mí me agarraban unas picazones en las manos que yo hubiera querido agarrar un pedazo de teja o ladrillo para rascarme, era tremendo, y la cabeza sentía que me iba a volar en pedazos y no podía estar mucho tiempo sentado porque se me dormían las piernas y me costaba enderezarme. O sea, era terrible, esa enfermedad es terrible, ¿no?
0: Prácticamente la leucemia es lo que usted tenía, la enfermedad y los síntomas era lo que usted nos está comentando. Sí. ¿O había otro síntoma más que usted sentía?
1: El otro de los síntomas era que una vez me tocó que hacer un mandado al mercado, a traer unas cosas, y cuando entro al mercado se me nubló la vista y me quedé ahí sí que ya no miré nada, absolutamente
0: completamente
1: nada.
0: Ciego quedó, sí, en ese
1: se
0: momento.
1: Se me puso oscura la vista.
0: ¿Y qué hizo en ese instante?
1: En ese momento solo le pedí a Dios que me ayudara y esperé un momento, me tuve que quedar parado, y gracias al Señor poco a poco me fue volviendo otra vez la vista y pude seguir caminando. Pero eso es terrible, va.
0: Gloria sea el nombre del Señor. Amado oyente, amado internauta, miran lo que nuestro hermano nos está testificando ahora. Pero mi hermano, ¿usted cómo se acercó a la iglesia pentecostal Dios es Amor? ¿Usted se acercó así enfermo con la leucemia?
1: Sí, yo ya participaba en la iglesia, ¿verdad? Y con la fe puesta en Dios, ¿verdad? Porque no me desesperé. No quise tomar una decisión como para ir al hospital o buscar una clínica médica, no. Yo sabía y ya me había dado cuenta de los grandes milagros que Dios operaba aquí en esta iglesia. Dije yo, tengo que seguir creyendo, tengo que seguir confiando en mi Dios. Y así fue, ¿verdad? Y después de que el Señor quemó la enfermedad en la sangre, yo me quedé con un ojo lloroso, ¿va? Me lloraba mucho. Y como a los 8 días que vine nuevamente a la iglesia, el día miércoles, el Señor le entrega otra revelación a otro pastor, ¿va? Y vino este pastor y me llamó también por revelación y me dijo que tenía mi córnea dañada. Pero que no me preocupara porque en ese momento el Señor estaba dando la orden de que orara y que ese ojo iba a ser sanado. Y para la honra y la gloria bendita, así fue.
0: Es impresionante, oyentes, internautas, este caso que nos impacta, porque imagínate, fuiste sanado de la leucemia y viniste a la iglesia pentecostal Dios es Amor un día miércoles, y el día miércoles fuiste sanado del ojo y de ese entonces ya no empezó a llorar.
1: Ya no, bendito sea Dios que quedé sano del ojo. Pero hubo otra cosa más. Después de que el Señor sanó mi córnea, me quedé totalmente débil, porque yo sentía que cuando caminaba como que me iba a ir de lado, como que me iba a caer. Después de que el Señor quemó el cáncer. Vamos a hablar así, a los 8 días me sana de la córnea. Y a los 15 días aproximadamente, que vine nuevamente a la iglesia, todo débil, porque venía todo débil, ¿verdad? Ya se imagina qué terrible es esa enfermedad de cáncer. Y viene otro pastor que estaba en la predicación y empezó por los dones de revelación. Y me vuelve a llamar y me dice: tú tienes una gran debilidad, sientes que te vas a caer. Sí, le dije yo. Dios me revela, me dijo, que tu sangre está débil, pero me manda a que ore por ti, porque hoy mismo Él va a vitaminar tu sangre.
0: Aleluya.
1: Y cuando el pastor ora por mí, terminando la oración, y me pegó el Señor un gran levantón, que cuando salí de la iglesia yo iba al 100% sanado completamente de la leucemia, de la córnea, y bien vitaminado.
0: Gloria a Dios. Alabado sea el nombre del Señor. Oyentes, es impresionante lo que Dios realiza. Prácticamente, mi hermano, Dios es un Dios de poder. Dios es un Dios que hace milagros. ¿Qué palabra de invitación le dice a los oyentes que tal vez no creen, que tal vez son incrédulos a la revelación, son incrédulos a las sanidades que en nuestro tiempo aún se siguen viviendo?
1: Sí, la misma escritura dice en el segundo libro de Crónicas, capítulo 20:20, dice: creed en sus profetas y seréis prosperados. O sea, va, que la palabra está dada de parte de Dios. Si Dios va a usar al pastor en ese momento, de los hermanos que vengan, que se hagan presentes, y el Señor lo va a usar para que por medio de él Dios pueda operar el milagro, es porque Dios lo va a hacer, ¿verdad? Y por eso nosotros tenemos que confiar, cuando viene una revelación, confiar en nuestros pastores, que esa revelación va a ser una gran bendición que nosotros vamos a recibir, ¿verdad? La invitación que yo les hago a los hermanos es de que se acerquen a la iglesia, pues va. Que no piensen que estos testimonios son porque nosotros nos lo estamos sacando de la bolsa, como dicen, va, sino que son testimonios reales. Porque yo no voy a sacar algo de que no he recibido, ¿va? Sino que al contrario, yo lo estoy diciendo porque le estoy dando la honra y la gloria a Dios, que así fue, ¿va?
0: Usted lo vivió, ¿verdad?
1: Exactamente, ¿verdad? Porque para qué voy a estar, no, si mi Dios es mi Dios, y a Dios tenemos que guardarle todo el respeto, y tenemos que ser cuidadosos de él, ¿no?
0: ¿Qué pasó cuando usted recibió el milagro y fue sanado? ¿Cómo reaccionó su familia?
1: Ay, Dios, prácticamente yo volví a ver, o como a renacer de nuevo, pues. Porque cuando yo estaba pasando por esos momentos, uno se olvida de todo lo que uno tenga. Uno podrá estar viviendo en medio de las riquezas, en medio de grandes cosas, pero lamentablemente, ya cuando uno sabe que llega un momento de que es una enfermedad de muerte, uno ya no está pensando en lo que, sino que uno, lo que quiere uno es que Dios haga algo por uno para salir de ese problema serio, ¿verdad? Entonces, cuando yo recibí esta gran bendición, este gran milagro, ay Dios, yo salí tan agradecido con Dios que hay que seguir adelante, ¿no? ¿Verdad?
0: Gloria sea el nombre del Señor, es impresionante. Oyentes, internautas del bendecido programa La Voz de la Liberación, mi hermano fue sanado de la leucemia, fue sanado de... Gloria sea el nombre del Señor, la córnea de su ojo, vitaminado. Y fue vitaminado de la sangre. Prácticamente, Dios es un Dios que lo que inicia, lo termina.
1: A eso iba a llegar, que cuando Dios comienza una obra, hasta que la termina a la perfección.
0: Es impresionante, oyentes del bendecido programa La Voz de la Liberación. Mi hermano, ¿Nos puede repetir tu nombre y dónde nos ha visitado ya para terminar este testimonio?
1: Correcto. Yo, mi nombre es José López Gil. Vengo de la ciudad de Antigua Guatemala, ¿verdad? Y hago una invitación muy especial a todos los que están escuchando, Padre Santo, este programa, para que se acerquen aquí a la Iglesia Pentecostal Dios es Amor, que confíen en Dios, porque los milagros siguen vigentes, los milagros siguen realizándose, porque nuestro Dios está aquí presente, está aquí presente para todas aquellas almas que quieran venir a recibir su milagro. Pero todo depende de la fe que usted traiga. Si usted trae buena fe, acérquese, que no habrá ningún problema. Para Dios no hay nada imposible. El hombre o la mujer podrá decir que todo se terminó, que ya no hay esto, que ya no hay el otro, pero para Dios todo es posible. Que Dios me los bendiga a todos. Y vénganse, vénganse, dejen las cosas por un lado y acérquense a Dios y van a ver que Dios tendrá misericordia de todos ustedes.
0: Gracias, mi hermano, que el Señor te bendiga. Esto es lo que acontece en nuestra iglesia pentecostal Dios es Amor, participando a las campañas de los días miércoles. Que el Señor me los bendiga. Continuamos con el bendecido programa La Voz de la Liberación.
2: Gloria al Señor. ¿Cuántos creen, hermanos, que Dios es grande? Hermanita, ella ha diagnosticado que tiene cáncer al hígado, cirrosis. Hay que entender, hermanos, que el hígado es el único órgano que se regenera. Pero el cáncer, cuando le ataca al hígado, sabemos que se acaba todo, hermanos. ¿Usted ha visto una visión?
3: Sí, pastor, he visto una mano acá con guantecito blanco y que me sacaba una cosa así largo de acá, me sacó, eso era Jesús, y me dice, búscame más.
2: Impresionante. ¿Te das cuenta, hermano, cuán importante es depender de nuestra propia fe para con Dios? La hermana oró al Señor y ha sentido en la oración y ha podido ver una mano con un guante, es como un guante quirúrgico que le ha sacado algo, dice, de esta parte ahí del hígado, porque aquí en esta parte está el hígado, y la hermana ha sentido el toque de Dios. Y ahora, ¿cómo se siente? ¿Cómo está en esa parte?
3: Ahí cuando estaba sentada estaba que me molestaba, pero ahorita no siento nada, no me molesta nada, todo está bien.
2: Cuando te agachabas, ¿te dolía?
3: Sí, me estaba que me dolía primero, pero ahorita no me duele nada ya.
2: ¿Usted ha sentido que esa mano con un guante quirúrgico te arrancaba algo de aquí, especialmente del hígado, no?
3: Sí, una cosa larga le sacó acá. Era, y yo también le vi esa cosa. Estaba mirando, una cosa negra que estaba arrollada en el hígado como una bolsa con agua. Y así me dijo el médico, hace 3 días que me han detectado.
2: Esa mano ha arrancado el cáncer que estaba en el hígado. Jesús te acaba de confirmar el milagro, mi hermana. ¡Aleluyas! Dios es grande cuando tenemos fe en Él. ¿Contenta, mi hermanita?
3: Sí, pastor, no voy a tomar la medicina, no voy a tomar así bastante medicina, pero no voy a tomar, me dio para toda la vida, dice, para yo tomar, pero no voy a tomar, pastor.
2: Confianza en el Señor.
3: Sí, pastor.
2: Claro, si con esa tremenda visión y revelación ya está sanada, Cristo le ha operado en esta mañana.
4: ¿Qué pasó por tu sector? Aleluya, siervo del Señor, mi hermano cooperador Gerson, ¿qué pasó? ¿Qué sucedió?
5: Gloria a Dios, pastor Johnny. Aquí tengo una hermana que me cuenta que ha sido liberada. Dice que venía con opresión, venía triste, venía afligida, e incluso me estaba contando que también traía como una hernia aquí en este lado y desapareció. Démosle fuertes aplausos para Cristo.
4: Impresionante. ¿Cuál es tu nombre?
6: Flor.
4: Flor, ¿qué tenías exactamente en el cuello?
6: Tenía una chivola acá y ya la tenía un poco más grande, pero ya no tengo.
4: Ah, ya, o sea, chivola es bulto, ¿sí? Sí. Ya tenía un bulto aquí en la garganta. Y ahora, a través de la oración, Usted fue tocada por Dios. Ya no hay. ¿Cómo?
6: Ya no está.
4: Ya no hay. También llegaste con opresiones. ¿Qué sentías? ¿Qué pasaba?
6: Me sentía que me quería morir, pero bendito sea Dios, Dios me liberó.
4: Mira, escúcheme bien. Esta dama estaba sufriendo de depresiones. Quería morirse, ya no quería vivir. Mas en este día usted recibió el mensaje de Dios. Ha sido liberada. Ahora, ¿cómo te sientes? ¿Queréis vivir o queréis morir?
6: Vivir para Cristo.
4: Ya no quiere morir, quiere vivir para el Señor. ¿Qué tiempo sufriendo con aquella opresión?
6: Tenía más de 3 años de estar así.
4: 3 años con depresión, imagínense. ¿Y ese bulto que tenías en el cuello, en la garganta?
6: Tenía 4 años de tenerlo.
4: 4 años. Hoy has venido a la iglesia y Jesús le ha sanado del bulto que tenía en la garganta y le ha liberado de la depresión. ¿En dónde lo ha liberado el Señor? Mi hermano Gerson.
5: Gloria a Dios. Son los acontecimientos poderosos que están ocurriendo en la iglesia pentecostal. Dios es amor, específicamente 15 calle 9-36 de la zona 1. Así es que, amado oyente que nos estás viendo en este momento, ven y participa, porque un milagro está esperando por ti. Pastor Johnny.
4: ¡Aleluyas! ¿De qué lugar has venido?
6: Zona 7 de Misco, Belén.
4: Zona 7, ¿qué tiempo te ha tomado venir aquí a la iglesia?
6: Como 2 horas de buscar la iglesia.
4: ¿Usted llega primera vez?
6: Primera vez.
4: Atención, pueblo presente, oyentes internautas, esta dama llega por la primera vez. Llega desde la zona 7. De allí para acá, ¿cuánto tiempo es? 2 horas le ha tomado a ella, pero buscando la iglesia. O sea, te ha tomado, mira, ella se ha tomado 2 horas en buscar la iglesia. Dios es amor. Y cuando has ingresado a la iglesia, Dios es amor, ¿qué ha sentido usted?
6: Sentí el llamado de Dios.
4: ¡Wow! Sintió el llamado de Dios. Y el Señor hablaba con nosotros en el mensaje que Dios estaba llamando a la reconciliación.

0: por la primera vez. Vale mucho, vale mucho, vale mucho, vale mucho, vale mucho para el Señor. Gloria, gloria, gloria, gloria. Dios está salvando almas.
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2: Gloria al nombre del Señor. Es impresionante esta secuencia de testimonios, milagros que acontecen en la iglesia pentecostal. Dios es amor. Los milagros no han cesado, los milagros se siguen reviviéndose en la iglesia pentecostal de Jesús Amor. Y este día viernes 8 de la mañana, atención Guatemala, atención oyentes, este día viernes estaremos en la grande y poderosa campaña La Protección de Dios, donde el Señor estará entregando esa grande victoria, esa grande bendición, donde Papá Dios estará glorificándose de una manera especial en la 15 calle 9-36 de la zona 1, a una cuadra de Transporte Litegua, a 3 cuadras de Plaza Barrios. Ahí se encuentra ubicada la iglesia pentecostal Dios es Amor de nuestra sede nacional de Guatemala. Venga este día viernes, oyentes, en la grande y poderosa campaña La Protección de Dios. Y este día domingo, atención, atención, este día domingo, 7 de la mañana. También queremos informarte que este día sábado tendremos en los 37 encuentros de damas. Así que hacemos un llamado también a todos los oyentes que quieran participar y venir con su familia a venir a participar en los 37 encuentros de damas. Gloria sea el nombre del Señor, donde ellos celebrarán su congreso de damas en nuestra sede nacional este día sábado, 8 de la mañana en adelante. Venga con toda su amada y querida familia y reciba la bendición del Señor en la 15 calle 9-36 de la zona 1, entre la novena y décima avenida. Desde la nación del Perú llega la evangelista Katy Estrada, que estará ministrando la palabra del Señor este día sábado 8 de la mañana y domingo 7 de la mañana en adelante. Venga a recibir la bendición del Señor. Venga a recibir el toque transformador del Espíritu Santo en la iglesia pentecostal. Dios es amor.

gracias a Dios en todo, porque esta es la voluntad de Dios para con vosotros en Cristo Jesús. Primera de Tesalonicenses, capítulo 5, versículo 18. Gracias por acompañarnos en esta programación. Dios siga bendiciendo tu vida y te prospere en todo. Son los mejores deseos de la Iglesia Pentecostal. Dios es amor y su programa La Voz de la Liberación.

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1: Dios está operando milagros aquí en la iglesia pentecostal. Dios es amor. Mi hermanita, ¿cuál es tu nombre?
2: Hilda Clemente Cecilio.
1: ¿Qué pasaba contigo, mi hermanita?
2: Yo tenía diabética, miraba oscuridad. Todo mi hija me dolía mi espalda, hermano.
1: Mira, la hermana ha sido certificada por los médicos que tenía el mal de la diabetes. Esta enfermedad lo estaba ya llevando a perder la visión a la señora, ¿no?
2: Sí.
1: Ya no miraba bien.
2: Ya no miraba bien, me decía el doctor que no me voy a sanar nunca.
1: Así te decía el doctor, que no te vas a sanar nunca a causa de esa diabetes. ¿Y ahora cómo está la visión?
2: Ahorita veo claro, todito bien claro, veo libre. Gracias, hermano.
1: La hermanita está llorando. Ha recuperado la visión. Usted estaba mirando ya opacado.
2: Sí, bien opacado. Mira, me decía, doctor, no tome nada de dulce, nada de gaseosa, nada de ayuda. Comía, estaba en dieta.

0: estaba acercándome más ya. Yo le dije a mi esposo, vamos. Y yo escuchaba por la noticia y me iba.
1: La radio. ¿Tu esposo está aquí?
0: Sí, está aquí también él.
1: ¿Dónde está el esposo? Venga por acá, mi hermano. Dios hace milagros, hermanos. Lo que se transmite a la radio no es falacia. Es el poder de Dios, porque Dios es real. Caballero, ¿cuál es tu nombre?
2: Melgar Gómez.
1: Melgar, ¿usted era consciente de toda la enfermedad que su esposa estaba sufriendo?
2: Sí. Yo le miraba, mira. No podía estar.
1: El hombre está llorando, tocado por Dios. Impresionante, hermanos. Primera vez vienen, ¿no?
2: Primera vez.
1: Primera vez. Ahora tu esposa dice que ya está mirando. ¿Cómo te sientes?
2: Contento. Gracias al Señor que les amo.
1: Dios es real.
2: Sí, Dios es real.
1: Dios es grande. El hermano está llorando primera vez. Mi hermanita, ¿usted puede mirar hacia el altar?
0: Sí, hermanito.
1: ¿Puedes ver ahí? Color rojo, ¿ah?
0: Sí, ya veo ya color rojo ahí.
1: ¿Antes no podía diferenciar los colores?
0: No, no podía.
1: ¿Y el mal también que tenías en el vientre? ¿Qué pasaba en el vientre? ¿Qué sentías exactamente?
0: Que me dolía, pero sangraba yo, señor.
1: Tenías hemorragias y te dolía el vientre. Cuando estabas ahí en el suelo, usted ha sentido que el vientre ha comenzado a palpitar, ¿no?
0: Sí, pastor, sí.
1: ¿Y ahora que te has levantado, cómo te sientes?
0: Me siento tranquilo, feliz, ya no tengo dolor, gracias al Señor.
1: ¿El dolor en el vientre ya no hay?
0: No hay, pastor.
1: Cuando apretabas, te dolía. Aprieta, hermana, busca en el nombre del Señor. ¿Ah?
0: Ya no hay, pastor, no hay nada, y el dolor ya.
1: ¿Y cuando usted estaba por ti?
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0: el Señor con nosotros.
1: Salva a su ungido, lo oirá desde sus santos cielos con la potencia salvadora de su diestra. Amén. Diga conmigo: Señor, en esta mañana háblanos a través de tu palabra. Gracias, Señor. Amén, Jesús. Tome asiento un momentito. Amén. Puede aplaudir para Cristo, puede hacerlo. Hermanos, la tremenda bendición de que nosotros somos hijos de Dios. La palabra del Señor nos enseña que todo aquel que ha creído en Jesucristo, en especial en la obra redentora del Hijo de Dios, y que ha confesado a Jesucristo como Señor y Salvador de su alma, en ese momento de confesión, en ese momento de arrepentimiento, en ese momento de aceptación, en ese momento que uno reconoce que es pecador y que solamente Cristo puede salvar y puede perdonar, en ese preciso momento nosotros nos convertimos ¿en qué? En hijos de Dios. Por eso que el apóstol Juan en su evangelio dijo: más a todos los que le recibieron, en unas traducciones dicen más a todos los que le aceptaron, y a los que creen en su nombre le dio potestad, es decir, derecho, autoridad, posiciones de ser hechos hijos de Dios. ¿Cuántos son hijos de Dios? Hermanos, y añadiendo lo que estuve tratando, el caso de la oficina, con un caballero que no es aquí del país de Guatemala, sino de otro país, de Panamá, él me estuvo contando que se convirtió a Cristo hace muchos años, pero por causa del trabajo y de los proyectos de la vida, y por querer montar, hermanos, una empresa, de que la empresa pueda crecer y crecer, sacó a Dios de su vida. Y hoy se da cuenta, hermanos, de que sin Dios no somos nada. Pero a pesar de eso, Dios lo ama, porque ha sufrido un infarto, ha estado hospitalizado, y que aún Dios le ha seguido preservando la vida, y él se ha dado cuenta de que sin Dios no es nada. Y justamente, hermanos, ha venido a buscar de Dios y a reconciliarse con el Señor. Hijo de Dios, que en su momento mis hermanos aceptaron a Cristo, muchos de ellos se alejaron, se apartaron, quizás dejaron a Dios, como en muchos de los casos. A veces decimos: no necesito a Dios, no preciso ir a la iglesia porque tengo trabajo, tengo esto, tengo aquello. O quizás un problema a veces te puede alejar de Dios, una decepción te puede alejar de nuestro Dios, y a veces uno se aleja y ya no viene más a la iglesia. Pero por cuanto somos hijos de Dios, Dios tiene que tratar con nosotros a las buenas o a las malas. Y lo que impide al ser humano acercarse a Dios es un factor que está en el corazón: orgullo. El orgullo nos impide reconocer que somos pecadores. El orgullo nos impide reconocer que necesitamos a Dios. El orgullo nos impide reconocer que somos pecadores. Hermanos, el orgullo impedirá o sigue impidiendo a muchas personas de alcanzar la salvación. Por eso que el orgullo es un pecado que Dios abomina, hermanos. Y es el pecado por la cual el diablo perdió el privilegio, aunque no era diablo, porque Dios no lo había creado como diablo, sino como Lucifer, pero él lo perdió todo a causa de manifestar el orgullo y la vanagloria. Por eso que cada día que uno viene a la iglesia, uno viene a recapacitar y viene a reflexionar, porque naturalmente nosotros somos orgullosos. Esa es la naturaleza del ser humano, que el orgullo siempre va a tocar la puerta del corazón, el orgullo siempre va a querer manifestarse, pero la palabra de Dios, las oraciones y las reflexiones que uno, hermanos, tiene que practicar, eso es lo que va a tener en nosotros una fuerza para tener un autocontrol y no manifestar ese pecado, hermanos, que Dios abomina. Amén. ¿Cuántos somos orgullosos? Yo creo que todos lo somos, pero estamos aquí para decirle: Padre, ayúdame, porque sin ti nada soy. Es necesario de quebrar, doblegar el orgullo y confesar que sin Dios nada somos en esta tierra. Hermanos, aleluyas, una de las grandes bendiciones que Dios nos ha dado es la salvación de nuestras almas. Por eso que aquí en este salmo que hemos lecturado, que no es un salmo de David por si acaso, es un salmo de Asaf. ¿Quién fue Asaf? Fue uno de los directores del coro del tabernáculo, que justamente aquellos instrumentos eran tocados por los levitas. se le conoce como los hijos de Asaf, eran los músicos, los cantores de Israel y pertenecían a la tribu de Leví. En este salmo que hemos lecturado, lo escribe Asaf, fueron tres músicos principales nombrados por el rey David, entre los cuales está Asaf, y él escribe este salmo diciendo: ahora conozco que Jehová salva a su ungido. Amén, hermanos, ¿cuántos de nosotros somos ungidos? ¿Somos ungidos o no? Claro que sí. La Biblia dice que hemos recibido la unción del Santo y que nosotros conocemos todas las cosas. Primera de Juan capítulo 2 versículo 20. Hermanos, la salvación ha llegado para nuestras vidas, la cual nosotros no podemos despreciar. Y es una tremenda bendición, hermanos, que nuestra vida está en las manos de Cristo Jesús. Y podemos afirmar lo que dijo el apóstol Pablo: para mí el vivir es Cristo y el morir que es ganancia. ¿Cuántos creen que tienen la asegurada la salvación en Cristo Jesús? ¿Cuántos creen, hermanos, que tienen segura la salvación en Cristo Jesús? Si nosotros permanecemos, está segura nuestra salvación. Aunque somos salvos del momento que reconocemos a Cristo como el Salvador de nuestras almas, porque Pablo dice: por gracia sois salvos. Entonces, del momento que nosotros recibimos a Cristo, ya somos salvos. Entonces, pastor, ¿qué estamos haciendo en esta tierra? Estamos en un proceso de preparaciones para encontrarnos con Cristo Jesús. Es como el caso del caballero que le estuve contando hace poco. Amén. Él, la enfermedad lo hubiese llevado, pero la enfermedad no lo llevó, porque Dios usó la enfermedad para procesar el orgullo que había en el corazón de este hombre. Hermanos, de tenerlo todo, y aún lo sigue teniendo todo porque es un gran empresario, imagínense que decir: no necesito a Dios, y yo salgo adelante por mis fuerzas. Y ahora se da cuenta, hermanos, que todo se derrumba. A veces lo que nosotros edificamos, lo que nosotros construimos, se derrumba de un momento a otro, y nos damos cuenta en ese momento que necesitamos a Dios en nuestras vidas. Por eso que Cristo dijo: ¿qué aprovechará al hombre si ganare todo el mundo y al final perdiere qué? Perdiere su alma. Quiere decir que lo más valioso para el Señor no son las cosas terrenales. Las cosas terrenales para nosotros son muy valiosas, para el Señor no. Dios del cielo, lo más valioso es mirar dentro de ti que tienes una alma y que esa alma tiene que salvarse. Por eso que el apóstol Pedro dijo que hemos sido comprados no con oro ni con plata, sino con la sangre preciosa de Cristo derramada en la cruz del Calvario. Hay una alma preciosa que vale más que el oro y la plata, y está dentro de nosotros. Por lo tanto, la mayor bendición que hemos recibido de Dios es nuestra salvación. Podemos alcanzar muchas cosas, obtener muchas cosas, pero la bendición grande, grande es la salvación de nuestras almas. Por eso que aquí este director de música llamado Asaf dice: ahora conozco que Jehová salva a su ungido. Y nosotros hemos sido salvos por medio de aceptar el sacrificio del Hijo de Dios en la cruz del Calvario. Pero también en este salmo vemos una segunda bendición, que él dice que Dios oirá desde los cielos a sus santos. Esa es otra bendición, que Dios escucha. Que Dios escucha nuestro clamor. Amados hermanos, a veces sin ofender a nadie, a veces nosotros oramos una vez a la semana y queremos que Dios escuche, que Dios responda a nuestras oraciones. Yo una vez me puse a meditar por qué Dios respondía las oraciones de los profetas, las oraciones de los patriarcas, de los hombres de Dios del pasado. ¿Sabes por qué? Porque para el judío, orar, amados hermanos, no tiene un tiempo. Ellos doblan rodillas por la mañana y se levantan por la tarde. Estos judíos de la antigüedad eran hombres de ¿qué? De oraciones. Algunos teólogos dicen, sin tener la ayuda del Espíritu Santo, doblaban rodillas por la mañana y hasta la tarde. Nosotros tenemos la ayuda del Espíritu Santo, y el Espíritu Santo muere en nosotros y en 10 minutos estamos durmiendo. ¡A su nombre! Y me puse a meditar por qué Dios respondía a las oraciones de los antiguos. ¿Sabes por qué? Porque estos hombres permanecían en oraciones. Al permanecer en oraciones, tenían comunión con Dios. Al tener comunión con Dios, cuando ellos clamaban en esta tierra, se activaba los cielos. Los cielos eran abiertos y esas oraciones eran respondidas porque eran hombres constantes en la oración y perseverantes en las oraciones. En cambio, a veces nosotros no oramos, no buscamos de Dios, no nos humillamos y a veces queremos que Dios conteste rápidamente nuestras oraciones. Déjame decirte, si Dios quiere, si usted quiere que Dios conteste tus oraciones, constante en las oraciones. Amén. Perseverante en las oraciones. Porque usted se ha dado cuenta que cuando más ora, usted tiene más fe. Cuanto más horas, usted más cree. Cuanto más horas, estás más activo. Cuanto más horas, tienes esperanza en medio del problema, de dificultad que usted puede estar pasando. Cuanto más horas, parece, amados hermanos, que hay una fuerza dentro de nosotros para seguir adelante. Cuanto más horas, tienes más energía, más visión, eres más lúcido. Y así tengas problemas o dificultades, la fe no está caída, sino que la fe está firme, porque estás en comunión con nuestro Dios. Cuando dejamos de orar, cuando dejamos de buscar al Señor, parece que nuestra vida espiritual empieza a enfriarse, la fe empieza a decaerse, las esperanzas empiezan a cortarse, y en las situaciones que a veces nosotros atravesamos, en lugar de manifestar o confesar una palabra de fe, comenzamos, hermanos, a ver el lado negativo. Si miramos el lado negativo, van a salir, hermanos, expresiones negativas. Quizás en su momento lo hemos pasado por nuestras debilidades, porque somos frágiles, pero a la vez, hermanos, hay que reconocer el poder de Cristo, como dijo el apóstol Pablo: cuanto más débil estoy, más fuerte soy. Y Pablo, Dios le dijo a Pablo: bástate con mi gracia, porque mi poder se perfecciona en medio de la debilidad. A su nombre. ¿Cuántos creen que Dios escucha tus oraciones? Hasta en eso hay que tener fe. Que tus oraciones no quedan en la tierra, que tus oraciones traspasan el techo primero y segundo y al llegar al tercer cielo. Por eso que este escritor dice: Dios escucha las oraciones de sus santos. Aleluyas. Y esa es una gran ventaja, es una grande bendición que Dios escucha nuestras oraciones. El aplauso para Cristo el Señor. Hermanos, si Dios escucha nuestras oraciones, vamos a pedir al Señor para que Dios conteste nuestras oraciones. Y Jesús dijo: todo lo que pidas al Padre en mi nombre yo lo haré. Pero todo aquello que esté en la voluntad de Cristo el Señor. Amén. Escuche bien acá. Tus peticiones tienen que estar al acorde de la voluntad de Dios. Y la voluntad de Dios está revelado en la palabra. Pregunta acá: ¿la voluntad de Dios es que prosperes o que fracases? Que prosperes. Y está revelado la voluntad del Señor. Dios quiere que progreses, que prosperes, que te vaya bien. Así que no dudes en pedir al Señor la prosperidad. Dios quiere que te vaya bien en la vida espiritual, por supuesto. Entonces, ¿por qué duda de pedir lo espiritual para tu vida? Hay cosas reveladas dentro de la palabra de nuestro Dios. ¿Y qué es la voluntad del Señor? Que nosotros progresemos, prosperemos. Si Dios escucha nuestras oraciones, entonces hay que pedir según nuestra necesidad. Además, la Biblia dice que Dios suplirá nuestras necesidades conforme a sus riquezas en gloria. Póngase de pie, iglesia. Dios escucha la oración.

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0: gracias, Señor. Aleluya. Fuerte el aplauso al Señor.
1: Gracias a Dios en todo, porque esta es la voluntad de Dios para con vosotros en Cristo Jesús. Primera de Tesalonicenses, capítulo 5, versículo 18. Gracias por acompañarnos en esta programación. Dios siga bendiciendo tu vida y te prospere en todo. 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

0: Gloria a Dios. Muy bien, amados y queridos oyentes del bendecido programa, La Voz de la Liberación, que el Señor Todopoderoso me los bendiga en esta preciosa hora, en este hermoso momento. Quien tiene el gusto de poder dirigirse es su hermano y amigo en Cristo, el cooperador Joel Chan. Y aquí estamos una vez más con el bendecido programa La Voz de la Liberación, donde creemos que Dios estará entregando esa grande victoria, donde creemos que la gloria del Señor descenderá con poder y gloria. Amados oyentes, amados internautas, estamos con toda la fe, con toda la expectativa de lo que Dios estará realizando, amados hermanos, este día viernes a partir de las 8 de la mañana. Estamos muy alegres, estamos muy contentos de poder estar una vez más en su radio receptor. Amados hermanos, a través de nuestras páginas oficiales de IP de Guatemala, y aquí estamos una vez más para poder llevarte un programa más para la honra y gloria de nuestro Señor y grande Salvador Jesucristo. Oyentes, internautas, así que no te desconectes de esta sintonía, no te muevas del bendecido programa radial La Voz de la Liberación. Oyentes, internautas, estamos muy alegres porque creemos que Papá Dios estará glorificando de una manera especial. La Biblia dice: venid a mí todos los que estáis cansados y cargados, porque yo los haré descansar. Venga, amados hermanos, oyentes, internautas, a recibir el milagro del Señor, a recibir el toque transformador del Espíritu Santo en nuestra iglesia pentecostal Dios es Amor. Oyentes, internautas, venga a recibir el milagro del Señor, venga a recibir la bendición de Papá Dios, porque Dios estará glorificándose de una manera especial, porque Dios estará glorificándose de una manera poderosa en la iglesia pentecostal Dios es Amor. Este día, viernes 8 de la mañana, estaremos en la grande y poderosa campaña La Protección de Dios. Oyentes, estaremos viendo el mover del Espíritu Santo, cómo se estará manifestando, cómo se estará glorificándose de una manera maravillosa, y Papá Dios estará bendiciendo sus vidas, Papá Dios estará bendiciendo su casa, su familia. Oyentes, internautas, y creemos que Dios es un Dios de poder, un Dios de misericordia, y que para Él no hay nada imposible. Así que acércate, oyentes, acércate, internauta, y reciba la bendición del Señor a través de las potentes oraciones del siervo de Dios, el pastor Johnny Figueroa, responsable nacional de la Iglesia Pentecostal Dios es Amor de Guatemala. Venga, amados hermanos, confiando en el milagro, confiando en la prosperidad que Dios te hará, teniendo salud, porque hay personas que tal vez me están escuchando y no tienen esa paz en su corazón, viven turbados, desesperados, angustiados, y Papá Dios, amados hermanos, quiere bendecirte de una manera especial, de una manera poderosa, en la iglesia pentecostal Dios es Amor, de nuestra sede nacional de Guatemala.
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2: ¡Poderoso!
3: ¡Poderoso!
4: Mira, aplausos para Jesús de Nazaret. Ven por acá, hijo. Dios está libertando en la Iglesia Pentecostal, Dios es Amor. Aquí tengo dos madres cargando a sus niños, llegaron oprimidas, desesperadas, y aquí en la iglesia Jesús los ha liberado. ¿Cuál es tu nombre?
5: Yurixa.
4: Llegaste oprimida a la iglesia, Jesús te hizo libre, ¿no?
5: Sí.
4: ¿Cuántos vieron que a esta dama, cuatro obreras tuvieron que agarrarlo porque el Espíritu se manifestó? Ahora ella está tranquila, está feliz, está con paz en el corazón, porque toda esta carga, esta opresión, este ataque espiritual ha sido derrotado y vencido en el nombre de Cristo.
5: Amén.
4: Hoy te sientes libre.
5: Sí.
4: Con la paz en el corazón.
5: Sí.
4: ¿De qué lugar has venido? Muy bien, mira, la hermana vino de aquel lugar y Jesús le ha hecho libre. Y por aquí tu nombre, mi hermanita.
2: Jacqueline.
4: ¿Qué pasaba contigo?
2: Me sentía muy oprimida, angustiada.
4: Así oprimida, amarrada, todo cargado.
2: Sí, así.
4: ¿Qué pasó en la oración y qué sintió usted en su cuerpo?
2: Sentí cómo se liberó toda la carga que traía.
4: Y ahora te sientes libre.
2: Así es, me siento libre, gracias a Dios.
4: Impresionante. Dios es aquel que libera. ¿De qué lugar has venido?
2: Boca del Monte.
4: Boca del Monte. Dios te bendiga, mi hermana. Y Dios está sanando a la iglesia. Dios es amor y libertando a las personas. Un aplauso para Cristo. Dios le bendiga. ¿Qué pasó, Pastor Himmler? Gloria a Dios.
3: Gloria al Señor. Amados oyentes del programa La Voz de Liberación, Iglesia de Cristo, acá tenemos la presencia de un caballero que ya viene por segunda vez. Él vino con tercera vez, vino ya con dolores intensos en la parte del estómago que era intocable. Él recibió la oración la semana pasada y mejoró. El día de hoy se siente aún más bendecido de parte de Dios, porque el poder de Dios ha operado grandemente esta gran campaña, el Día de la Misericordia. ¿Cuál es su nombre, caballero?
5: Mi nombre es Jaime Salazar Chávez, pastor.
3: Usted nos testifica que usted vino el domingo, ya es la tercera vez que está viniendo, y vino con esa causa del dolor que tiene en el estómago, que era tan intocable, se abultaba y no podía usted palparlo. Pero ahora, ¿cómo está? Testifíquenos qué es lo que Dios ha hecho en su vida.
5: El día de hoy también vino con ese mismo síntoma, que toda esta semana, el domingo pasado he venido, me he regresado de aquí de la iglesia, no podía caminar, caminaba de unos 5 pasos, quizás ya me voy a caer, y de tal manera no podía llegar acá a la iglesia. Y hoy día he decidido a llegar acá a la iglesia, como también, y bueno, estoy acá alegre, satisfecho por la bendición que Dios me dio con la sanidad, pastor.
3: Usted no podía caminar a causa, y ahora está viviendo caminando solo el dolor del estómago que abultaba. Ahora, ¿cómo está ese dolor del estómago?
5: Pastor, ahorita me siento tranquilo, no siento ese dolor, pastor. Yo no podía tocarle esto.
3: Se siente tranquilo, cuando tocaba lo dolía, lo latía. Ahora, ¿está tocando? ¿Qué está pasando?
5: No siento nada, pastor.
3: No siente nada. Gloria al Señor, iglesia. El milagro de Dios aconteció en esta gran campaña, el Día de la Misericordia acá en la iglesia pentecostal. Dios es amor. Hermano, ¿usted se siente alegre, gozoso por el milagro del Señor?
5: Sí, pastor, me siento verdaderamente feliz y alegre por la bendición que Dios me dio con mi sanidad.
3: ¿Cuáles serían sus palabras para las personas que escuchan la radio en este momento?
5: Bueno, hermanos, todos tengan fe en el Señor Jesucristo, que Jesucristo va a sanar todo el dolor que tienen, están sufriendo, hermanos. Tengan fe en Jesucristo y Jesucristo va a sanar.
3: Así como usted vino paralítico, no podía caminar, el dolor del estómago desapareció, entonces los milagros acontecen aquí en nuestra iglesia. Dios es amor.
5: Se desapareció el dolor que tenía, hermanos, aquí en la iglesia cuando he llegado. Ahorita he sentido como una candela cerca de mi estómago y
3: fuego que ardía en su estómago.
5: Como un fuego sentía que se acercaba a mi estómago y el dolor se desaparece.
3: La obra del Espíritu Santo que obró en esta mañana, amados oyentes del programa La Voz de Liberación. Este hombre está impresionado, está emocionado por el milagro que Dios ha hecho en su vida. Hermano, nuevamente confirme su nombre y su dirección.
5: Sí, ya, perdón. Mi nombre es Jaime Salazar Chávez, pastor.
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0: Muy bien, amados y queridos oyentes, hemos escuchado dos grandes testimonios, personas testificando de las maravillas del Señor, personas testificando que fueron sanadas, que fueron restauradas, que fueron curadas por el poder de Dios. Y esto acontece en la iglesia pentecostal Dios es Amor, aquí de nuestra sede nacional. Oyentes, internautas, a través de las potentes oraciones del siervo de Dios, del nuestro pastor responsable nacional, pastor Johnny Figueroa. Este día es viernes, a partir de las 8 de la mañana estaremos en la grande y poderosa campaña La Protección de Dios, donde, amados hermanos, el siervo de Dios estará orando a tu favor, estará clamando, amados hermanos, y papá Dios glorificándose de una manera especial, de una manera poderosa. Esto será tremendo lo que Dios estará realizando en la iglesia pentecostal Dios es Amor de nuestra sede nacional de Guatemala. Ahí se encuentra la iglesia pentecostal Dios es Amor. Venga. Algo maravilloso, porque Dios es un Dios de poder, Dios es un Dios de misericordia, que Él estará operando grandes milagros, porque la Biblia dice: yo soy el Alfa y el Omega, el principio y el fin. Él no ha cambiado, es un Dios inmutable, un Dios que no cambia. Oyente, yo no sé cuál es la situación, el problema. Hay personas testificando cómo el Señor, amados oyentes, amados internautas, fueron completamente liberadas, fueron completamente libres, porque a causa de la deuda tú no tienes paz, tú no tienes gozo, tú no tienes alegría, vives turbado, vives desesperado, pero cuando tú tienes al Señor en tu corazón, tú lo tienes todo. Así que...

0: Muy bien, amados y queridos oyentes del bendecido programa radial La Voz de la Liberación, continuamos con los testimonios de los días.
1: Testimonios para todos, pues para todos, ¿va? Porque realmente, así como ha hecho grandes cosas el Señor conmigo, no solo conmigo, sino que con toda mi familia, a pesar que mi familia no es cristiana, pero por la misericordia de Él han alcanzado y recibido grandes cosas.
0: Gloria sea el nombre del Señor. Es impresionante, oyentes, internautas, que nuestro hermano nos visita desde Antigua Guatemala. Mi hermano, usted nos puede contar una bendición usted recibiendo en las campañas de los días miércoles que se realiza aquí en la iglesia pentecostal Dios es Amor. Una bendición, ya sea personal o en su familia, en también sus hijos. Usted cuente a todos los oyentes que están escuchando en este momento.
1: Sí, no, para la honra y la gloria bendita de Dios, pues yo aquí primeramente fui sanado del cáncer. Me atacó el cáncer en la sangre, o sea, la famosa leucemia, va. Entonces, pero el Dios, mi Dios bendito aquí le entregó la revelación al pastor, que en esa época estaba él, tenía la predicación. Entonces él me llamó por revelación. Y claro, yo me sentí contento, me sentí feliz cuando recibí ese gran milagro. Digo un gran milagro porque yo sentía que mi cabeza iba a volar en pedazos. Era terrible, fue terrible. Por eso esta enfermedad, no, ni cualquier enfermedad, pues se le desea a nadie, ¿va? Porque a mí me agarraban unas picazones en las manos que yo hubiera querido agarrar un pedazo de teja o ladrillo para rascarme, era tremendo, y la cabeza sentía que me iba a volar en pedazos y no podía estar mucho tiempo sentado porque se me dormían las piernas y me costaba enderezarme. O sea, era terrible, esta enfermedad es terrible, ¿no?
0: Prácticamente la leucemia es lo que usted tenía, la enfermedad y los síntomas era lo que usted nos está comentando. Sí. ¿O había otro síntoma más que usted sentía?
1: El otro de los síntomas era que una vez me tocó que hacer un mandado al mercado, a traer unas cosas, y cuando entro al mercado se me nubló la vista y me quedé ahí sí que ya no miré nada, absolutamente
0: completamente
1: nada.
0: Ciego quedó, sí, en ese
1: se
0: momento
1: se me puso oscura la vista.
0: ¿Y qué hizo en ese instante?
1: En ese hermano? Momento solo le pedí a Dios que me ayudara y esperé un momento, me tuve que quedar parado, y gracias al Señor poco a poco me fue volviendo otra vez la vista y pude seguir caminando. Pero eso es terrible, va.
0: Gloria sea el nombre, Señor. Amado oyente, amado internauta, miran lo que nuestro hermano nos está testificando ahora. Pero mi hermano, ¿usted cómo se acercó a la iglesia pentecostal Dios es Amor? ¿Usted se acercó así enfermo con la leucemia?
1: Sí, yo ya participaba en la iglesia, ¿verdad? Y con la fe puesta en Dios, ¿va? Porque no me desesperé. No quise tomar una decisión como para ir al hospital o buscar una clínica médica, no. Yo sabía y ya me había dado cuenta de los grandes milagros que Dios operaba aquí en esta iglesia. Dije yo, yo tengo que seguir creyendo, tengo que seguir confiando en mi Dios. Y así fue, ¿verdad? Y después de que el Señor quemó la enfermedad en la sangre, yo me quedé con un ojo lloroso, ¿va? Me lloraba mucho. Y como a los 8 días que vine nuevamente a la iglesia, el día miércoles, el Señor le entrega otra revelación a otro pastor, ¿va? Y vino este pastor y me llamó también por revelación y me dijo que tenía mi córnea dañada, pero que no me preocupara porque en ese momento el Señor estaba dando la orden de que orara y que ese ojo iba a ser sanado. Y para la honra y la gloria bendita, así fue.
0: Es impresionante, oyentes, internautas, este caso que nos impacta, porque imagínate, fuiste sanado de la leucemia y viniste a la iglesia pentecostal Dios es Amor un día miércoles, y el día miércoles fuiste sanado del ojo y de ese entonces ya no empezó a llorar.
1: Sí, ya no, bendito sea Dios, que quedé sano del ojo. Pero hubo otra cosa más. Después de que el Señor sanó mi córnea, me quedé totalmente débil, porque yo sentía que cuando caminaba como que me iba a ir de lado, como que me iba a caer. Después de que el Señor quemó el cáncer, vamos a hablar así, a los 8 días me sana de la córnea. Y a los 15 días aproximadamente, que vine nuevamente a la iglesia, todo débil, porque venía todo débil, ¿verdad? Ya se imagina qué terrible es esa enfermedad de cáncer. Y viene otro pastor que estaba en la predicación y empezó por los dones de revelación. Y me vuelve a llamar y me dice: tú tienes una gran debilidad, sientes que te vas a caer. Sí, le dije yo. Dios me revela, me dijo, que tu sangre está débil, pero me manda a que ore por ti, porque hoy mismo Él va a vitaminar tu sangre.
0: Aleluya.
1: Y cuando el pastor ora por mí, terminando la oración, y me pegó el Señor un gran levantón, que cuando salí de la iglesia yo iba al 100% sanado completamente de la leucemia, de la córnea, y bien vitaminado.
0: Gloria a Dios. Alabado sea el nombre del Señor. Oyentes, es impresionante lo que Dios realiza. Prácticamente, mi hermano, Dios es un Dios de poder. Dios es un Dios que hace milagros. ¿Qué palabra de invitación le dice a los oyentes que tal vez no creen, que tal vez son incrédulos a la revelación, son incrédulos a las sanidades que en nuestro tiempo aún se siguen viviendo?
1: Sí, la misma escritura dice en el segundo libro de Crónicas, capítulo 20:20, dice: creed en sus profetas y seréis prosperados. O sea, va, que la palabra está dada de parte de Dios. Si Dios va a usar al pastor en ese momento, de los hermanos que vengan, que se hagan presentes, y el Señor lo va a usar para que por medio de él Dios pueda operar el milagro, es porque Dios lo va a hacer, ¿verdad? Y por eso nosotros tenemos que confiar, cuando viene una revelación, confiar en nuestros pastores, que esa revelación va a ser una gran bendición que nosotros vamos a recibir, ¿verdad? Yo, la invitación que yo les hago a los hermanos es de que se acerquen a la iglesia, pues va. Que no piensen que estos testimonios son porque nosotros nos lo estamos sacando de la bolsa, como dicen, va, sino que son testimonios reales. Porque yo no voy a sacar algo de que no he recibido, ¿va? Sino que al contrario, yo lo estoy diciendo porque le estoy dando la honra y la gloria a Dios, que así fue, ¿va?
0: Usted lo vivió, ¿verdad?
1: Exactamente, ¿verdad? Porque ¿para qué voy a estar? No, si mi Dios es mi Dios, y a Dios tenemos que guardarle todo el respeto, y tenemos que ser cuidadosos de Él, ¿no?
0: ¿Qué pasó cuando usted recibió el milagro y fue sanado? ¿Cómo reaccionó su familia?
1: Ay, Dios, prácticamente yo volví a ver, o como a renacer de nuevo, pues. Porque cuando yo estaba pasando por esos momentos, uno se olvida de todo lo que uno tenga. Uno podrá estar viviendo en medio de las riquezas, en medio de grandes cosas, pero lamentablemente, ya cuando uno sabe que llega un momento de que es una enfermedad de muerte, uno ya no está pensando en lo que, sino que uno, lo que quiere uno es que Dios haga algo por uno para salir de

0: impresionante. Oyentes, internautas del bendecido programa La Voz de la Liberación, mi hermano fue sanado de la leucemia, fue sanado de, gloria sea el nombre del Señor, la córnea de su ojo, y fue vitaminado de la sangre. Prácticamente Dios es un Dios que lo que inicia lo termina.
1: A eso iba a llegar, que cuando Dios comienza una obra, hasta que la termina a la perfección.
0: Es impresionante, oyentes del bendecido programa La Voz de la Liberación. Mi hermano, ¿nos puede repetir tu nombre y dónde nos ha visitado ya para terminar este testimonio?
1: Correcto. Yo, mi nombre es José López Gil, vengo de la ciudad de Antigua Guatemala, ¿verdad? Y hago una invitación muy especial a todos los que están escuchando, Padre Santo, este programa, para que se acerquen aquí a la Iglesia Pentecostal Dios es Amor, que confíen en Dios, porque los milagros siguen vigentes, los milagros siguen realizándose, porque nuestro Dios está aquí presente para todas aquellas almas que quieran venir a recibir su milagro. Pero todo depende de la fe que usted traiga. Si usted trae buena fe, acérquese, que no habrá ningún problema. Para Dios no hay nada imposible. El hombre o la mujer podrá decir que todo se terminó, que ya no hay esto, que ya no hay el otro, pero para Dios todo es posible. Que Dios me los bendiga a todos, y vénganse, dejen las cosas por un lado y acérquense a Dios, y van a ver que Dios tendrá misericordia de todos ustedes.
0: Gracias, mi hermano, que el Señor te bendiga. Esto es lo que acontece en nuestra iglesia pentecostal Dios es Amor, participando a las campañas de los días miércoles. Que el Señor me los bendiga. Continuamos con el bendecido programa La Voz de la Liberación.
2: Gloria al Señor. ¿Cuántos creen, hermanos, que Dios es grande? Hermanita, ella ha diagnosticado que tiene cáncer al hígado, cirrosis. Hay que entender, hermanos, que el hígado es el único órgano que se regenera. Pero el cáncer, cuando le ataca al hígado, sabemos que se acaba todo, hermanos. ¿Usted ha visto una visión?
3: Sí, pastor, he visto una mano acá con guantecito blanco y que me sacaba una cosa así largo de acá, me sacó. Eso era Jesús. Y me dice, búscame más.
2: Impresionante. ¿Te das cuenta, hermano, cuán importante es depender de nuestra propia fe para con Dios? La hermana oró al Señor y ha sentido en la oración y ha podido ver una mano con un guante. Es como un guante quirúrgico que le ha sacado algo, dice, de esta parte ahí del hígado, porque aquí en esta parte está el hígado. Y la hermana ha sentido el toque de Dios. ¿Y ahora cómo se siente? ¿Cómo está en esa parte?
3: Ay, cuando estaba sentada estaba que me molestaba. Pero ahorita no siento nada, no me molesta nada. Todo está bien.
2: ¿Cuando te agachabas te dolía?
3: Sí, me estaba que me dolía primero. Pero ahorita no me duele nada ya.
2: ¿Usted ha sentido que esa mano con un guante quirúrgico te arrancaba algo de aquí, especialmente del hígado, ¿no?
3: Sí, una cosa larga le sacó acá. Era, y yo también le vi esa cosa. Estaba mirando, una cosa negra que estaba arrollada en el hígado como una bolsa con agua. Y así me dijo el médico, hace 3 días que me han detectado.
2: Esa mano ha arrancado el cáncer que estaba en el hígado. Jesús te acaba de confirmar el milagro, mi hermana. ¡Aleluyas! Dios es grande cuando tenemos fe en Él. ¿Contenta, mi hermanita?
3: Sí, pastor, no voy a tomar la medicina. No voy a tomar así bastante medicina, pero no voy a tomar, me dijo, para toda la vida. Dice, para yo tomar, pero no voy a tomar, pastor.
2: Confianza en el Señor.
3: Sí, pastor.
2: Claro, si con esa tremenda visión y revelación ya está sanada, Cristo le ha operado en esta mañana.
4: ¿Qué pasó por tu sector? Aleluya, siervo del Señor, mi hermano cooperador Gerson, ¿qué pasó? ¿Qué sucedió?
5: Gloria a Dios, pastor.

0: testimony.
1: Aquí tengo una hermana que me cuenta que ha sido liberada. Dice que venía con opresión, venía triste, venía afligida, e incluso me estaba contando que también traía como una hernia aquí en este lado y desapareció. Démosle fuertes aplausos para Cristo.
2: Impresionante. ¿Cuál es tu nombre?
3: Flor.
2: Flor, ¿qué tenías exactamente en el cuello?
3: Tenía una chibola acá y ya la tenía un poco más grande, pero ya no tengo.
2: Ah, ya, o sea, chibola es bulto, ¿sí? Sí, sí. Ya tenía un bulto aquí en la garganta. Y ahora, a través de la oración, usted fue tocada por Dios. Ya no hay. ¿Cómo?
3: Ya no está.
2: Ya no hay.
3: Ya no hay nada.
2: También llegaste con opresiones. ¿Qué sentías? ¿Qué pasaba?
3: Me sentía que me quería morir, pero bendito sea Dios, Dios me liberó.
2: Mira, escúcheme bien. Esta dama estaba sufriendo de depresión. Quería morirse, ya no quería vivir. Mas en este día usted recibió el mensaje de Dios. Ha sido liberada. Ahora, ¿cómo te sientes? ¿Queréis vivir o queréis morir?
3: Vivir para Cristo.
2: Ya no quiere morir. Quiere vivir para el Señor. ¿Qué tiempo sufriendo con aquella opresión?
3: Tenía más de 3 años de estar así.
2: 3 años con depresión, imagínense. ¿Y ese bulto que tenías en el cuello, en la garganta?
3: Tenía 4 años de tenerlo.
2: 4 años. Hoy has venido a la iglesia y Jesús le ha sanado del bulto que tenía en la garganta y le ha liberado de la depresión. ¿En dónde lo ha liberado el Señor? Mi hermano Gerson.
1: Gloria a Dios. Son los acontecimientos poderosos que están ocurriendo en la iglesia pentecostal. Dios es amor, específicamente 15 calle 9-36 de la zona 1. Así es que, amado oyente que nos estás viendo en este momento, ven y participa, porque un milagro está esperando por ti. Pastor Johnny.
2: ¡Aleluyas! ¿De qué lugar has venido?
3: Zona 7 de Misco, Belén.
2: Zona 7, ¿qué tiempo te ha tomado venir aquí a la iglesia?
3: Ah, como 2 horas de buscar la iglesia.
2: ¿Usted llega primera vez?
3: Primera vez.
2: Atención, pueblo presente, oyentes internautas, esta dama llega por la primera vez. Llega desde la zona 7. De allí para acá, ¿cuánto tiempo es? 2 horas le ha tomado a ella, pero buscando la iglesia. O sea, te ha tomado, mira, ella se ha tomado 2 horas en buscar la iglesia. Dios es amor. Y cuando has ingresado a la iglesia, Dios es amor, ¿qué ha sentido usted?
3: Sentí el llamado de Dios.
2: ¡Wow! ¿Sintió el llamado de Dios? Y el Señor hablaba con nosotros en el mensaje que Dios estaba llamando a la reconciliación. Y esta dama atendió la voz del Espíritu Santo. ¿Me reiteras tu nombre?
3: Flor María Galindo Yescas.
2: Flor María, que Dios te bendiga. Bienvenida a la iglesia, mi hermanita. Y los hermanos, ¿cómo van a recibir a la hermanita? ¿Dónde están las obreras? Obreras. Una alma por la primera vez. Vale mucho, vale mucho, vale mucho, vale mucho, vale mucho para el Señor. Gloria, gloria, gloria, gloria. Dios está salvando almas.
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5: Gloria sea al nombre del Señor. Es impresionante esta secuencia de testimonios, milagros que acontecen en la iglesia pentecostal. Dios es amor. Los milagros no han cesado, los milagros se siguen reviviéndose en la iglesia pentecostal de Jesús Amor. Y este día viernes 8 de la mañana, atención Guatemala, atención oyentes, este día viernes estaremos en la grande y poderosa campaña La Protección de Dios, donde el Señor estará entregando esa grande victoria, esa grande bendición, donde Papá Dios estará glorificándose de una manera especial en la 15 calle 9-36 de la zona 1, a 1 cuadra de Transporte Litegua, a 3 cuadras de Plaza Barrios. Ahí se encuentra ubicada la iglesia pentecostal Dios es Amor de nuestra sede nacional de Guatemala. Venga este día viernes, oyentes, en la grande y poderosa campaña La Protección de Dios. Y este día domingo, atención, atención, este día domingo, 7 de la mañana. También queremos informarte que este día sábado tendremos en los 37 encuentros de damas. Así que hacemos un llamado también a todos los oyentes que quieran participar y venir con su familia a venir a participar en los 37 encuentros de damas. Gloria sea el nombre del Señor, donde ellos celebrarán su congreso de damas en nuestra sede nacional este día sábado, 8 de la mañana en adelante. Venga con toda su amada y querida familia y reciba la bendición del Señor en la 15 calle 9-36 de la zona 1, entre la novena y décima avenida. Desde la nación del Perú llega la evangelista Katy Estrada, que estará ministrando la palabra del Señor este día sábado, 8 de la mañana, y domingo, 7 de la mañana en adelante. Venga a recibir la bendición del Señor. Venga a recibir el toque transformador del Espíritu Santo en la Iglesia Pentecostal Dios es Amor.

gracias a Dios en todo, porque esta es la voluntad de Dios para con vosotros en Cristo Jesús. Primera de Tesalonicenses, capítulo 5, versículo 18. Gracias por acompañarnos en esta programación. Dios siga bendiciendo tu vida y te prospere en todo. Son los mejores deseos de la Iglesia Pentecostal Dios es Amor y su programa La Voz de la Liberación.

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1: Dios está operando milagros aquí en la iglesia pentecostal. Dios es amor. Mi hermanita, ¿cuál es tu nombre?
2: Hilda Clemente Cecilio.
1: ¿Qué pasaba contigo, mi hermanita?
2: Yo tenía diabetes, que miraba oscuridad. Toda mi energía me dolía mi espalda, hermano.
1: Mira, la hermana ha sido certificada por los médicos que tenía el mal de la diabetes. Esta enfermedad lo estaba ya llevando a perder la visión a la señora, ¿no?
2: Sí.
1: Ya no miraba bien.
2: Ya no miraba bien, me decía el doctor que no me voy a sanar nunca.
1: Así te decía el doctor, que no te vas a sanar nunca a causa de esta diabetes. ¿Y ahora cómo está la visión?
2: Ahorita veo claro, todito bien claro, veo libre. Gracias, hermano.
1: La hermanita está llorando. Ha recuperado la visión. Usted estaba mirando ya opacado.
2: Sí, bien opacado. Mira, me decía, doctor, no tome nada de dulce, nada de gaseosa, nada. Yo no comía, estaba en dieta, estaba secándome más ya. Yo le dije a mi esposo, vamos. Yo escuchaba por la noticia y me iba.
1: La radio. ¿Tu esposo está aquí?
2: Sí, está aquí también él.
1: ¿Dónde está el esposo? Venga por acá, mi hermano. Dios hace milagros, hermanos. Lo que se transmite a la radio no es falacia. Es el poder de Dios, porque Dios es real. Caballero, ¿cuál es tu nombre?
3: Melgar Gómez.
1: Melgar, ¿usted era consciente de toda la enfermedad que su esposa estaba sufriendo?
3: Sí. Yo le miraba, mira. No podía estar.
1: El hombre está llorando, tocado por Dios. Impresionante, hermanos. Primera vez vienen, ¿no?
3: Primera vez.
1: Ahora tu esposa dice que ya está mirando. ¿Cómo te sientes?
3: Contento. Gracias al Señor que le sano.
1: Dios es real.
3: Sí, Dios es real.
1: Dios es grande. El hermano está llorando. Primera vez. Mi hermanita, ¿usted puede mirar hacia el altar?
2: Sí, hermanito.
1: ¿Puedes ver ahí? Color rojo, ¿ah?
2: Sí, ya veo ya color rojo ahí.
1: ¿Antes no podía diferenciar los colores?
2: No podía.
1: ¿Y el mal también que tenías en el vientre? ¿Qué pasaba en el vientre? ¿Qué sentías exactamente?
2: Que me dolía, pero sangraba yo, señor.
1: Tenías hemorragias y te dolía el vientre. Cuando estabas ahí en el suelo, usted ha sentido que el vientre ha comenzado a palpitar, ¿no?
2: Sí, pastor, sí.
1: ¿Y ahora que te has levantado, cómo te sientes?
2: Me siento tranquilo, feliz, ya no tengo dolor, gracias al Señor.
1: ¿El dolor en el vientre ya no hay?
2: No hay, pastor.
1: Cuando apretabas, te dolía. Aprieta, hermana, busca en el nombre del Señor. ¿Ah?
2: Ya no hay, pastor, no hay nada, y el dolor ya.
1: ¿Y cuando usted estaba por tierra?
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0: el Señor con nosotros.
1: Salva a su ungido, lo oirá desde sus santos cielos con la potencia salvadora de su diestra. Amén. Diga conmigo: Señor, en esta mañana háblanos a través de tu palabra. Gracias, Señor. Amén, Jesús. Tome asiento un momentito. Amén. Puede aplaudir para Cristo, puede hacerlo. De que nosotros somos hijos de Dios. La palabra del Señor nos enseña que todo aquel que ha creído en Jesucristo, en especial en la obra redentora del Hijo de Dios, y que ha confesado a Jesucristo como Señor y Salvador de su alma, en ese momento de confesión, en ese momento de arrepentimiento, en ese momento de aceptación, en ese momento que uno reconoce que es pecador y que solamente Cristo puede salvar y puede perdonar, en ese preciso momento nosotros nos convertimos ¿en qué? En hijos de Dios. Por eso que el apóstol Juan en su evangelio dijo: más a todos los que le recibieron, en unas traducciones dicen más a todos los que le aceptaron, y a los que creen en su nombre le dio potestad, es decir, derecho, autoridad, posiciones de ser hechos hijos de Dios. ¿Cuántos son hijos de Dios? Hermanos, y añadiendo lo que estuve tratando, el caso de la oficina con un caballero que no es aquí del país de Guatemala, sino de otro país, de Panamá. Él me estuvo contando que se convirtió a Cristo hace muchos años, pero por causa del trabajo y de los proyectos de la vida, y por querer montar, hermanos, una empresa, de que la empresa pueda crecer y crecer, sacó a Dios de su vida. Y hoy se da cuenta, hermanos, de que sin Dios no somos nada. Pero a pesar de eso, Dios lo ama, porque ha sufrido un infarto, ha estado hospitalizado, y que aún Dios le ha seguido preservando la vida, y él se ha dado cuenta de que sin Dios no es nada. Y justamente, hermanos, ha venido a buscar de Dios y a reconciliarse con el Señor. Hijo de Dios, que en su momento mis hermanos aceptaron a Cristo, muchos de ellos se alejaron, se apartaron, quizás dejaron a Dios, como en muchos de los casos a veces decimos: no necesito a Dios, no preciso ir a la iglesia porque tengo trabajo, tengo esto, tengo aquello. O quizás un problema a veces te puede alejar de Dios, una decepción te puede alejar de nuestro Dios, y a veces uno se aleja y ya no viene más a la iglesia. Pero por cuanto somos hijos de Dios, Dios tiene que tratar con nosotros a las buenas o a las malas. Y lo que impide al ser humano acercarse a Dios es un factor que está en el corazón: orgullo. El orgullo nos impide reconocer que somos pecadores. El orgullo nos impide reconocer que necesitamos a Dios. El orgullo nos impide reconocer que somos pecadores. Hermanos, el orgullo impedirá o sigue impidiendo a muchas personas de alcanzar la salvación. Por eso es que el orgullo es un pecado que Dios abomina, hermanos. Y es el pecado por la cual el diablo perdió el privilegio, aunque no era diablo, porque Dios no lo había creado como diablo, sino como Lucifer, pero él lo perdió todo a causa de manifestar el orgullo y la vanagloria. Por eso que cada día que uno viene a la iglesia, uno viene a recapacitar y viene a reflexionar, porque naturalmente nosotros somos orgullosos. Esa es la naturaleza del ser humano. Que el orgullo siempre va a tocar la puerta del corazón, el orgullo siempre va a querer manifestarse, pero la palabra de Dios, las oraciones y las reflexiones que uno, hermanos, tiene que practicar, eso es lo que va a tener en nosotros una fuerza para tener un autocontrol y no manifestar ese pecado, hermanos, que Dios abomina. Amén. ¿Cuántos somos orgullosos? Yo creo que todos lo somos, pero estamos aquí para decirle: Padre, ayúdame, porque sin ti nada soy. Es necesario de quebrar, doblegar el orgullo y confesar que sin Dios nada somos en esta tierra. Hermanos, aleluyas, una de las grandes bendiciones que Dios nos ha dado es la salvación de nuestras almas. Por eso que aquí En este Salmos que hemos lecturado, que no es un Salmo de David por si acaso, es un Salmo de Asaf. ¿Quién fue Asaf? Fue uno de los directores del coro del tabernáculo, que justamente aquellos instrumentos eran tocados por los levitas. se le conoce como los hijos de Asaf, eran los músicos, los cantores de Israel y pertenecían a la tribu de Leví. En este salmo que hemos lecturado, lo escribe Asaf, fueron tres músicos principales nombrados por el rey David, entre los cuales está Asaf, y él escribe este salmo diciendo: ahora conozco que Jehová salva a su ungido. Amén, hermanos. ¿Cuántos de nosotros somos ungidos? ¿Somos ungidos o no? Claro que sí. La Biblia dice que hemos recibido la unción del Santo y que nosotros conocemos todas las cosas. Primera de Juan capítulo 2 versículo 20. Hermanos, la salvación ha llegado para nuestras vidas, la cual nosotros no podemos despreciar. Y es una tremenda bendición, hermanos, que nuestra vida está en las manos de Cristo Jesús. Y podemos afirmar lo que dijo el apóstol Pablo: para mí el vivir es Cristo y el morir que es ganancia. ¿Cuántos creen que tienen la asegurada la salvación en Cristo Jesús? ¿Cuántos creen, hermanos, que tienen segura la salvación en Cristo Jesús? Si nosotros permanecemos, está segura nuestra salvación. Aunque somos salvos del momento que reconocemos a Cristo como el Salvador de nuestras almas, porque Pablo dice: por gracia sois salvos. Entonces, del momento que nosotros recibimos a Cristo, ya somos salvos. Entonces, pastor, ¿qué estamos haciendo en esta tierra? Estamos en un proceso de preparación para encontrar.
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0: 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Que Dios bendiga.

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0: Buenas tardes, muy buenas tardes para todos, hermanos, hermanas, amigos y amigas, abuelitos y abuelitas. Qué bendición volver a saludarles una vez más en esta tarde. Aquí estamos para acompañarles después de haber escuchado el programa La Voz de la Liberación. Pues ya estamos una vez más con ustedes para llevarles música de alabanzas a nuestro Señor y Salvador Jesucristo de la Gloria. Así que soy Oscar Pedro, estaré con ustedes. Aquí estaremos para acompañarles.
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0: Así que 32 97 37 41, la línea directa para que se comunique con nosotros. Con todo gusto los tenemos con pasión de envíe su nota de voz, mensaje de texto, llamadas directas y llamadas por WhatsApp también.
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0: Así que estamos a la orden. Hemos escuchado a Fernanda Sabina, Dios es así.

Vamos con más buena música en esta preciosa tarde. Florinda Aguilar y Tal Como Soy Señor. Buenas tardes. Que la sigan disfrutando a lo grande. Gracias por la sintonía.

Ahora nos dice la receta. ¿Cuál fue el menú de hoy, hermanos, hermanas? 20 a las 6.